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3: Hola, soy Maki, vocalista de la banda punk Aliento de Perro. Quería mandar un saludo grande a todo Mixtape de Nacional Rock. Y bueno, comentarles que estamos sacando un disco en vinilo que tiene nuestros rotundos éxitos que hemos sacado durante estos 25 años de música. 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

Yo, Horacio Acabalo, gracias por el homenaje a todos los boxeadores campeones del mundo. No me bajé los brazos, pendejo. ¡Vamos todavía!

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1: A las 6 de la mañana en punto te damos la bienvenida a un nuevo día en la programación de Nacional Rock. Aquí estaremos hasta las 9 acompañándote en estas primeras horas del día, en este despertar, en el madrugar. Y ya, ¿sabes qué? Poco a poco vamos despidiendo el invierno. Última semana de invierno, bien, al fin, basta de frío, por favor. Que empiece a venir un poco el clima más templado, más vivible, más caminable, bueno, en fin. Igual vieron que está dividido por el team invierno y demás. Hay gente que le gusta el frío, pero bueno, en fin. Lo cierto es que estamos a 15 de septiembre, mis queridos amigos y amigas. Aquí estaremos, te decía, hasta las 9 con una Serena Talich en operación técnica, con Juan Bueller, Daniel Dottore, nuestro musicalizador, y yo, Pablo Vázquez. Te decimos que tenemos un WhatsApp 11 39 39 88 88. Ahí nos pueden enviar mensajes y los vamos a escuchar o los vamos a leer en su defecto. Y la idea también es acompañarte con lo mejor del rock nacional, por supuesto. ¿Dónde más? Si no es aquí en Nacional Rock, pero también con data que puede llegar a servirte como para empezar a moverte en la mañana. Es lo que se le llama el informe del tránsito. La idea es decirte, che, guarda, no vayas por acá, tené cuidado, anda por allá. O tené en cuenta que algún servicio está cortado o está funcionando mal, pero por ahora te digo, a las 6 de la mañana, un minuto, te decimos que está todo funcionando bien. Los accesos con un tránsito fluido, las calles bien perfecto, todo tranquilo, el transporte público también. Mira, trenes todo funcionando a horario, subtes también. Recordamos con subtes que la línea B está cerrada a la estación Ángel Gallardo. Medrano, perdón, me había equivocado. Medrano por obras. La línea D, la verde, está cerrada a Tribunales, también por obras. La línea E, la violeta, está cerrada a Urquiza y Entre Ríos. Y la línea B, la que une Constitución con Retiro, está cerrada a la estación Lavalle. Todas por renovación de estaciones, así que ten en cuenta eso para evitar demoras o buscar alternativas. Igual, en todo caso, caminás un poquito más y vas a la otra estación que te quede más o menos cerca. A ver, te decía que estamos a menos de una semana de que empiece la primavera y ya la temperatura es de 11 grados 2 décimas, el cielo está despejado. ¿Está fresco? Sí, está fresco. No es ese frío terrible de invierno, pero está fresco, así que a cuidarse. Para hoy se espera una máxima de 18 grados, por la mañana estará algo nublado y luego parcialmente nublado. Quiere decir que vamos a tener un poco de sol. La máxima está bastante bien, 18, la verdad, compro. Mañana baja un poco, pero ya después empieza en ascenso hasta el lunes que viene, que va a estar continuamente en ascenso. ¿El domingo? Sí, si esto se cumple el domingo es buenísimo. El domingo una máxima de 26, es un montón, está re bien, ojalá. Bueno, nos centramos en hoy. 11.2 la temperatura, va a bajar un poquito en un rato porque siempre esta hora de la mañana baja, pero después va a llegar a una máxima de 18 grados. Dicho todo esto, ¿sabés qué? Sí, claro. Es momento de decirte hola, buen día.
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Mucha experiencia de los pericos en lo que estamos escuchando en Nacional Rock 93.7 a las 6 de la mañana, 6 minutos, 11 grados 2 décimas la temperatura. Seguimos con Soy Gotuso, Lara.

Torino en Saimi, de los que estamos escuchando a Nacional Rock 93.7. Che, al final el Mató un Policía Motorizado se va a presentar este sábado en Movistar Arena en Buenos Aires en el marco de su gira Mundial 2026. La banda platense dice presente en Buenos Aires. Te digo esto porque le damos la bienvenida a El Mató un Policía Motorizado, Chica de Oro.

Allá por enero, febrero del 2020, salió el último disco póstumo de Luis Alberto Spinetta. Ya no mires atrás, forma parte de ese disco justamente. Luis Alberto Spinetta, lo que estamos escuchando en Nacional Rock 93.7. A las 6 de la mañana, 21 minutos, despedimos al flaco y le damos la bienvenida a las pastillas del abuelo. 11 grados 2 décimas la temperatura. Para hoy se espera una máxima de 18. Por la mañana estará algo nublado y por la tarde parcialmente nublado. Nos espera un día templado, dentro de todo ya palpitando la primavera. Qué buena canción sería, ¿no? Palpitando la primavera. Placa roja de Crónica, ponele. Las pastillas del abuelo, tarot.

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4: Agustín Camisa.
3: Tecnología.
5: La trama del Código Da Vinci se mudó de la ficción a la vida real. Pero en esta versión, el investigador no es Tom Hanks, sino un software de inteligencia artificial. La película arranca así. En lo más profundo de la Biblioteca Vaticana, el cifrado Borg, un manuscrito de 400 páginas repletos de símbolos desconocidos, caracteres latinos y portadas en árabes, permaneció en silencio absoluto durante 4 siglos. Considerado incomprensible y dañado por el paso del tiempo, este texto ocultaba tratamientos médicos y remedios de la época que sus autores prefirieron codificar para evitar acusaciones de brujería, que ahora podemos leer gracias al trabajo de un equipo internacional que, mediante el uso de inteligencia artificial, logró romper la clave y traducir el documento. El logro con el manuscrito Borg representa apenas la punta del iceberg de un fenómeno enorme, ya que se calcula que hay millones de documentos albergados en archivos y bibliotecas del mundo que están total o parcialmente cifrados. El principal desafío para los investigadores siempre fue el tiempo. Decodificar manualmente una carta de 2 páginas cifrada podía tomar meses, sin contar el posterior proceso de ensayo y error para dar con la clave adecuada. Pero ahora, gracias a las herramientas de IA que utilizan grandes modelos lingüísticos adaptados para automatizar tanto la transcripción como el descifrado en un solo paso, se pueden analizar documentos en minutos, lo que abre una ventana sin precedentes para recuperar el conocimiento perdido de la humanidad. ¿Quién te dice? Por ahí en poco tiempo se puedan desbloquear grandes enigmas de la historia, como el disco de Festos o la escritura de la antigua Creta, y así dar con respuestas que estuvieron esperando siglos a que se diera la combinación justa de ingenio y tecnología para resolverlos.
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del día dedicado a Virus, Mirada Speed. Che, Virus continúa su gira 2026 celebrando los 40 años del lanzamiento de Locura, la banda que está liderada por Marcelo Moura. Ya ha recorrido varios escenarios del país con su repertorio de canciones de aquel álbum de 1985 y algunos clásicos también, por supuesto, de Virus. Varias presentaciones con entradas agotadas, como las del Gran Rex o Niceto. También llevó el festejo a otros países, como por ejemplo a Colombia, en el Festival Cordillera, y también varias fechas en México. Virus que sigue recorriendo un montón de escenarios y, como siempre, deleitando al público. Estamos en el 2x1, te dije, de Virus. Esta es la segunda canción de este segmento. Polvos, de Una Relación, Virus, en Nacional Rock.

túnel de la vida, el plan de la mariposa. Nacional Rock 93.7. Che, está todo cortado por la zona de Salguero y Figueroa Alcorta. Se ve que alguien se la puso. Y la gran pregunta de la mañana es ¿quién maneja la camioneta? Porque está todo cercada a la zona. Es una especie de noticia juego matutino. ¿Quién maneja la chata? 11 39 39 88 88. 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

Cruzando el Charco con el Emiliano Branchiari, Volver a Nacer, una versión en vivo. Y el debate es, ¿se pisa la intro o no se pisa la intro? Porque si le gusta el indio no quiere que le pisemos la intro. Y a veces este espacio se utiliza para decir la hora. 6 de la mañana, 54 minutos, la temperatura 10 grados 7. Dar un pantallazo sobre el clima, hoy vamos a tener una máxima de 18. Y del otro lado, ¿y quién es? Te dicen, ¿a qué me importa dejar al indio? Bueno, vamos a dejar al indio Solari. El tesoro de los inocentes, el indio Solari de Nacional Rock 93.7.

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0: A las 6 de la mañana, 59 minutos, ya 7 de la mañana en punto, te damos la bienvenida a una nueva hora en la programación de Nacional Rock 93.7. Aquí estaremos hasta las 9 acompañándote con una Serena Talich en la operación técnica, con Juan Bueller, nuestro productor, Daniel Dottore, quien musicaliza este espacio, el señor Horacio Marburé, que le decimos buen día mientras está sacando todos sus petates de la mochila.
1: ¿Cómo le va, buen día?
0: ¿Cómo va, Horacio?
1: Bien, acá. Bien.
0: Perfecto. Se reveló el misterio.
1: Pasó.
0: Hugo, así, te cuento otra historia. ¿Sabes cómo viene esto?
1: No.
0: Ah, hubo un choque en Salguero y Figueroa Alcorta.
1: Sí.
0: Resulta que.
1: Este aquí.
0: La motociclista la llevaron al hospital, todo bien, no murió nadie, no fue un gran choque, algo cotidiano, pero cercaron toda la zona. No podía entrar la prensa, peatones, autos. Cortaron el tránsito como si hubiese pasado una tragedia y nada de eso pasó. Entonces la incógnita era, che, ¿quién fue el que chocó? ¿Por qué tanto encubrimiento? ¿No?
1: Sí.
0: Y nadie podía ver el auto. De hecho, cuando la cámara enfocaba un poco el auto, que el conductor no quería bajarse, la policía tapaba la visual, entonces no podían verlo. En un momento se distrajeron y la cámara logró captar a la persona que estaba dentro del auto y resulta, según dicen algunos medios, se trataría de Gustavo Sofovich.
1: Mira, puede pasar.
0: Pero no, nadie entiende por qué tanto operativo. Cualquier otro ciudadano que
1: hijo
0: le pasa
1: de vecino,
0: esto.
1: Decís vos.
0: Claro, cualquier hijo de vecino le ponen en primer plano, lo escrachan, lo prenden fuego y acá, como que armaron todo un operativo de una cuadra a la redonda. Sí, bueno, en fin. Eso fue lo que pasó y el juego de la mañana fue. ¿Quién está arriba del auto?
1: Gustavo.
0: Ahí está, se reveló el misterio. Te decía que estaremos aquí hasta las 9 de la mañana acompañándote con lo mejor del rock nacional, por supuesto, y también con data que puede llegar a servirte para empezar a moverte en la mañana. Por ejemplo, que sigue el corte de Lugones a la mitad, porque están arreglando el asfalto, una parte ahí hay obras, así que la congestión también sigue por la zona del corte de Lugones. Sigue el operativo ahí justamente en Figueroa del Corte de Salguero. Está todo cortado porque un señor chocó a una moto. La motociclista ya fue trasladada fuera de peligro, pero bueno, sigue cortado ahí justamente Jerónimo Salguero entre Alcorta y Coronado. Está todo cortado, no se puede pasar casi ni caminando. Seguimos repasando un poco las calles de la Ciudad Autónoma de Buenos Aires. Los accesos, bueno, se van cargando poco a poco, como suele suceder. Especialmente lo que es la autopista Buenos Aires-La Plata sentido Buenos Aires, Panamericana a partir de los dos ramales también, cuando se empiezan a unir, cargada también, autopista del oeste, poco a poco se va sintiendo el tránsito y lo mismo con General Paz, que General Paz suele estar trabada y en horario pico un poco más también. Recordamos, subtes a horario, trenes a horario, premetro a horario, pero siempre hay un pero, subtes. Línea B, la estación Medrano, cerrada por obras. Línea C, la estación Lavalle, cerrada por obras. Línea D, la estación Tribunales, cerrada por obras. Línea E, la línea Violeta. La línea del olvido, que dejó de ser olvido porque están arreglando las estaciones. Urquiza y Entre Ríos, cerradas por obras. Así que te aviso por si las moscas. La temperatura en Buenos Aires en este momento, 10 grados 7 décimas. Viste que hasta ahora baja un poco, pero en un momento empieza a repuntar, tipo 9, empieza a subir y mirá, cambió la expectativa de la máxima. Era 18, era 21. Mirá, si tenemos una máxima de 21 sería un gol, ¿eh? 21 la máxima para hoy, parcialmente nublado durante todo el día, 21 grados y un poquito de sol. Te cierro trato, que ojalá sea sábado. Pero no, es martes, amigos y amigas. Mañana baja un poco, pero después empieza a subir, a subir, a subir, a subir. Y se mantiene así en alza la temperatura porque ya estamos palpitando la primavera, diría en la placa roja de Crónica. Faltan 6 días para la primavera, amigos y amigas. Aquí estaremos hasta las 9 de la mañana en Nacional Rock 93.7.

Héroes Anónimos, Metrópoli, es lo que estamos escuchando a Nacional Rock 93.7 a las 7 de la mañana, 6 minutos. 10 grados 7 décimas la temperatura para hoy, se espera una máxima de 21 grados. Seguimos con Banda Los Chinos, una propuesta.

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0: Vamos a recorrer algunos títulos. Milei se reunió con diputados y senadores del oficialismo y defendió el rumbo económico. El presidente tuvo una reunión justamente con estos legisladores de La Libertad Avanza, en donde enfatizó que la economía creció en 27 meses consecutivos y que el consumo privado se encuentra en niveles históricos. El Ejecutivo envió el proyecto sobre Malvinas y Reino Unido, y también el Reino Unido está renovando la flota en el archipiélago. Esto el Poder Ejecutivo justamente enviará esta semana al Congreso el proyecto de ley de defensa de la soberanía nacional, que incluye el desarrollo de una base naval en Ushuaia con una inversión de 300.000 millones. En paralelo, el Reino Unido confirmó la renovación de su flota militar en las Islas Malvinas en un contexto de tensión creciente entre ambos países. Por ahora, y ojalá así se mantenga, solo una tensión diplomática. Además, se denunció por contrabando a pesqueras que operan en el Atlántico Sur bajo licencias británicas. Los Juegos Sudamericanos tienen una participación argentina destacada. Esto se está dando en la provincia de Santa Fe, donde comenzaron con una gran ceremonia en Rosario y ya se entregó la primera medalla de oro para la Argentina gracias a al esgrimista Pascual Ditela. El gobernador Maximiliano Puyaro destacó que el evento superó las expectativas y resaltó el impacto positivo. Londres rechaza, por último, ¿no?, en términos internacionales, Londres rechaza el intento independentista de Escocia, Irlanda del Norte y Gales. El primer ministro británico rechazó el llamado conjunto al derecho de autodeterminación invocado por los líderes independentistas de Escocia, Irlanda del Norte y Gales, y renovó su compromiso con el mantenimiento de la unión. Horacio Marmurek.
2: Ayer se entregaron los premios Hugo al Teatro Musical, la edición número 16. La obra más premiada terminó siendo Billy Elliot, que se llevó el premio a Mejor Musical. Esta historia que venía directamente, justamente desde el Reino Unido, y que contaba la historia del hijo de unos mineros que decide intentar ser bailarín de ballet, se adaptó y ha terminado conmoviendo y juntando un montón de premios. Así que después desarrollaremos qué más y por qué Hairspray, la comedia más nominada, no se llevó todo.
0: Bien, vamos a recorrer brevemente las calles de la Ciudad Autónoma de Buenos Aires. Atención, porque en Francisco Bilbao y Avenida Varela hay un corte total por un siniestro vial. Así que atención, porque hay un corte también en la zona. Sigue el operativo en Figueroa del Corta y Salguero por un choque que se dio a la mañana. La verdad que es insólito lo que sucede. El hijo de Gerardo Sofovich chocó a una moto y cerraron todo como si hubiese una visita presidencial. Hay un cerco perimetral, una hiperseguridad por un apellido conocido. Esto a cualquier hijo de vecino no le pasaría. En fin, cosas que suceden. Recuerden que hay demora en la General Paz, en el ingreso a Lugones. Siguen las obras en el ingreso a la avenida General Paz. Está justamente tomado por obras la zona. El cambio en avenida La Plata. Desde hoy pasa a tener un sentido único hacia avenida Rivadavia desde Chaco y Quito, la última cuadra 200 metros. Esto tiene que ver con varios cambios que se están dando en algunas calles, especialmente en Almagro y Caballito, por el trambús. Atento, porque hubo un choque en el oeste, a la altura del Camino del Buen Aire, sentido Buenos Aires. Hay demoras, así que ya la autopista del oeste viene cargada. Lo mismo sucede con la General Paz, que está cargada también, y la Panamericana, que poco a poco también se va cargando, especialmente en la unión de los ramales. Autopista Buenos Aires-La Plata, también cargada sentido Buenos Aires. Los servicios de transporte público, tren, subte y premetro, están funcionando según sus cronogramas habituales. La temperatura en este momento en la Ciudad Autónoma de Buenos Aires, 10 grados 2 décimas, la humedad 78%, para hoy se espera una máxima de 21 grados. Durante todo el día el cielo estará parcialmente nublado. 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

2026 con su gira de presentación de Los Lobos, el décimo álbum de estudio, alternando con algunos escenarios de Argentina y algunos en el exterior. Ya tienen fechas, lo completaron también las fechas en Barcelona, Madrid, Londres, Berlín. Muy bien, por Estelares, que acabamos de escuchar en Nacional Rock 93.7. Viajamos en el tiempo, nos vamos a los 80, cuando los Enanitos Verdes rompieron todo. Te vi en un tren, Enanitos Verdes en Nacional Rock.

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3: Hola, Mixtape. Hola, oyentes de Nacional Rock. Soy Marina Fages. Les quiero compartir mi nuevo disco, Atalaya Avalancha. Del disco voy a elegir una canción para escuchar ahora. Se llama Gracias a vos. Muchas gracias a...

Podés encontrarla en @marinafajes. 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Yo te acompaño en tu dolor. Villordo. Este tema es parte del nuevo disco del artista nacido en la ciudad de La Plata. El álbum se titula Yo te acompaño en tu dolor. Yo te acompaño en tu dolor. Y tiene 7 canciones. Villordo tiene editados 19 discos, varios singles y EPs. Podés encontrarlo en @villordo.

Facundo en el mar. Lupretina. Canción que es parte de 202X, nuevo disco del proyecto de la música entrerriana Agustina Yeltsin. El álbum tiene 10 canciones. Este es el primer larga duración del artista. El álbum reúne nuevas versiones de canciones del repertorio de Lupretina junto a una pieza inédita. Podés encontrarla en @lupretina.

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Lo que estamos escuchando se llama La Grecia, así se llama la banda, y la canción es Una lapicera clavada en el corazón. La Grecia, de Nacional Rock 93.7, a las 7 de la mañana, 33 minutos. Despedimos a La Grecia, le damos la bienvenida a Andrés Calamaro, con Bumburi, a Unidis Pop.

0: nuestro querido amigo Frankie Landon con Don Adams, Nada que perder, en Nacional Rock.
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2: ¿Qué hacemos? Repasemos un poco lo que ocurrió ayer en el día de la entrega de los premios Emmy, una entrega que ocurrió de apartes, hay que decir esto, porque los premios Emmy se dieron primero por lo que se conoce Daytime, o sea, los premios del día. Después se dieron los Emmy Creative Arts, o sea, las partes más de fuera de cámara, o sea, los que trabajan detrás de cámara. Y finalmente se dieron los Prime Time, que se entregaron ayer en una muy interesante entrega, valga la redundancia, donde la que trabajó para, digamos, como conductora fue Marisa Hartkeit, la señora de La Ley y el Orden hace más de 25 años, en realidad 29 años creo que lleva La Ley y el Orden, la teniente Benson, la hija de James Mayfield, gran actriz James Mayfield, que fue una suerte de sucesora en términos de lo que bonito era y lo impactante que era de Marilyn Monroe. Bueno, fue una entrega de premios que tuvo su gracia. Mariska se le animó a imitar a Nicole Kidman y se le burlaron un poquito. Hubo una idea de recordar a Karl Reiner, asesinado por su hijo, y que fue una conmoción. También estuvo esto de juntar un montón de viejos elencos a la entrega para entregar los distintos premios, pero pasaron cosas muy muy interesantes, sobre todo para lo que van a ser las estadísticas. ¿Por qué? Porque Matthew Rhys, que fue, para quienes lo quieran ubicar, el actor de The Americans, no ganó un premio esa noche, sino que ganó dos premios. Y de los dos premios ganó como mejor actor en ambas condiciones. Primero como comedia y segundo como protagonista de miniserie. ¿Qué fueron las dos por las cuales ganó? Por protagonista, por miniserie, La Bestia en Mí. Si no vieron La Bestia en Mí, que se encuentra en Netflix, es una miniserie que trabaja Claire Danes. Claire Danes interpreta una novelista que no consigue embarcarse, después del gran suceso que fue su primera novela, en una segunda. Está con una circunstancia de duelo no resuelto, separada de su mujer, y se le muda al lado un millonario inmobiliario que fue acusado en algún momento de su mujer desapareció y todos decían que él la había asesinado. Y ella decide, bueno, ver, le agarra ahí como una cosa y le termina ofreciendo escribir su biografía. Y a partir de ahí, esta bestia interior, de quién de los dos estamos hablando, es lo que va a pasar. Lo que pasa es que en esa miniserie, Matthew Rhys da miedo. Es un tipo que no sabes cómo manejar. Pero él gana por comedia también. Y ahí es donde aparece la condición de la amplitud de rango de Matthew Rhys por el alcalde de la serie que se llama Widow's Bay, serie que se ve en Apple Plus, donde él interpreta al alcalde de un pueblito que está en una isla, que la isla está maldita. Y él quiere hacer un paraíso turístico, mientras toda la población le dice que no, y ahí se produce una comedia de terror, que eso también es parte de un género muy, muy interesante. La otra serie que ganó y que se sabía que tenía buenas chances era The Pitt, donde Noah Wyle, el actor, buenísimo, productor y demás, se ganó el premio justamente a mejor protagónico por un drama, y le pasó a Rhea Seahorn. Rhea Seahorn, quizás la recuerden como la novia de Saul Goodman en Better Call Saul, y lo hace por Pluribus también. Serión, si pueden, véanla. Así que eso como para destacar. También lo de Jean Smart por Hacks, que en las cinco temporadas ganó en cada temporada mejor actriz de comedia. Eso también le pasa mucho a los que votan en los semis. Se enamoran de uno y le pegan derecho. Pero bueno, más allá de todo, ahí estamos. La verdad es que fue una entrega de premios que tuvo lo que tenía que tener, que es básicamente los premios repartiditos, algo de diversión, algo de política, muy poquitito, y no fuimos todos a casa rápido, que, para eso la fuimos achicando, ¿no? Pero más allá de todo, sin duda alguna, muy interesante el panorama de lo que uno tiene dando vuelta acá. Se acabaron algunas series de largo aliento que venían siendo nominadas y premiadas. Fíjate que no hay nada que tenga que ver con Game of Thrones, no hay nada que tenga que ver con justamente o Breaking Bad o derivados de esas cuestiones, y hay todo un esquema nuevo de producciones que están dando vuelta. El último detalle es que quien apareció arriba del escenario fue Michael Fox, al que habló, justamente le dieron un premio que es el de Bob Hope, el premio humanitario, y que obviamente él ya, su Parkinson avanzado le impide, por ejemplo, caminar. Había hecho un documental muy interesante también sobre su condición y cómo lo ha trabajado. Y bueno, fue un momento muy emotivo de la noche. Así que si quieren la pueden recuperar. La entrega de premios está completa en HBO Max. Y bueno, ahí está. Vayan a ver lo que hay.
0: Ha tenido algunas participaciones Michael Fox últimamente, ¿no?
2: Bueno, ahora está más complicado. Lo que pasa es que los últimos, el año, mientras él estuvo haciendo su documental, salió, apareció, hizo. Él está ya en una circunstancia que prefiere no tomar tanta medicación porque la medicación lo alenta cerebralmente, pero hizo cuando estaba haciendo su documental. Antes había aparecido en Curb Your Enthusiasm y en algunas otras cuestiones. Pero bueno, lo cierto es que más de 20, casi 30 años dando vuelta con la enfermedad, y los últimos 15 se le complica. Pero bueno, ahí está, y ayer apareció y recibió un premio en escena.
0: Muy bien, Horacio Marmurek en Nacional Rock 93.7.
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Estamos en un nuevo 2x1 de Nacional Rock Sumo. Mañana en el Abasto, una descripción de lo que fue el Abasto una vez hecha por Luca Prodan. Esta es Nacional Rock 93.7, 2x1, te dije, bueno, ya salió el primero, viene el segundo de Sumo, Los Viejos Vinagres.

0: Álvarez, Lejos de Ser. 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
0: A las 8 en punto de la mañana te damos la bienvenida a una nueva hora en la programación de Nacional Rock. Aquí estaremos hasta las 9 acompañándote, lógicamente, con lo mejor del rock nacional. ¿Dónde más? Si no es aquí, en Nacional Rock, por supuesto, y también con data que puede llegar a servirte, acompañarte, un pantallazo de noticias, de todo. Es una especie de tutti frutti completito para lo que sería a esta hora de la mañana. Aquí estamos con una Serena Taliche en la operación técnica, con Juan Bueller, quien se encarga de dejarnos las datas de las músicas que escuchamos en este espacio, Daniel Dottore, quien musicaliza también este programa, el señor Horacio Marmurek.
2: ¿Qué tal? ¿Cómo le va a la familia?
0: Bien, perfecto, todo bien. No news, good news, quiere decir, no, nadie me llamó para decirme lo contrario, así no. Que han de estar todos bien. Igual es muy temprano.
2: Espero así. Darle un rato,
0: ¿eh? Sí, vamos a esperar. Ojalá que no llame. Che, no, tengo que llamar yo, perdón. Me acordé de una cuestión familiar, nada que...
2: Bueno, perdón.
0: Estoy en falta. Bueno, y yo, Pablo Vázquez, te decimos que tenemos un WhatsApp 11 39 39 88 88. Ahí nos pueden enviar mensajes de audio y los escucharemos. Son mensajes escritos y los vamos a leer. Te decía que... vamos a acompañarte con data, ¿viste lo que se llama el informe del tránsito? Bueno, la idea es decirte, che, guarda que esto está retrabado, no vayas por ahí, o si algún tren anda mal o algo. Mira, choque en autopista del oeste, en Morón, se cayó un motociclista a la altura del kilómetro 16, ahí en Portela, sentido Luján, así que hay una reducción de carril. En Avenida 9 de Julio, un choque entre un auto y una moto, sentido... centro, a la altura de Garay, así que también hay una restricción en el carril derecho. Seguimos repasando las calles de la Ciudad Autónoma de Buenos Aires. Choque de una moto a la altura, pero del Hospital Posadas, en la autopista del oeste, sentido Buenos Aires. Así que también hay demoras en la zona. En Jorge Newbery y Kramer, también reducción en ambas arterias por un siniestro vial. En Juan de Garay y Paseo Colón, corte total también, sentido Brasil, por obstrucción de calzada. ¿Qué más? Bueno, sigue el operativo en Salguero y Figueroa Alcorta por este incidente que fue el pase de comedia de la mañana, ¿no? De Gustavo Sofovich, que chocó y se cercaron todos, que parecía que había un operativo, estaba Donald Trump ahí, no dejaban pasar a nadie, era una locura. Y al final era un choque más... con la alcoholemia cero, todo, pero bueno, vieron, cuando aparece un apellido medio conocido, los operativos son diferentes. Y a Juan de Aedo le ponen la cámara en primer plano y no cierran nada. Pero bueno, en fin, ¿qué va a hacer? Cosas que pasan. Algunos son más iguales que otros, decían por ahí. ¿Qué más? Seguimos repasando. Che, trenes bien, todos horarios. Subtes bien, todos horarios, pero metro también. La temperatura en Buenos Aires... 10 grados 2 décimas, la humedad 78%, para hoy se espera una máxima de 21 grados, qué buena máxima, muy bien. Y durante todo el día estará parcialmente nublado, cierro trato, 21 de máxima, parcialmente nublado, un día hermoso nos espera. Che, quédate porque hasta las 9 estaremos aquí acompañándote en Nacional Rock 93.7.

Nos siguen pegando abajo Charly García en Nacional Rock 93.7 a las 8 de la mañana, 5 minutos, 10 grados 2 décimas la temperatura. Para hoy se espera una máxima de 21 grados. Durante todo el día estará parcialmente nublado. Poco a poco vamos despidiendo el invierno y le damos la bienvenida a la primavera. Por suerte, basta.

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0: Vamos a repasar algunos títulos. El Senado retoma el debate por la reforma electoral. El tema se va a debatir en el marco de la reunión de la Comisión de Asuntos Constitucionales en el Senado, convocada para hoy a las 15:30 horas. La ministra de Seguridad va a encabezar el Consejo de Seguridad Nacional en San Juan, Alejandra Monteoliva. Arribará este viernes a la capital de la provincia cuyana para presidir el encuentro federal junto a funcionarios locales y representantes interprovinciales. El gobierno avanza con la privatización de AISA. En esta instancia se van a evaluar si las ofertas cumplen con los requisitos legales, técnicos, económicos y financieros exigidos por el pliego de bases y condiciones. Y atención, Marmureca, atención con esto. Mirá que se viene la noche de la pizza y la empanada, el evento gastronómico por la Asociación de Pizzerías y Casas de Empanadas se realiza hoy a partir de las 19 horas en todo el país. Durante el evento, pizzerías y casas de empanadas tendrán promociones del 50% de descuento en pizzas y 3x2 en empanadas. Por último, León 14 dio por terminada la etapa de austeridad del Vaticano y subió los sueldos de los cardenales.
1: Muy bien, por festejó el cumpleaños.
0: Exactamente, ahí está, el Papa León XIV derogó una medida del Papa Francisco que había recortado los salarios del personal en la Santa Sede, entre ellos de los cardenales y jefes dicasterios de la Curia Romana, y bloqueado los aumentos por la antigüedad. Horacio Marmurek.
1: Ayer se conoció que Netflix estaba desarrollando varias series y películas en la Argentina y que una de las que había arrancado su rodaje es la nueva versión de Plata Quemada, la novela de Ricardo Piglia, pero que ahora se verá en formato de serie, que empezó su rodaje y que esta semana lo hará en la ciudad de La Plata, y que esta vez no habrá ni Pablo Echarri ni Leonardo Sbaraglia. Sí, habrá Agustín de la Corte, Lautaro Bettoni, Matías Recalde, Juan Ingaramo, Chiara Parravicini y Diego Cremonesi, además de Juana Somoza, entre otras cuestiones. Además de esto, hay algunas historias más que tiene para contar la empresa, pero que para los que alguna vez vimos la película cuando éramos más chicos, hace 25 años, es otra aproximación a esta novela de Ricardo Piglia.
0: Bien, vamos a recorrer brevemente las calles de la Ciudad Autónoma de Buenos Aires. Autopista Riccieri, Jorge Newbery y Ezeiza Cañuela, sentido Buenos Aires, con un tránsito bastante intenso, no así sentido provincia, que hay un tránsito normal. Lo mismo sucede en la autopista Buenos Aires-La Plata, tránsito intenso sentido Buenos Aires. También la autopista del Oeste viene cargada por un par de incidentes viales, especialmente ahí frente en Ciudadela, frente al Mercado Central, y también a la altura de la intersección del Camino del Buen Aire. Atención, porque en Salta, entre Fino Quieto y Caseros, corte total por un operativo, así que circular con precaución. Te decía que en la autopista del Oeste también hubo un choque en Morón, a la altura de Portela, sentido Luján, así que también hay demoras. Un auto y una moto sentido centro en la autopista 9 de Julio, a la altura de Garay, también generó un incidente y está generando demoras en la zona. Viene bastante cargada también la Panamericana, especialmente en el cruce de los ramales. ¿Qué más? Seguimos repasando un poco las calles. Avenida Jorge Newbery y Kramer, reducción en ambas arterias por siniestro vial, así que también circular con precaución por la zona. La temperatura en Buenos Aires, según el Servicio Meteorológico Nacional, 10 grados 9 décimas, la humedad 77%. Para hoy se espera una máxima de 21 grados. Durante todo el día estará parcialmente nublado. Quédate porque estás en Nacional Rock 93.7.
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0: Vamos a recorrer la escena teatral de Buenos Aires y nos detenemos en una sala que se llama Moscú Teatro Escuela, en la calle Juan Ramírez de Velasco 535, porque mañana hay un estreno que incluye a Eleonora Wexler y también a la persona con quien vamos a hablar, que es quien escribió y dirige esta obra, Francisco Lumerman. Francisco, buenos días. Pablo Vázquez te saluda, Horacio Marmurek, gracias por atender a Nacional Rock.
3: Hola, ¿qué tal? Un gusto saludarlos.
0: ¿Cómo andas? ¿Bien?
3: Bien, muy bien.
0: Bueno, escribiste la obra y la dirigís, ¿no? Doble función en esta ocasión. ¿Es una costumbre que tenés o se te dio por una particularidad?
3: No, mira, sí, desde muy chico que escribo y dirijo materiales. Quizás a veces dirijo y no escribo, a veces escribo y no dirijo, pero hace mucho tiempo igual que hago las dos cosas, y sobre todo que siendo que Moscú también es mi sala. Entonces hay algo ahí que es un producto bien del riñón, digamos.
0: Bien, en este caso es una unipersonal con Eleonora Wexler como la única protagonista.
3: Sí, exactamente. Bien. Hace mucho tiempo teníamos ganas de trabajar juntos y por suerte, por agendas y todo, pudimos combinar para que ella sea la intérprete de esta obra, así que todo es alegría con ella.
4: La verdad es que Eleonora es una de esas actrices que viene circulando desde chiquita, no te digo que nació en un escenario, pero más o menos. Ahora, ¿cómo es la idea de este unipersonal y por el cual Eleonora se anima a tanto contigo?
3: La verdad es que eso, nos conocemos de ver nuestros trabajos mutuamente y siempre con mucha admiración, y en algún momento pudimos combinar para trabajar juntos. Yo le pasé este texto a Eleonora, me decía: yo no quiero hacer unipersonales, porque ya había hecho, y después de que lo leyó me dijo: este sí lo quiero hacer. Bueno, así que espectacular. Hay algo de poder trabajar juntos y de que quizás es un registro un poco distinto a lo que Leonora está más acostumbrada a hacer, y también la posibilidad de estar en una sala más íntima, de más cercanía, como que ves otro tipo de propuesta que es distinta a las que ella hace en general.
0: Bien, Francisco, bueno, y contanos con qué se va a encontrar la gente que mañana vaya a este estreno a las 20:30 horas ahí en Moscú. ¿Con qué se va a encontrar? ¿Que la historia de qué va? ¿Con qué nos vamos a sorprender? Digamos, bueno, en fin, ¿de qué trata la obra?
3: La intérprete es lo que nosotros vemos es a una intérprete presidencial que está encerrada en una habitación cubículo de un aeropuerto, en un país asiático. Como que ella no sabe bien por qué está ahí encerrada, y a medida que va empezando a transcurrir la obra, lo que vamos a ir descubriendo es que en ese encierro ella va a ir perdiendo los estribos, por decirlo de alguna manera.
0: Bien.
3: Y va a empezar a aparecer la verdadera historia de ella, que es todo lo que ella en general quiere ocultar.
4: Mirá, y hay que decir que ese personaje que vos elegís, que es una intérprete, tiene acceso a cosas que no todos pueden, ¿no? Y que hay veces deben callar.
3: Exactamente, sí. Hay algo también ligado a que ella tiene un don como de muy pequeña para traducir y para leer las mentes de las personas. Y también tiene una maldición que su madre le ha dicho, y hay algo entre ese juego que también tiene que ver como en un trasfondo casi como un thriller medio político, donde se empiezan a mezclar cosas que ella sabe o que vio o que escuchó, que probablemente la lleven a estar ahí encerrada.
0: Bien, perfecto. Bueno, mañana estrenan. ¿Cómo estás preparado para el estreno? Porque es que uno tenga un montón de horas encima. Cada estreno, viste, genera esa cosa.
3: Sí.
0: Ese cosquilleo interno. ¿Cómo estás preparándote?
3: Mira, creo que los nervios más graves ya los pasé, pero igual estoy nervioso.
0: Bueno.
3: No, con alegría. Estoy muy contento con lo que se ve, con todo lo que trabajamos. Como que es un espectáculo que hicimos algunos ensayos con público y ya pudimos ver que sobre todo hay algo del humor que funciona muy bien, y a su vez como que hay algo de los trasfondos que son perceptibles, digamos, por la uh-huh. gente, así que yo estoy muy contento con el trabajo y Leonora para mí hace de verdad una performance así como de esas que serán recordadas, así que la verdad es que todo es alegría, pero sí, con nervio, expectativa y bueno, esperando que sea de la mejor manera.
0: Bien, es mañana 16 de septiembre, 20-30 horas, ¿y será todos los miércoles?
3: Todos los miércoles a las 20:30 en Moscú.
0: Perfecto. La invitación está hecha. Sí, Marmu. La intérprete con Eleonora Wexler como única actriz y protagonista sobre el escenario, con la dirección y la obra escrita por Francisco Lumerman, con quien estamos hablando, en Moscú, Teatro Escuela, Ramírez, Juan Ramírez de Velasco, 535. Esto es Chacarita, ¿no?
3: Más o
0: esto
3: menos.
0: Es Villa Crespo. Villa Crespo, ahí está, perfecto. Aquí en la Ciudad Autónoma de Buenos Aires. ¿Las entradas por dónde se pueden retirar? ¿Por dónde se pueden sacar?
3: Se pueden comprar por Alternativa Teatral.
0: Perfecto, muy bien. Francisco, muchísimas gracias por esta por atendernos. Y bueno, mucha merda para mañana y ya andaremos por ahí.
3: Muchas gracias y los esperamos.
0: Ahí está, abrazo. Hablábamos con Francisco Lumerman, director, y quien escribió la obra que se llama La Intérprete, quien tiene a Eleonora Wexler, ni más ni menos, como única actriz en el escenario. Se estrena mañana 16 de septiembre, 20-30 horas, en el Moscú Teatro Escuela, Juan Ramírez de Velasco, 535.
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un nuevo 2x1 en Nacional Rock. Ella Kudiaki ante Valderrama. Emanuel Jorviler con Dante Spinetta. 50 y 50. 50-50 hacían. Una banda que debutó con el flaco Spinetta. El Mono Tremendo fue la primera aparición. No bajo el nombre de Ilya Kudiaki. Pero ahí aparecieron, sí, estos dos. Haciendo la primera participación en un disco. Luego fueron creciendo. En un momento no tuvieron sello discográfico. Armaron su sello, sacaron su disco independiente que fue Chaco, ni más ni menos.

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1: Tengo mi libretita de la buena fe en la mano, con birome en mano, para justamente empezar a tomar nota de todas las recomendaciones que nos vas a dar, Marmu.
2: Ah, es un problema, yo no tengo eso.
1: ¿Viste? El problema siempre son las expectativas.
2: Ah, sí, bajen las expectativas.
1: ¿Por qué pones expectativas ahí?
2: Menos.
1: Baja.
2: Menos van a vivir más felices.
1: Marmu.
2: Bien, varias cuestiones en el día de la fecha. En principio, déjeme decirles que va a estar llegando a los cines una nueva versión de Resident Evil. Aquel dibujo, aquella adaptación de un juego electrónico que, debo decir, su primera adaptación, que era la que trabajaba Mila Jovovich, que era bastante fiel a la idea de una cosa que arrancaba con un personaje con la memoria borrada y que tenía que ver con la explosión de una droga que tenía transformada en zombies a las personas, no estaba tan mal. Es cierto que el Resident Evil después terminó derivando en una cosa apocalíptica, más de acción que de juego de miedo con acción, pero bueno, la verdad es que vendrá una nueva adaptación, y que tiene la particularidad de traer detrás a un director que le fue muy bien con dos películas, esta nueva versión, que es el director de la película Barbarian. Para mí, una de las mejores películas de esas que dan de miedo, porque no sabes hacia dónde va, ¿no? Y en ese lugar había construido realmente una cosa muy, muy interesante. Y es el director de Weapons, más conocida acá como La Hora del Miedo. Creo, ¿cómo fue que le habían puesto a Weapons acá? Ya te digo. La Hora de la Desaparición, la de los chiquitos que se escapaban todos juntos. Bueno, es el mismo director. Es el mismo director de eso y el mismo director de esta otra película que se llamaba Barbarian, ambas ya en plataforma, que, bueno, uno le da como cierta esperanza frente a la adaptación de esta nueva Resident Evil, Noche Cero, así le pusieron, que se estrena este jueves. Si tienen ganas, pueden ir a revisar alguna de las dos películas de este buen hombre que conocemos, o de la saga de Resident Evil, y harán a gusto y placer. Y lo otro es que, aparentemente, y por todo lo que se generó en el Festival de Venecia alrededor del documental de Elon Musk, algo que se suponía que iba a ocurrir dentro de unos meses, se habría adelantado y se estaría por estrenar en los cines en Estados Unidos a partir de octubre. Veremos si esto será como se dice. Aparentemente estaría el 9 de octubre y que la idea sería que en plataforma llegue en el 2027.
1: Okay.
2: Si eso va a llegar o no a la Argentina, bueno, está en veremos, pero el documental sobre Elon Musk, que llamó mucho la atención porque realmente lo ataca bastante desde su obra. Igual hay algo que decir que a mí me resulta bastante atractivo. Hay un librazo que salió hace un par de años, que se llama simplemente Musk, Elon Musk, de Walter Isaacson, del 2023, que todo lo que cuenta ahí es lo que va a contar la película.
1: Okay.
2: O sea que no es que, uy, cuenta cosas que no se sabía de Elon Musk. Y en el 2023 Elon Musk ya estaba bastante cercano a ser lo que es hoy. Si quieren, búsquenlo, se consigue. Habla desde su infancia, de su difícil relación con su padre, de las formas en las cuales Elon Musk lleva adelante los negocios, del pensamiento que él administra, de cómo es exitoso en negocios donde no necesariamente él sabe lo que está haciendo, sino que dice que sabe lo que está haciendo, y que es mucho de lo que se está viendo en este documental de 4 horas que se promete estrenarse en octubre frente a la gran presión del público en los Estados Unidos, y que veremos si llega a la Argentina, cuando llega a la Argentina.
1: Bien, perfecto. Horacio Marmurek, en Nacional Rock 93.7.

0: Momentismo absoluto. Marilina y Lula Bertoldi, que se unieron por primera vez en un estudio de grabación para versionar esta canción, el clásico de la banda española Fangoria.
1: Fangoria, ahí está.
0: Fangoria, exactamente. Como parte de la banda sonora de Moria, la nueva serie de Netflix inspirada en la vida de Moria Kazan, claro. La propuesta surge de la producción de la serie, que significó una gran oportunidad especial para las hermanas de Sunchales, que tienen larga trayectoria en la música, especialmente en la escena del rock nacional. Corta vida, larga trayectoria, porque empezaron de muy pibitas. Marilina y Lula Bertoldi, momentismo absoluto. Seguimos, pero con solo Lula, al mando de Eruca Sativa, sola en los bares. La Nacional Rock, 93.7.

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1: Amigos, amigas.
2: ¿Qué pasa?
1: ¿Y esta musiquita, sabes qué quiere decir, Marmú? Que tenemos que empezar a despedir, ¿no? ¿Qué va a ser? En fin, cosas que pasan. En la operación técnica estuvo Nazarena Talich, quien se encargó de dejarnos las datas de las músicas que escuchamos en este espacio. Fue nuestro querido amigo Juan Bueller, que él lo hace de amigo, en realidad, lo hace de re buena onda, Juancito. Por ahí son las 12 de la noche y lo veo conectado y está completando la data de la música. Un fenómeno, Juancito. Genio. Quien musicalizó este espacio fue nuestro querido musicalizador Daniel Dottore. En la mesa estuvo el señor Horacio Marmurek.
2: Acá estoy, con esfuerzo y con...
1: Escuchame una cosa, ¿será hasta el jueves?
2: Así dice.
1: Porque mañana miércoles Marmu no viene y uno dice, ay, te descanso. No, mañana Marmu ve todos lo que se estrena el jueves.
2: Escúchame, ¿quién te dijo lo que va a pasar el jueves recién, hace dos minutos?
1: Marmu. Entonces él se clava todos los estrenos mañana y el jueves viene y te cuenta, che, guarda con esta. ¿Sí? ¿No?
2: No sé.
1: Recomendaciones. Ya no se usa más de ponerle puntitos, ¿no?
2: Sí, se usa. A mí nunca me gustó.
1: No, a mí tampoco.
2: Lo que es un 10 para uno...
1: Claro, tal cual.
2: Esta película es la mejor que vi en mi vida. Vos parece una basofia. Y bueno, en eso estamos de acuerdo.
1: Te pasan la factura.
2: El gusto es distinto.
1: Es verdad, es verdad. Bueno, y yo, Pablo Vázquez, te decimos que tengas un muy buen día. Por nuestra parte ya no queda nada más que decirles eso. Pero pará, escuchame una cosa. Vamos a cerrar y vamos a irnos con Mimi Maura, El Día de mi Suerte, se llama la canción. Que Mimi Maura el 19 de noviembre va a estar presentándose en el Conex a las 20 horas. Ya están las entradas a la venta. Qué grande Mimi Maura, junto con Dancing Mood. Fecha compartida. Amigos y amigas, será hasta mañana. Que tengan un muy buen día. Mimi Maura, El Día de mi Suerte. Chau.

0: recepcionista me mira y como diciendo, no te conozco. Cuando entro en sí, digo, ah, no dejé acá mi auto, ¿no?
1: Amnesia.
2: Diez minutos pasan de las 9 de la mañana, 20 kilómetros de cola para ingresar a la ciudad de Buenos Aires. Imaginarán el humor con el que va a venir el bueno de Pablo Javier Valente.
3: Sí, ya lo esperamos.
2: Sí,
3: lo esperamos. Despotricando. Bueno, ahí dice que hay una fuga de gas, que ese es el motivo de la demora y el caos en el tránsito, ¿no? Así que...
2: Recién cuando veía eso, Eri, siempre tengo esta imagen de las cosas que pasan abajo del suelo.
3: Sí.
2: ¿Viste? Porque decís, bueno, yo vengo en el subte a la mañana temprano... y es como todo un mundillo.
3: Uh-huh.
2: Antes había más, porque había como kioscos en todas las estaciones, desaparecieron, ¿no? A mí me gustaba eso, la revista, un paturuzú o lo que fuere. Pero cuando pasan estas cosas, digo, ¿cómo puede ser que la Tierra primero sostenga tanto y cuántas cosas funcionan por debajo?
3: Claro, claro.
2: Como la canción de Baglietto.
3: Sí, sí, sí. Y a mí que me gusta el turismo, también todas las formaciones que tenemos en la montaña, es porque algo sucedió abajo que hizo que eleve.
2: Es verdad.
3: Y que sigue sucediendo, porque sigue habiendo movimientos, y hay muchos movimientos en este último tiempo.
2: Esa es otra gran pregunta que tengo, porque a mí me gusta mucho la Patagonia.
3: Sí.
2: Cuando yo pienso que siempre, que una vez hubo en un día, las placas se juntaron y se hicieron las montañas, como que fue en un ratito.
3: No fue en un ratito.
2: O sea, ¿sigue pasando eso?
3: Sí, se van moviendo todo el tiempo y se ve.
2: Vos decís que en 10 millones de años vamos a tener otra formación, cadena montañosa.
3: Bueno, en África hay se está abriendo, hay una zanja muy, muy, muy grande, que es, el continente se está abriendo. O sea, en muchísimos años tal vez haya África 1, África 2.
2: Me gusta eso, África 1 y África 2. Buen día, Pablo Javier Valente. Cuando vi que había 20 kilómetros de cola, dije, este vio las noticias.
3: Tiene para un rato.
4: No, ayer salí muy, muy, muy, muy, muy buen día. Salí muy temprano y dije, tengo que llegar a la radio a las 8 de la mañana. Era para eso. Llegué a mi nieta al colegio.
2: Sí.
4: Llegué menos 20, me encontré con el... Igual hay algo sorprendente, me encanta en esa obra, que pasé, había una máquina sola y un baño químico. Salvo que sea gente invisible.
2: ¿Estaba el maquinista? Porque ya estaba.
4: No, nada. Nadie. No había nadie. Y todas las imágenes que vi ayer a lo largo del día de la obra... Seguía la misma máquina con el mismo baño químico. O sea, no había gente... Nada.
2: Se me hace que quizás el baño químico sea para atender alguna situación escatológica que le ocurra a esta gente que está atrapada durante tanto tiempo en la autopista del sur.
4: Es como es un tema de gas. Por ahí el agujero de gas es el baño químico. Dale, por ahí, no lo sé. Porque no hay gente trabajando, es rarísimo.
2: No está
4: dos
2: mal.
4: Días de arreglos.
2: Sí.
4: Chicos, pero no hay nadie arreglando nada. O sea,
2: el cabrero está con una nafe, ahí prendió adentro.
4: El tipo tenía problemas en la casa, no se lo andaba mal de panza, no se lo bancaba más. Dijo, yo me llevo el baño químico, me veo las Lugones, nadie. ¿Quién me va a venir a joder?
3: Claro.
4: El celular, me veo unas pelis ahí, tranquilo.
2: Habría que poner algún
4: chico. Entonces hoy agarré y dije, no voy con el auto, voy en tren, tranquilo.
3: Bien.
4: Sí, 20 minutos, casi 15 minutos, un poquito más de retraso.
2: Estaba explotado el tren, porque hay mucha gente que
4: no
2: sabe estallado. ¿En cuál venís vos? ¿En qué formación?
4: Me tomo ahí en Chilaverde y bajo en Retiro y me voy caminando tranquilito. Es un caminito que me gusta hacer cuando no vengo en auto. La Plaza San Martín es muy linda, los árboles. En un momento creí que era una sardina. Era una cosa muy parecida. Nunca ni siquiera pensé sentarme. Estaba muy lejos de cualquier posibilidad de sentarme.
2: Es un milagro eso, sentarse en la
4: mañana. Y el señor maquinista, creo que estaba haciendo mindfulness o algo de eso, porque venía con una paz.
2: Se estaba volviendo el pecho.
4: No, era...
2: Manifestando.
3: Typing.
4: Estamos por decirle, sí, hay que... estás contando las piedras del camino, estás contando la cantidad de viste, los tirantes de madera.
2: ¿Cuánta gente? Se le dio vuelta el cuenta
4: ganado. No sabes. Y frenó las estaciones y quedaba ahí. Rato, dijimos,
3: no, es que
4: ya bajaron, ya subieron, chicos, si querés dale al acelerador.
3: Que como veía que estaban así como sardina, dijo, a ver si todavía alguno se quedó atrapado, le damos tiempo para que salga. Después,
4: cuando haces todo para que
2: entre aire,
4: para que algo no suceda.
2: Para que todos respiren.
4: Cuando haces todo para que algo no suceda, y sucede, tenés dos chances, o vas en contra, y me conozco, puedo llegar a enfurecer mi día, o digo, chicos... Estoy retrasado, el tren se frenó. ¿Qué quieren que haga? Estamos jugando.
2: Para 20 kilómetros de cola.
4: No, lo de la Lugones fue tremendo. Ayer, cuando salí antes y veía que ya antes de llegar a la General Paz había mucho tránsito, digo, qué raro por la hora. No, no, no es normal, estaba algo, pasó. ni idea, pongo la radio, están arreglando el Lugón, esos pequeños cortes, digo, no debe ser, estoy subiendo en Parque Sarmiento, me queda para la Lugones. Inviable, y cuando ya llegué ahí era, pasás el lugar y estás solo.
3: Sí, qué locura, es increíble. Sí,
4: no son 70 carriles, son un carril y medio, claro. Casi dos. Van todos lentos y no solamente nos pasa a los argentinos, en cualquier país del mundo, cuando algo sucede en el lugar donde vos estás manejando, tenés que mirar. A ver si la cabeza está rodando. Sí. Oh, vi uno que se decapitó.
2: Necesitamos.
4: Sí, total. Estaba el maquinista, estaba la máquina y estaba el baño químico. Yo soy uno de los que miré, claramente, pasé
3: está?
4: Por ahí.
3: ¿A dónde está?
4: Miré porque quería saber qué pasaba. Ya hoy pasaría y digo, ya está. Pero no. Me negué a los 20 kilómetros de cola.
2: Yo creo.
4: Lo loco es que es el único camino. Claro, no hay otro.
3: No tenés no hay otro camino. Por abajo nada.
4: No, porque tenés lento. Libertador a dos cuadras, que debe estar colapsadísimo. Cabildo a cuatro cuadras más colapsado también. Con el cosobús en el medio. No está nada.
2: Se me hace que hay que hacer como, viste, las películas norteamericanas donde.
4: No, tenés que renunciar y al otro día decir me arrepentí.
2: Tenés que darle la mano a tu jefe y decirle perdí el presentismo.
4: Sí, porque sí.
2: El presentismo se pierde por estas cosas.
3: Es terrible. Sí, claro.
2: Se pierde por eso. Si vos decís hay 20 kilómetros de cola.
3: No importa.
2: Hay que hacer como los autos en las películas de Elvis, eso que ponen las malteadas afuera. Hay que vender ahí pasta frola. Yo me imagino.
4: No, lo único que te salva es. En el caso transporte público, sí. Que tienen horarios, venga retrasado y vos tenés que ir después a la cabinita, pedir un comprobante. Ya llegaste cuatro días después del laburo y decís, prefiero perder esa guita.
3: Ya está,
4: este trámite es un perno.
2: Total, además si no tenés que parar siempre, te tenés que hacer una maquinita expendedora en tu casa.
3: Claro, claro, sacarle fotocopia.
4: Lo que vivo lejos, no es que vivo cerca, siempre estás al límite de que pase algo inesperado, que viene todo bien y a último momento. Debe haber mucha gente que le debe pasar 500 veces peor que a mí, que vive mucho más lejos. Yo última tengo un auto para llegar, puedo tomar un tren y un subte, y así llegué 5 minutos tarde porque todo colapsó, uh-huh. Llego. Hay gente que se levanta 3 de la mañana, uh-huh. Toma un bondi, camina 10 cuadras para la parada, solo o sola, a la madrugada, con todos los peligros. Perdió ese bondi, tiene que esperar media hora otro bondi, muerto de frío. Hacer una conexión con otro bondi que viene prendido fuego también. Hay gente que la pasa 500 veces peor. Nuestra queja es porque, bueno,
3: sí,
4: tenemos
3: igual
4: un horario, nos gusta llegar encima temprano y a veces complotan cosas para que no suceda. Pero hay gente que de verdad viaja. A mí me puede pasar que un día vuelvo, como he contado, y estuve en la vuelta 2 horas 50. No es todos los días. Mm. Hay varios días.
2: Es demoledor eso, ¿no?
4: No, de verdad. Es inviable no. Ni siquiera, ya no es que me enojo, te pone muy nervioso.
3: Sí.
4: Porque.
3: Impotencia
4: total, no tenés otra manera de salir del lugar, estás clavado en un punto, nunca entendés por qué pasa, porque después no hay accidente, no hay nada, las bajadas están más o menos. Sí. O sea, no entendés por qué pasa. Ahora, hay gente que ese trayecto lo hace viajando en un transporte público, yo estoy en mi auto, tranquilo, pongo la radio, me pongo una gaseosa al lado. Dos whiskies, no, mentira.
2: Y yo diciéndole que venga la flor.
4: Dos whiskies y una peli. Pero hay gente que esto lo hace en transporte público todos los días de su vida, 2 horas y media, 3 horas de ida, 3 horas de vuelta. Hay 6 horas de su vida que la pasa viajando, vaya a saber de qué manera.
2: Y además no puede hacer nada, ¿no? Porque si tenés algo que hacer, llegaste tarde. Si te duele la espalda, decís, necesito llegar a casa, por ejemplo, si necesitas ir al baño, si tenés hambre, lo que fuere, estás como privado de verdad.
4: Estás jugadísimo.
1: Sí. Dos cosas.
2: El ángel de la bicicleta.
1: Sí.
2: Buen día.
1: Hoy muy dormido. Muchas veces se pensó en hacer, se proponía en hacer un segundo piso de General Paz, por ejemplo.
2: Claro, como tienen las grandes metrópolis.
1: Exactamente. Lo que pasa
2: es
1: que eso,
2: en Estados Unidos, ustedes que estuvieron, sí. Es esto de no puede bajar una bajada más, tener que hacer un bucle de.
4: Me he comido. China o. Me he comido la bajada porque hay 7 bajadas juntas. Y vos mirás la flechita y decís.

0: pasa es que la idea del doble piso, la idea del doble piso se descartó por eso, porque se realizaría
1: químico,
0: algo que se conoce como demanda inducida o demanda generada, que es, si vos alargás el subte, el trayecto del subte, el subte D, por ejemplo, en lugar de llegar hasta Congreso de Tucumán, lo hacés llegar hasta Puente Saavedra, no se va a aliviar la cantidad de...
2: No, va a haber más gente,
0: va a haber más gente
2: que se va a subir.
0: Entonces,
2: desde
0: si
2: allá.
0: Si vos tenés un segundo piso, va a haber más gente que va a venir en auto.
2: Claro.
0: Y entonces...
2: No estamos preparados para eso.
0: Va a ser lo mismo.
2: No estamos preparados para eso.
0: Va a ser lo mismo. Y después Héctor Larrea tenía una frase que decía, amigo...
2: Sí.
0: Si usted quiere llegar temprano, tiene que salir de su casa como si fuera a venir caminando a la radio y no llega nunca más tarde. Eso decía Héctor. Decía, con ustedes, cosito.
1: Una gran máxima, Héctor, pero no voy a salir a las 3 de la mañana.
0: No, claro, obvio. Obvio, cuando él salía.
1: Claro, es muy fácil
0: historia.
1: Decirlo.
0: No, cuando él iba, ahí iba a Rivadavia. Desde
1: 5 cuadras.
0: Luis María Campos, claro, y La Croce. Llegaba rápido a...
1: A 15 cuadras de tu laburo, yo también salgo caminando, entonces salgo 20 minutos antes. Si vivís a 45 kilómetros, no estaría llegando la vida para salir antes.
0: ¿Te parece? Yo hace 15 años que vivo a 4 cuadras de Pordón y Arenales.
2: Sí.
0: Cuando me llaman de Rivadavia, Rivadavia ya estaba en Freire.
1: Y bueno, eso es...
3: La vida misma.
0: No, viví 2 años a una cuadra de Ideas del Sur, de la radio, de Radio...
1: Uno.
0: La de uno, nunca me llamaron.
2: A mí lo que me llama la atención, esto sí, es posta, a mí lo que me llama la atención es, primero, yo no podría sostener lo que sostiene Pablo de venir con tanto embotellamiento todas las mañanas, porque salís ya angustiado. Decís, puede pasar cualquier cosa.
1: Es que pasa siempre, aparte, es muy... Sorprendentemente lo dijimos con Damián otro día, los viernes, no sé por qué, no entiendo el motivo, no hay que buscar si se dan cuenta y deja de suceder. Está más liviano el tránsito.
0: ¿Pero a la mañana?
1: A la mañana. A la tarde es un caos. No, a la tarde es un caos. No sé qué hacen. Si nacen los autos a la tarde, los dejan todos en el garage y vienen en transporte público. Y se... no, no sé qué pasa porque el viernes pasado casi soy abuelo de nuevo en el viaje. Entonces, tremendo. Dije, si yo vine rápido, ¿por qué me voy lento? No entendí la ecuación. Pero te juro que hay momentos, y esto lo digo verdad, he pensado renunciar.
2: Porque no es insoportable.
1: Porque no puedo estar 6 horas dentro de un auto. O sea, se me va la vida dentro de
0: mudarte.
3: Claro.
0: Más cerca.
2: No, vamos a armar el estudio móvil.
3: Yo vivía en el oeste.
1: Ya he dejado el auto, viviendo en Belgrano, he dejado el auto a 20 cuadras de mi casa, dando 40 vueltas para estacionarlo. Y acá llego, lo tiro con los ojos cerrados, como Stevie Wonder, de la manera que quiera, y está en la puerta de mi casa. Eso para mí... Llegás cuando querés, bueno, y no hay nadie, porque
2: además,
1: es un barrio.
2: En Ballester yo vi mucho auto arriba de la vereda, che.
1: Es mío. Cuando no quiero estar en la puerta, eso. Lo dejo en la vereda.
0: Opciones. O te mudás cerca de donde está la radio, o te armás tu radio en tu casa.
2: En el auto, para
3: también.
2: Mí.
0: En el auto.
3: Empezaste a tener
2: una cucaracha, como claro, Phantom.
0: Se llamaba propaladora eso. Ibas con el auto, con el...
2: Viene haciendo la apertura, el tipo, nosotros esperamos con el mate.
3: Claro, no es mala esa.
1: Hago la de Longobardi.
2: Yo voy a pedir el equipo técnico.
0: Desde Miami.
1: Miami me gusta.
0: Desde Miami. ¿Por qué no?
2: Sí.
0: Como tiene un amigo Cacho Rubio, su programa
1: también.
0: Corrientes Esquina Collins.
1: Grandes chalinas.
0: Gran nombre.
1: Cacho Rubio, que ayer nos mensajeamos con Cacho Rubio. Grandes chalinas. ¿Tiene colección de chalinas Cacho Rubio?
0: A él le hacen unas chalinas para cada...
2: La mentira.
0: Martín
2: es
0: Fierro.
2: Mi sueño, que yo amo.
1: ¿Podemos,
2: chalinas?
1: ¿Podemos para sacarlo a Cacho Rubio al aire en unos
0: sí,
1: días?
0: Sí, cuando quieras.
1: Porque para mí, nunca he charlado al aire con él. Y,
0: cuando quieras, sí.
1: Y
0: sí,
1: para
0: sí.
1: mí, chalina y Cacho Rubio es el tema del día.
0: Cacho elige esa noche en la fiesta... Si es que le va a dar la chalina a alguien. Porque ha pasado fiesta donde no le dio la chalina a nadie.
2: La chalina de Cacho Rubio.
0: Claro que sí, si vos ganás.
3: ¿Y
0: muchas
3: traes
0: veces.
3: Suerte?
0: No, pues ya ganaste.
3: Viene
0: Cacho y te
2: da
0: la unge con la chalina.
2: Sí, por si transpiras, más sirve para. Son chalina todas blancas.
0: Papal, ha pasado, papal. Ha pasado,
2: son todas blancas, claro, con algún bordadito abajo tiene. Dorado.
0: Ha pasado que hubo fiestas donde no le dio la chalina a nadie.
3: Porque no lo sintió.
0: Porque no lo sintió.
2: Hay como una expectativa.
0: Sí.
2: Hay expectativa de decir a quién le dará la chalina.
0: Sí, claro.
2: Cacho Rubio.
1: ¿Qué pasa si llego a los Martín Fierro y vengo con la chalina de Cacho Rubio?
0: Ya está, estás ungido.
2: Estás ungido.
1: Porque tengo amigos en común, muy amigos de Cacho Rubio. Podemos empezar un laburo
2: a gestionar
1: mental.
3: Hay que
1: un laburo
3: programa.
1: Mental.
2: Sí.
1: Que casi sea un momento de suerte en la vida si me llevo la chalina. De él.
3: Venga,
1: suerte para él.
0: Ojo.
2: Claro.
0: Que no sea el pico.
3: Como el pico.
0: Porque uno muchas veces dice, es el momento, a partir de ahora, y ahí todo empieza a bajar.
2: Quizás, claro, es lo que decía Pablo, quizás es de

0: hasta acá llegaste. O lo mantenés, te o retira, caes, más arriba no
1: te
0: hay.
1: Te retira, te da la cosa y te retira.
0: O sea, como, como periodista y comunicador, puede ser que mi máxima aspiración sea...
1: La chalina de Cacho
0: Rubio. Sí, yo que quería hacer otras cosas con el periodismo.
2: Comunicador, es un streamer muy conocido, rechazó la chalina de Cacho Rubio.
1: Ah, eso es de maleducado.
2: No quiso... No, gracias, no quiso, la terminó recibiendo sin ganas, la... No se la puso, la llevó en la mano y la tiró arriba del atril cuando agradeció su premio.
1: ¿Empieza con Nico?
2: No.
3: Porque ahí ya una, era...
0: Ya les paría a matarlo, claro.
2: No.
0: Podía ser, ¿eh?
3: ¿Y cómo le fue después?
2: Es la competencia. Carrera.
1: ¿Empieza con Migue?
2: Exactamente.
1: Y lo que pasa es que por ahí en ese momento le quedaba chica la chalina.
2: Incluso me dijo...
0: Quizás Cacho, era muy jovencito.
2: Cacho que tiene una gran frase que te dice... Vos que sos rubio y de ojos celestes, ¿me sacás la foto? Sí, Cacho, obvio. Y me pidió que le sacara... Vení, sacame la foto. Y no, estaba reacio.
0: ¿Sabes qué?
1: Y, pero fue seguramente en shortcitos de básquet.
2: No, no, estaba vestido... Estaba
1: vestido de
2: no,
1: ser humano.
2: Sí.
1: Ah, bien.
0: ¿Sabes qué? Esto ocurre una vez que Luis Miguel le regala la primer chalina a Cacho Rubio. ¿Mirá? Y le dice, vos sos el Gardel de Buenos Aires y por lo tanto vos siempre tenés que usar una.
3: No te fue, puedo creer.
2: En verdad, no es Luis Miguel, pero es el padre.
3: El padre.
2: ¿Cómo
3: de
2: que
3: Luis
2: se llamaba
3: Miguel?
2: El padre de Luis Miguel.
0: El que era un jodido.
1: Garca Miguel.
0: Sí.
3: Sí.
0: El que hizo desaparecer a la madre.
2: Ese mismo, ahora se me fue el nombre. Porque él fue prensa de Luis Miguel en toda Latinoamérica.
3: Claro.
1: Bien, Cacho.
2: Cacho Rubio era prensa de los Parchís.
1: Muy bien. Oh.
3: No sabía.
2: Cacho Rubio era prensa de los Parchís.
0: No. Ya no sé qué hacen.
1: Ya con Luis Miguel y los Parchís me compró.
0: Ya fallaste con Campanella.
2: Y
4: con Cacho no falles.
2: No sé.
1: Acá. Bueno, ahora tiene que empezar la
0: acusada. Hacemos una entrega de premio. El mate,
2: entonces
0: de madera.
2: Viene,
0: a ver, aquí
2: viene
3: Luisito Rey.
2: Sí. Y le dice, te quiero de prensa de mi hijo. Y Cacho le dice, no, yo estoy bien con los Parchís. Yo no... ¿Cuánto ganas? 5. Te doy 15.
4: Upa, lo triplicó.
3: Sí.
2: Entonces dice, bueno.
1: Yo tengo, pero.
2: Bueno.
1: Y giró por todo
2: Latinoamérica.
0: Uno se siente cojudo. Claro, sí. Entra pateando puerta.
2: Giró por toda Latinoamérica, pero al tiempo Cacho es muy porteño. Entonces dice, yo extraño Buenos Aires. Y tiene una de las mejores frases que escuché en mi vida, que Luisito Rey le dice. Es por plata, te duplico lo que ganas. Y Cacho le dice, me estás ofendiendo. Eso significa que yo valía más y vos me pagabas menos.
0: Es buena. Oh.
1: Lo quiero más al aire ahora.
4: Qué buena genio, frase.
0: Quiero trabajar con Cacho Rubio.
3: Wow.
4: Qué lindo responder eso.
0: Sí.
2: No cuente conmigo.
0: Te mató esa,
4: ¿eh? Ahí pusilánime que quiere... No, al revés.
0: Claro.
2: Y entonces ahí es cuando le regalan la chalina... Porque le dicen eso... Y el Cacho no quería saber nada con la chalina. No, que eso no...
1: Ah,
2: con
1: y ya está...
2: Que por ahí lo usaba Gardel.
3: La marca registrada. Ahí...
1: Bueno, nuestra nueva cruzada es Cacho Rubio.
0: Sí, vamos por Cacho.
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0: 31 minutos después de las 9 de la mañana, está escuchando Amnesia por Nacional Rock 93.7. Ay, qué lindos son los paralamas, Qué bronca el accidente, cómo la carrera, por más que siguieron y todo, nunca nada volvió a ser igual, de la misma manera. Una gran banda que ya tenía el corazón puesto en Argentina. Track Track, los paralamas, vamos una tanda, ya volvemos.
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1: 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Tecnología.
3: Hemos visto muchos casos de denuncias de creadores humanos contra el uso de la inteligencia artificial que alegan que ésta robó sus creaciones para su entrenamiento. Pero es la primera vez que veo un caso inverso, una inteligencia artificial que denuncia a una persona por plagio. Se trata de Nayla Stone, una cantante virtual de soul y blues en español creada con algoritmos de voz e instrumentos generativos que alcanzó el millón de oyentes mensuales en Spotify con su hit Ahora soy mi prioridad. El problema surgió cuando Ferco Lalask, una creadora de contenido venezolana radicada en Chile, que notó su parecido físico con el avatar hiperrealista en blanco y negro de Nayla Stone, comenzó a subir videos maquillándose como la artista virtual y haciendo lip-sync de sus canciones. Lo insólito ocurrió cuando los creadores del proyecto de inteligencia artificial, preocupados por la confusión de marca y temiendo que la gente creyera que ella era la voz detrás del robot, le enviaron un mensaje directo amenazándola con iniciar acciones legales si no dejaba de usar la imagen e identidad de la cantante digital. Así es, un avatar sin cuerpo físico íntimo judicialmente una persona real por parecerse a ella. Insólito. Mientras la TikToker defendía que su contenido era una simple parodia sin fines de lucro, el reclamo de los creadores humanos tras la cantante de inteligencia artificial provocó un efecto rebote, multiplicando la visibilidad de la influencer y exponiendo las contradicciones de una industria que crea personajes a partir de millones de fotos de humanos que provienen de bases de datos que aún está por verse si prestaron el consentimiento o no para ese uso. En un mercado donde los usuarios consumen contenido de forma fragmentada y muchas veces no prestan atención a las etiquetas de contenido generado por inteligencia artificial, los derechos de imagen de los personajes sintéticos están ingresando en un terreno legal inexplorado. Lo único seguro es que esta era nos acaba de regalar una postal insuperable para los libros de historia tecnológica. La primera vez que un algoritmo intentó demandar a una persona de carne y hueso por el simple delito de existir.
4: El número solicitado no corresponde. Lo sentimos. El número que has marcado.
1: ¿No te acordás ni el número de teléfono de tu mamá? Amnesia.

0: 7:38 después de las 9 de la mañana. Pasa, Zárate. Bajamos la música. No cuchichees, no cuchichees. Aparte, cuchichear en un micrófono es lo mismo que hablar fuerte.
1: No,
0: en un
1: pero por
2: mí. Tenés dos mates seguidos a vos, que así como espumante.
1: No.
2: Como...
1: Le di a Pablo, te doy a vos. Vos tenés no, que tener, tomé. Pero vos tenés que tener la conciencia de si va uno a Pablo, el que sigue de mate es para vos.
2: Si yo no lo recibo, el que falla es el cebador.
1: Pero si te lo digas,
2: si no es así, me jodés para todo, me tocás los brazos, me agarrás, me mueves.
0: Le pasás el mate a Damián Zárate,
2: sí,
0: el mejor
2: tomá,
0: mate.
2: Te paso el mate de
0: cebador materil de esta
3: los
0: radio.
3: Hermanos que se sí. pelean por el amor del
2: me toca
3: padre.
2: ¿Toca ahora uno a mí? Uy, yo te agradezco tanto.
1: Mira lo que es ese mate. Dios estaba destruido mío, cuando vine.
0: Pareces uruguayo, ¿eh?
1: Ey, vos.
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0: Callen al abuelo.
2: Estamos hablando porque hoy cumpliría... Tenía un programa que era como medio también de humor el que trabajaba. No me sale, con Lalo... No, el contra era un personaje que estaba con Antonio Carrizo.
1: Sí, Calabró era.
2: Pero a mí me llevaba siempre desde el humor, no me llegaba. Cuando era yo era pibe, no me parecía una institución periodística. Lo veía más del humor.
1: ¿Antonio Carrizo, nacido en Villegas?
2: El mismo.
6: Que se llamaba Antonio Carrossi.
2: Carrossi. ¿Sabes que me molesta tu melomanía?
3: No, sí, además...
2: Es a rozar ya lo intolerable.
6: De datos que no importan a nadie, pasa eso. Bueno, y cumpliría 100 años Antonio Carrizo.
0: Un genio.
6: A ver, ¿cómo definirlo? Hay mucha gente que fue muy importante para la historia de la radio y después está Carrizo. Básicamente es eso. Carrizo es uno de los próceres.
1: Claro.
6: Carrizo y Fontana son dos próceres.
0: Y a
6: Héctor lo pondría. Más cercano a este lugar, Larrea, porque Larrea es como el puente que conecta...
1: El eslabón perdido
6: entre... Es en la década de...
2: Larrea es más como Juan Alberto Badía, quizás.
1: No, más.
2: Pero ese tipo de formato de programa no es tan prócer como...
1: Casi.
0: Bueno, en mi caso, casi. Yo estoy acá sentado porque me enamoré de lo que hacía rapidísimo Larrea cuando tenía 4 o 5 años.
6: Casi. O sea, a Larrea le dijeron, tenés media hora para hacer un programa. Y él decía, necesitaba 2 horas. Y me dieron media, entonces... Lo tuvimos que hacer rapidísimo el programa. Pero si Larrea llega a la radio es porque primero lo escuchó a Carrizo. Exacto, y sí. Le mandó una carta. Y Carrizo, que era un tipo de la vieja escuela, tipo que se había formado él mismo, pero que había estudiado y había leído, increíble lector, ya al punto en el cual vos no sabías si había leído o no había leído, no importaba.
0: Es que hay tipos que saben tanto que si es mentira queda re lindo lo que te está contando. Es que me pasa, lo que me pasa con vos, siempre que contás esos datos, yo ya ni siquiera los busco porque digo, está tan bueno que
2: es cierto, claro.
0: Está tan bueno que lo diga cuando estamos nosotros tirando un dato y él te lo refute y digo, tienes razón,
2: lo de la chalina de hoy.
0: Yo no discuto si Google o ChatGPT me dicen algo, yo no lo discuto. Entonces, ¿por qué te lo voy a discutir a vos?
3: Claro.
0: Es gratis, no tenés abono de $20 por mes.
2: ¿Por qué tiene esta necesidad de hacernos una zancadilla en vivo, de decir, era Carrossi?
0: Veo el cumpleaños de mi hija hoy. Sí. Le digo, después hablaré sobre el cumpleaños de mi hija. Ivy, feliz cumpleaños. ¿Sabes que es Carrossi, no?
2: Sí.
0: Y me viene a decir, ¿qué decís, papá?
3: Claro.
0: Carrizo.
1: Carrossi.
0: ¿Es un amigo tuyo? No, bueno, no. También feliz cumpleaños.
2: Claro. El que estaba con Calabró.
6: En la esquina de mi casa habían puesto un local donde estaba la biblioteca de Antonio Carrizo.
2: Y vos fuiste a decir. Es Carrossi.
3: No, ya sabía.
0: Me ha escrito el cartel.
2: ¿La corregiste con indeleble?
6: Ya sabían ellos. Bueno, son legendarias sus entrevistas, sobre todo con Borges, ¿no? Pero.
1: Y con Goyeneche son muy buenas.
2: Sí. ¿Qué era Borges el memorioso?
6: Eso ya no lo sé.
3: Bien, bien.
0: Entra dentro, ya no sería una trilogía, serían 4. El negro Guerrero Martínez también entra en un formato de radio totalmente diferente. Claro. Sí. Pero que la manera, la forma que tenía, un gran gestor de silencios.
6: Sí, sí,
0: eso, gran gestor de silencios.
2: Se me daba triste a mí.
6: ¿Quién?
2: El negro.
6: El negro de Roma.
2: Sí, estaba en la tele, no sé si en el 13, a la noche.
3: Muy
2: sí.
3: melancólico.
2: Se me daba como un tipo triste. Mm. Pero porque tenía esta cosa que decía él, que era como muy pausada, muy...
6: Pero además, Guerrero Martínez tenía una cualidad que la habían utilizado para el formato del programa.
2: Estamos
6: no me acuerdo ahora el nombre del programa.
0: No, pero yo creo que para nuestro laburo, reconocer y recordar a, a Carrizo, a Larrea, a Martínez y a Fontana, es como para el periodista deportivo hablar de Pelé, Maradona, Di Stéfano.
6: Lo que hacía Guerrero Martínez era una entrevista con un personaje sin saber nada de su vida. Y lo hacía a propósito. O sea, cualquier, lo que haría cualquiera de nosotros, que decir, a ver de qué hizo este tipo.
2: Claro. Es lo primero, para vamos a hablar de lo que no es, lo primero que te enseñan en la facultad de cuando estudias el periodismo, te dicen hacer archivo de la entrevista.
6: Exacto. Claro. Bueno, él lo que hacía era todo lo contrario. Sentarse con una persona.
0: Pero igual es un gran método.
6: Sí, claro.
0: Yo he contado mil veces que cuando dirijo y viene alguien va a hacer una nota afuera, pone va Manu y lo veo con cuatro hojas, le rompo las hojas. ¿Por qué? Y la mayoría dice, no, porque yo tengo todas las preguntas para la persona. Y pero si la persona te responde otra cosa, ¿qué haces? No le das bola, o sea, si está buena la respuesta, no le das bola a la respuesta y seguís con la pregunta 8 claro. Y muere la respuesta del tipo. Y siempre tengo la teoría esta del negro. Si conoces a la persona, ya sabes qué preguntarle. Y si no conoces, también sabes qué preguntarle, porque como tenés toda la vida en blanco en la persona adelante. Por ahí está bueno, en algún personaje donde vos tenés datos muy intensos, conocerlos para ir en búsqueda de ese dato. O sea, si vos no conocés quién es Coppola y no conocés nada de la vida de Coppola, y no sabés Coppola, y te pone un chabón simpático de rulo delante y no sabés qué tal Jarrón, el Diego y todo, perdés mil datos.
6: Sí.
0: Claro. Ahora, aprenderlos todo de memoria te quita.
1: Sí, igual al mismo tiempo podés perder mil datos, pero también vas a un lugar donde ya conocés la respuesta de Coppola. Tal vez, sin preguntarle eso, descubras algunas facetas que no contó nunca.
0: Hay cosas que... Y está bueno también cuando haces notas no llevarlo por el lugar que lo llevaría todo el mundo. Sí. Porque si no, y más ahora, si no googleás ya sabés qué hace este, qué hace el otro. Ir por otros lugares.
6: Para cerrar con Carrizo, un tipo que desde su enorme erudición, con un lenguaje ameno y bien utilizado, algo que escasea mucho
2: solas,
6: en la radio.
2: Me parece
6: a solas,
0: el de Guerrero Martínez. Gran voz la de Carrizo.
6: Sí, pero además una excelente dicción. Era un hombre que hablaba bien, pronunciaba bien, pero además utilizaba bien las palabras. Y no tenía una paleta de 25 palabras. Él tenía una paleta de 500 colores para pintar algo. Y lograba desde esa erudición bajar al llano, bajar a gente que tal vez en su vida había leído a Borges. Y ver en lugar de esa persona que uno veía que era un cieguito que estaba en la tele y decía esto es imposible, pero a lo mejor un tipo que era muy divertido. Y ese vínculo que generó Carrizo con sus oyentes tal vez es lo más difícil de lograr en la radio, ¿no? Y en la televisión. Lograr un vínculo que vos digas, voy a escuchar qué es lo que dice este tipo porque me gusta. Me gusta qué es lo que cuenta, me gusta qué es lo que dice.
0: No, y tenían un formato de locutor que obviamente había una cosa media cartonada por la época, pero ponele, a mí Soldán es alguien que nunca me gustó haciendo publicidades. Siempre me parece muy, y ahora, viste, como muy forzado todo, no me pasaba con Carrizo. Soldán era como muy demasiado, y hasta cuando lees esos poemas...
3: Sí.
2: Yo lo prefiero a Pancho Ibáñez.
0: Esos poemas que te resbalás con el aceite, que son,
2: siempre me dio salud.
0: Son tremendo. Carrizo era diferente, era como más... Era más natural la publicidad y la promo y toda la parte artística.
6: 100 años que cumple cantidad, Antonio, cumpliría, ¿no? Antonio Carrizo, enfermo hincha de Boca.
2: Y además,
6: incluso la sala de conferencia de prensa se llama Antonio Carrizo.
0: La porquería.
6: En el...
2: La verdad que sí, le vamos a dar entidad a esta gente.
1: No, pero además cuando Boca cumplió 100 años, hicieron un disco homenaje... Si no me equivoco, y
2: él le puso la voz.
1: Lo inicia Antonio Carrizo.
6: Yo venía a hablar de otra cosa, y es algo que le va a gustar a Zárate también. Le va a gustar a todos, pero le va a gustar a Zárate. Y Erika, ya lo sabe. Ustedes saben que Erika estuvo en una película, ¿no?
3: No,
2: yo te la veía conocida de algún lado, che. Digo,
0: ya dijimos
2: de algún lado la tengo.
6: Bueno, es parecida a Camila Peralta. Yo creo que Camila Peralta es parecida a Erika.
3: Claro,
0: que la vio Erika en una película y dijo, yo tengo que actuar.
6: Erika es parte de El Fútbol o Yo, una de las sagas de Me Casé con un Boludo que le gusta el fútbol, ¿no?
3: Mi
6: es
3: voz. Esa,
6: la es voz parte. De Erika. Erika aparece como locutora. Tal vez esa película no la puedan encontrar en donde los voy a decir, pero hay una página que les permite ver de forma gratuita 3.096 películas del cine argentino.
1: ¿Quedan ahí ese estanco, 3.096 para siempre, no, o bajan algunas y suben otras?
6: Incluso se incrementa.
1: Ah, ok. Claro. Tal vez dentro de dos días sean 3.098.
6: Tal vez. Mirá, no sé si no son 3.097 hoy. ¿Viste? Y ya
1: Y ya esos datos para mí son vitales.
2: Y ya es otra la historia.
1: Lito vitales.
0: ¿Por qué? Y vos decís que ahora te metés y hay 3.090 y ya no te metés porque te estafaron.
2: Y 3.097 películas.
1: Sumaron una.
0: Muy bien, muy bien.
2: Ayer ya era 3.097 y yo dije una menos.
3: Ah.
2: Películas desde 1914, cuando comenzó a haber cine o alguna una especie de cine en la Argentina, hasta 2026. La última vez que se actualizó fue el 3 de septiembre.
1: La semana pasada.
2: Y se llama El Videoclub Argento. Elvideoclubargento.com.ar. Y ahí tienen 3.097 películas argentinas que pueden ver en una plataforma, la cual... similar a YouTube, que te redirige la página, pero también te dice, esta película está en Disney Plus. Para mí, lo podés ver ahí. Esta película está en Netflix, esta película está en
0: Es como un Prime Video. Es un Trivago de películas.
2: Pero que te da la posibilidad de ver la película en sí.
0: Para mí...
2: No, es gratis, gratuito.
0: En esa plataforma, que es Argenta,
2: sí,
0: te tiene que pedir una foto de algún algo tuyo, DNI y todo, y si sos... ponele chileno, te dice no, anda a buscar.
2: Vos no,
0: anda a buscar.
2: Solo
0: otra.
2: Películas con Patricio Contreras.
0: Solo que mostrar que sos argentino. Si no sos argentino,
2: Patricio Contreras y Lautaro Murúa.
1: Pero es terrible lo que tiene adentro.
0: ¿Cuál encontraste que ya te volvió loco?
1: Patapúfete con Pepe Biondi, la vi hace poco, es hermosa. Del 67.
3: Me muero.
1: Un sábado a la tarde la vi.
0: ¿Cómo se llama?
1: Patapúfete.
0: Pepe Biondi.
1: Claro.
2: Y tenés un buscador en el cual podés elegir. Por género.
0: A ver, buscate la de Olmedo y Porcel que te encanta. Claro, a ver si la encontrás.
2: Película de ciencia ficción. Entonces, te pone, por ejemplo, Arden los Juegos, una película de 1985.
0: ¿Puedes buscar por nombre o por
2: Che OVNI, de 1968?
0: ¿No puedes buscar por actor y todo lo que aparece el actor?
2: No, podés buscar por. Sí, por actor podés buscar.
0: Ponete por película.
2: Mirá, Che OVNI, película de 1900, se llama El Videoclub Argento.
1: ¿Sabes que no va a estar?
0: Decepcionado, Zárate.
1: No, no va a estar porque son miradas de reojo esas películas.
2: No están todas las de Olmedo y Porcel, pero hay muchas.
1: ¿Hay muchas?
2: Fíjate.
0: Sí, sí. Fíjate.
1: Expertos en pinchas.
2: No sé si están todas por cuestiones de derechos siempre. Claro que está. Te digo, Che OVNI, película de 1968, dirigida por Aníbal E. Uset, con guión del propio Uset y Hughes. Actores, Jorge Sobral, Erika Wallner, Marcela López Rey, Juan Carlos Altavista, Perla Caron, Javier Portales, Eduardo Vergara Leumann,
0: qué lindo.
2: Selmar Guiñol, Juan Díaz Cuchuflito.
0: Qué Cuchuflito, qué lindo.
2: Juan Alberto Mateico.
0: Muy bien, siempre con sus camisas arremangadas.
2: Con música de Oscar López Ruiz y Sergio Mianovich. Bueno, una raza de alienígenas fríos y calculadores abducen a un cantante argentino. Reemplazan su reciente conquista por una de ellos y sueltan a ambos en Europa para poner a prueba si él era quien realmente estaban buscando para llevar a cabo sus planes. Mirá qué película.
1: No,
0: acá desde Brasil nos están preguntando si es permitido a los brasileros ver estas 3.800 películas, dice Denis.
1: 3.097,
0: que no es lo mismo. No me lo pongas, Denis, nervioso al bueno de Damián. Denis, vos te das cuenta que escuchás National Rock desde Brasil, siendo brasilero.
2: Sí.
0: Escuchás National Rock todas las mañanas y querés entrar a un site que se llama Argento y es de Argentina.
3: Ya está.
0: Mudate.
2: No, déjalo. O sea, no.
0: Vení a vivir acá, Denis, de nuevo.
2: No, que Denis se quede ahí y nos dé hospedaje.
3: Claro.
0: ¿Cómo? Tiene razón, Bodar.
2: Vamos a Brasil, todo.
0: Paulo. Está en Sao Paulo, Denis. Quilombo Sao Paulo, muy lindo, Sao Paulo.
2: Sí,
0: ¿verdad?
2: Claro que sí.
0: Denis, vamos en el verano, auto.
2: No te pongas un programa a las 9 de la mañana porque no llegamos.
0: Somos 9, Denis. Somos 9 para ir, Denis.
2: Por ejemplo, pueden ver Invasión, una de las mejores películas de la historia del cine argentino, con guión del propio Borges y Bioy Casares, dirigida por Hugo Santiago, una película del 69. Y también pueden ver una película de Nicanor Loretti, que es maravillosa, que se llama Kryptonita.
0: Kryptonita.
1: Con Capusotto.
2: Exactamente, sí. Pero bueno, están Pablo Ragos, Nico Vázquez, Diego Velázquez, Juan Palomino.
0: Que era de los antihéroes en el hospital, ¿no?
2: Exactamente.
1: Está bueno. Apretás play y arranca, ¿eh?
2: Sí, claro.
1: No te pide nada, porque a veces eso tiene alguna...
3: Una tarjeta.
1: Algo
0: alguna triquiñuela.
1: Te dice, no, a partir de ahora lo guiás. Tengo que poner la clave, después me olvido. Pones play y te lleva la película.
0: ¿Qué tres películas le recomendás a Denis, que es fanático de las cosas argentinas?
1: La película 1.
0: No, vos le recomendás Tango. Mirá película para Denis.
2: Mirame la palomita.
0: No, lo voy a recomendar. Lo voy a recomendar.
2: Cine argentino.
0: Sí. Posta. Crónica de un niño solo de Leonardo Fabio.
1: Muy bien.
2: Anota de revancha de Aristarain.
0: Anota de Denis.
7: ¿Cuál era de las bolas de Fraile?
2: La de Cinco y Aníbal contra los fantasmas.
7: Eso.
1: O en la, o en la mansión embrujada.
7: El chiste de la bola de Fraile.
1: Que te come las guindas, Tristán.
0: ¿Qué otra más?
2: Una más le tengo que recomendar. Bueno, él seguramente lo vio, pero El secreto de sus ojos.
3: Sí.
2: Él seguramente la vio, pero ¿no? Esa. Pero El secreto de sus ojos.
0: Está bueno. Sí. Para vos, Denis. No sé si tres recomendaciones exclusivas, Denis.
2: Buscarlas. Sí. Vamos a buscarlas.
0: Ya está. Está permitido. Entrás, además sorprende. Vamos, fuera de joda esto.
1: No, está buenísimo.
0: Si no, sorprende que vos, por ejemplo, pones los ojos. La velocidad que tiene la página, porque uno está acostumbrado a que se cuelga, que qué sé yo. Ponés ahí, tiene un buscador, podés poner por nombre de película, por nombre de actor, de actriz. Es automático.
3: De productora, recién.
0: Más rápido que
3: productora.
0: Y te da la opción, si está en una plataforma, que vayas a la plataforma y por ahí tiene.
2: Plataforma, porque decís a lo mejor
0: otro idioma.
2: No, claro, pero lo tenés en la tele directamente, esto tenés que hacer un enlace. Te voy a recomendar una película más. Te voy a dar una chapa.
0: Para vos, Denis.
1: La historia oficial.
2: Para Denis. No, te voy a recomendar una película que a mí me impactó en su momento, por lo que mostraba, porque mostraba una Buenos Aires que era hasta post-apocalíptica, cuando no lo era, pero era interesante lo que mostraba, y una red de subte interminable y un hombre que se afana un subte, un científico que se roba un subte y lo pierde en la línea, que se llama Moebius. Una joya del cine argentino del año 1996.
1: ¿Está acá?
2: Está. Una verdadera joya.
0: Una comedia, dice, porque a la esposa... no le gustan los films tristes o políticos.
2: Bueno,
0: una
2: sonámosle comedia. Todo lo que le comunico.
0: No, bueno, acá lo que tenés a Damián Salas, de cualquiera de Olmedo y Porcel.
3: Claro.
0: No, para mí, Tiempo de Valientes, Denis.
2: Tiempo de Valientes, sí.
0: Tiempo de Valientes,
3: va. Sí, bueno,
0: también buscá Granizo, Denis. La gran película de Franchella. Denis, Granizo.
1: La de Capuzotto.
0: Acá con Erika somos fans y Ale Bodart se tira agua bendita,
3: está,
0: acá te lo decimos.
3: Está Granizo.
0: Está muy bien, Granizo, Denis. Buena, buenísima película. No, el momento que usa el mago, usa los muñecos, Denis.
2: No, eso
1: otra
2: no
1: que sé. Recomendamos de Capuzotto.
0: La que está con Luke, la de los extraterrestres.
1: La que raptan a Luis Aguilé.
2: ¿Sabés que hay un momento en esa película cuando Luis Aguilé está cantando? No me acuerdo el nombre de la canción, dice, por eso y muchas cosas más ven a mi casa esta Navidad. Están, obviamente, lo que tiene que hacer es una actuación y siempre hay personajes fuera de cámara. Para hacer cine se utiliza una sola cámara, entonces se hacen, por ejemplo, 5 o 6 tomas de un primer plano de Pablo Valente, actuando con Manu Campimayer. Manu Campimayer está fuera de cámara.
0: Yo solamente.
2: Pero Manu Campimayer, él
0: tira guión.
2: Actúa fuera de cámara. Se hacen 5 tomas hasta que el director está conforme. El actor está conforme. Se cambian las luces y se tira más para atrás la cámara. Entonces un plano más largo. Pero sigue siendo Pablo solo. Entonces ahí Pablo también hace 5 o 6 tomas, se equivoca. Y yo, bueno, arranca gol. Entonces, como estaban actuando, estaban fuera de cámara Luque. Luque estaba en cámara, creo. Y estaba Luis Aguilé cantando. Y estaba Capuzotto fuera de cámara. Y cuando está cantando, Capuzotto le hace el gesto de que se quiere suicidar. De que es un embole la canción. Y hace el gesto de que se pone 2 dedos en la sien y aprieta un gatillo. Y Luque se tienta y Luis Aguilé se calentó para el carajo.
1: ¿Se calentó Aguilé?
2: Y casi no hay más película. Tuvieron que pedirle disculpas. Casi no hay más película. Luis Aguilé fue un artista muy popular en los años 60,
0: claro que sí.
2: Y 70. Y en un momento en el cual el cine era muy utilizado para difundir a esos artistas, él nunca quiso participar del cine, porque lo que quería era una verdadera película y no algo motorizado solo para vender canciones. Y nunca le llegó esa verdadera película. Actuó en alguna, pero nunca le llegó.
0: ¿Cómo es el site?
2: Se llama elvideoclubargento.com.ar.
0: Y la puedes buscar también por décadas, por... actor, ya dijimos, pero por década y por género.
3: Por género.
2: Déjame ver si está una.
0: Vos un día te levantás un domingo lluvioso y decís, quiero ver de la década del 50. Entrás
1: no,
0: acá.
1: Es que me abrió un mundo, Ale, que es terrible. No, porque...
0: Desde 1910, quiero ver película Amalia, la tenés.
2: De acá un mes te separás.
1: ¿Cuántas habré visto ahí? ¿Cuántas habrás visto?
2: Y Denis, te voy a recomendar una película que tiene mucho que ver también con nuestro medio.
1: El acompañamiento con Carela.
2: Que es tal vez la mejor película de Sebastián Borenstein, que es su ópera prima, que es La suerte está hecha.
1: ¡Oh! Con Mazzarello.
2: Marcelo Mazzarello y Gastón Pauls.
6: llevan adelante una historia hermosísima en la cual Marcelo Mazzarello piensa que se volvió Jetta.
1: Es piedra.
6: No lo nombrés. No lo nombrés. El Dano, Elvio Di Napoli, y entra un auto por él. Maravillosa película.
1: Está Claudio Risi, muy bien. Muy, sí, bien, muy
6: un
1: bien.
6: Maestro Claudio Risi.
0: El Videoclub Argento.
6: El Videoclub Argento.com.ar. Panzada de cine.

haciendo Hola, ¿qué tal? Hasta las 12 del mediodía, Amnesia, el staff completo de este programa. Empezó a ver películas durante el programa, ya al lugar trae situaciones extrañas y automáticamente Damián Zárate empieza a sacar las películas de Olmedo y Porcel que tanto le gustan. Nos vamos a Gustavo Cerati, Déjà Vu.

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1: Llegó el momento que todos esperábamos en el programa, el momento del deporte, el momento de la situación que merece ser un atleta. Por eso con nosotros, Damián Zárate.
2: Bien, muchachos.
3: Vamos.
2: Zárate. Estás al aire, Zárate.
1: Damián Zárate.
3: Damián Zárate.
4: Muy bien.
1: Damián dice, vamos con mi sección, dale, te pido el audio. Dice, fue a buscar el agua.
4: Fue a buscar el agua.
1: Este es un jugador de toda la cancha. Se nota que le gusta el periodismo deportivo.
3: La prioridad es clara, señores.
1: Sí. Bueno, damos un aplauso a Pablo Vázquez que trajo unos bizcochitos agridulces. Para mí es como Gilla Murano, no vamos a morir todos. No, pero y él va a quedarse con las 24 de la radio a decir, por fin, estos nabos.
4: Enfáticamente quiero, y ahí me explico por qué, por eso la tardanza, un segundo más. Porque
1: martes, bizcochitos.
4: Lo dejó trabajar un poco más de ayer a hoy también.
1: Muy bien.
5: ¿Para los hace él?
1: Sí. Gran hacedor de bizcochitos.
4: O de anteayer a ayer, algo hizo diferente, ¿no?
1: Este salado a transpiración que tiene.
5: No,
3: lo amasó diferente. Es la propaganda de la pizza. Claro, la pucheta de mi mamá que se pasaba el rollo de pizza por el sobaco.
1: La axila de Pablo Vázquez.
3: Sí, increíble tener un pedacito de Vázquez en el cuerpo. Ahí también apareció grande, Pablito.
1: La masa pasaba por la espalda de Pablo Vázquez.
3: Está como al límite de pasarse al viernes por la mañana, Pablo.
6: Yo creo que lo preparó después de, porque Pablo suele hacer los sábados.
1: Sabemos todo de Pablo.
6: Bicicleta.
1: Perdón, Pablo, sabemos de todo nosotros.
6: Pablo sale en bicicleta hace 100 y pico kilómetros.
1: Sí, es Pablo, vos lo ves, es un tipo grande, entonces, fornido, después, saludable.
6: Antes de bañarse hace los picos.
4: ¿Pero el mismo día o en el mes los 100 kilómetros?
6: No, el mismo día.
4: Sí, o sea, el mismo día 100 kilómetros en bicicleta.
1: Va a comprar harina. Está la masa elevando. Va a comprar y el último Hudson. Toque, la segunda elevada, es, como bien dice Bodart, Pablo bajando de la bicicleta, se saca la remera, la espalda y dice, ya estás lista para. Y eso, abajo la axila, todo depilado, está, no hay pelos, por eso está tranquilo. Toma tranquilo, Y de ahí le da la segunda elevada, es un toque especial. Es el toque del panadero.
6: Si ese es el secreto, que lo siga haciendo.
1: Sí, dale. Pasar por las gambas si querés, Vemos que olés bien.
3: No, qué asco.
1: No me animo a otras zonas. Sí. No me animo hasta la axila llego.
6: Al menos no nos los digas.
1: No lo cuente, vos decís solo que en la axila.
6: Gracias.
1: ¿Qué pasa, Damián Zárate?
4: Bueno, 100 años, ya que Ale trajo este efeméride, que se cumple el primer centenario de uno de los troesmas de las vacas sagradas de la historia de la radiofonía argentina. Pero vamos a homenajear a Antonio Carrizo, no con un tiempo de radio.
1: Un gran centro forward.
4: Sí, sino para hacer un anclaje deportivo. Cuando Diego Armando Maradona visitó a Antonio Carrizo y a Calabro en el Contra. Mirá este comienzo con Diego.
7: Grande. Carrizo, me tiene que dar la raza. ¿Este quién es? ¿El cabezón Duhalde?
8: ¿Pero cómo quién es? ¿Pero quién es? ¿Duhalde?
7: No, lo vi petizo, el cabezón.
8: No, tenga cuidado.
7: ¿Quién es? Diego Maradona. Pero, Diego, ¿dónde estuviste metido estos 5 o 6 años que no supimos nada de vos?
8: Habla de vos que no se
7: No, que no sabíamos, no que habla. Hablar okay. Siempre, la prensa habla.
8: ¿Qué opinás vos? Pero, no, que se ha hablado demasiado. No creo que...
7: ¿Será que yo no leo los diarios? ¿Qué sé? Yo no.
4: Bueno, iban todos y aparte... Bueno, iba Diego. Diego iba...
1: En contra que, si uno lo piensa... La sacaste acá de la línea de la Ocol. Hoy no dura 3 minutos. Imperdible.
4: No, imperdible.
1: Imperdible.
4: No, estoy pensando ahora que después José María Listorti y Diego Pérez hacían más o menos lo mismo.
1: Claro.
6: Hacían lo mismo.
4: Claro. Pero en exteriores.
1: Sin el talento. Sin el talento. Perdón, lo quiero a dos mucho, pero sin el talento.
3: Pero me sorprendió un poco tu comparación.
4: No, porque la raíz del insoportable es el Contra, inevitablemente.
1: Claro. No, y aparte que Diego reconoce la influencia.
4: Claro.
1: La influencia.
4: No, pero además iban todos, ¿eh? Con esa barra de fondo, una escenografía, un paisaje que nos lleva inevitablemente a los 80 y al comienzo de los 90. Y ahí estaba Diego. Bueno, hablando de Diego, Diego, Antonio Carrizo, Boca, Copa Sudamericana, hoy, San Pablo.
1: Volvió Coppola.
4: Bueno, hoy Boca tiene un partido gigante por cuarto de final. sin dejar de lado que este año comenzó jugando Libertadores y tiene la chance de progresar en la Copa Sudamericana, pero hay que marcarlo eso, porque si no a veces la instancia de la competencia nos hace perder el marco contextual, y es, Boca comenzó jugando Libertadores, el objetivo es la Libertadores, el año que viene inevitablemente se van a cumplir 20 años de la última Copa Libertadores que ganó Boca, 20, 2007, con un Riquelme pletórico que casi que gana solo la Libertadores. Es verdad que estaban Pablo Ledesma, Neri Cardoso, Ever Banega, Caranta, Palermo, pero Riquelme tuvo un nivel como nunca tuvo en la historia de su propia carrera. Ese 2007 fue brillante. Bueno, Boca comenzó este año jugando Libertadores, juega Sudamericana hoy con San Pablo, la diferencia es mínima, es corta, es exigua, es de un gol. El grito de Merentiel en la Bombonera de Buenos Aires hace una semana.
1: Él no puede decir la diferencia de un gol, tiene que mandar las copoleadas en el medio. Sí.
4: Morumbí, San Pablo.
1: Yo estoy
3: por pelota.
1: Yo no sé si es Giordano o Coppola en un momento. Está entre Giordano y Coppola dando, jugando al frontón.
4: Bueno, imagino la vuelta de Milton Delgado en la mitad de la cancha. Después lo he acuñado esto. No sé si estoy tan de acuerdo, pero casi equipo de gala. Lo mejor que tiene el Vasco Rodolfo Rabarrena, que entiendo lo va a poner a Flores arriba, que va a jugar Merentiel, que en la mitad de la cancha van a jugar Paredes y Ascacíbar, más Milton Delgado, que va a jugar Jagger Herrera, que se quedó con el puesto de segundo marcador central junto con Dilolo, por las bandas Lozano y Lautaro Blanco, y Montero, que el otro día, en la semana lo traigo, o tal vez hoy si tenemos tiempo, porque ustedes me cargan con esto de, yo no tengo animosidad con los colombianos tienen un rápido ir y un lento volver cuando vuelven a su tierra. Y el otro día lo puso en estas mismas palabras el Vasco Rodolfo Rabarrena, que dijo, bueno, Álvaro Montero seguramente esté mañana, pero a los colombianos les cuesta volver, dijo. O sea, a los colombianos les cuesta volver. Bueno, Álvaro Montero el viernes jugó para Boca, viajó a Colombia porque había cambiado de plano, había fallecido su abuela y volvió. Y hoy va a atajar en Brasil.
1: También los colombianos forman parte de todos los que mueren por ser argentinos.
4: Los colombianos, y están primero en la fila casi.
1: Los mexicanos.
4: Uy, ellos darían la vida por ser argentinos. Los mexicanos.
1: ¿Vos decís que los mexicanos cambian las pirámides por el lobo marino Mar del Plata?
4: No tengo ninguna duda.
1: ¿Vos decís que?
4: Nada que tengan los mexicanos es mejor que lo que tenemos nosotros. ¿Vos decís
1: que las pirámides?
4: Ya lo dije acá, las playas.
1: Las pirámides no pueden competir con el lobo marino de Mar del Plata.
3: ¿Vos decís que Tenochtitlán? Los cenotes no se comparan con los alfajores y la feliz.
1: Con la foto en el lobo marino superior a una foto en las pirámides.
4: Primero, y esto me toma cierta...
3: La casa compro oro frente al casino.
4: O tengo, claro, tengo cierta distancia.
1: Traigo oro de la montaña.
4: Tengo cierta distancia con la situación, porque si yo fuese marplatense diría, este tipo está tomado por su amor.
1: Por la costa atlántica.
5: Claro.
4: En este caso, yo no soy marplatense, sí, pero así todo digo que Mar del Plata es la mejor ciudad del mundo. Habiendo conocido
1: sí,
4: mucho.
1: Ha viajado muy poco. Se nota que hiciste la plata,
4: pregúntame,
1: muchas veces nada más.
4: Conozco Roma, pregúntame si conozco Roma.
3: ¿Conoces Roma?
4: Conozco Roma.
3: ¿Conoces Roma? ¿Conoces,
4: pero pregúntame cuál es mejor, si Roma o Mar del Plata?
3: ¿Cuál es mejor?
1: Mar del Plata.
4: ni te respondo, Mar del Plata, pero por lejos. ¿Madrid?
3: Sí. ¿Conoces Madrid?
4: No, pero no. Es otra liga, Madrid contra Mar del Plata es otra liga.
3: Otra liga directamente. Sí.
4: Mejor Mar del Plata, ¿eh?
5: Claro, por supuesto. Claro. ¿Pero conoces México?
4: México no conozco.
5: Ahí está.
4: Pero México queda.
1: Lo
4: América.
1: Que yo no entiendo entre todo este discurso, porque hay una falla en la Matrix en tu discurso.
3: Te lo pregunto yo.
1: Si la única ciudad en el mundo que morís de ganas por conocer es New York.
4: New York, no conozco.
1: New York. ¿New York o Mar del Plata?
4: Pero no conozco.
5: No lo conozco.
1: New York, pero vos no morís por conocer Mar del Plata. ¿New York o Mar del Plata?
4: Ya conozco Mar del Plata.
1: Si te gustaría tanto Mar del Plata y fuese imposible.
4: ¿Cuál es la pregunta? ¿Para ir
1: arrancar, no sería?
4: ¿Una vez o para ir todos los eneros, por ejemplo?
1: No, porque te vas a aburrir de tanta nieve y tanto frío intenso en New York en enero. Pero, ¿Mar del Plata o New York de vacaciones?
4: Mar del Plata.
3: Ahora, no es mentira. ¿Por qué conociendo Roma elegís Mar del Plata? Yo conozco Roma, fui dos veces.
4: Porque Mar del Plata es más linda.
3: No, bueno, pero tiene que tener un poco de sustancia. Vos sos el hombre de la sustancia, el pletórico, la enjundia, tal, bla, bla, bla.
4: La costanera que tiene Mar del Plata, desde Mogotes hasta el centro,
5: eso es espectacular.
4: No la tiene ninguna ciudad en todo el globo, ninguna.
3: Por algo le dicen la perla del Atlántico.
4: La perla del Atlántico.
6: existiendo Río de Janeiro, se le dice
4: la perla del Atlántico. ¿Río de Janeiro? Tuvieron que armar un Cristo para que la gente vaya. O sea, lo único que tiene es un Cristo armado. No importan las cuestiones naturales.
1: Denis, todo tuyo, Denis. Cuando quieras, devolvele.
3: Entendelo, por favor, gracias.
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0: Estás escuchando Gestalt de Nacional Rock 93.7, en el puesto número 5 del ranking de Nacional Rock, que sale todos los sábados de 9 a 12 del mediodía. Tiene a Pancho Aquino, a Tincho Yamundo ahí tirando maravillas, a Hernán Espejo y Dani Dottore musicalizando, a vos que buscás historias dentro de nuestro Instagram de Nacional Rock 93.7, y a quien les habla en la conducción, y Dieguito en los controles el sábado también. ¿Qué será esto? ¿Qué será esto? Si no conocés Viejas Locas.
1: Todo sí.

23 después de las 10 de la mañana. Qué debate fuera del aire ahí en este programa, ¿eh? Les conté hace una semana que vamos a ir mostrando a algunos artistas que por ahí nos llevan un estadio, nos llevan un Niceto, que están comenzando, pero para nosotros está bueno mostrarlo.

Uno que tiene que ver con la parte rockera, que podemos agarrar de bandas nuevas a la Grecia, bandas ya hiper consolidadas como Viejas Locas, puedes agarrar a los chicos de la 25, todo lo que se desprende de la 25, Ratones Paranoicos, La Mancha, y podemos tener una lista enorme. Y hay otra parte, como está sonando Luasó con El Mejor Error, que tiene que ver con Conociendo Rusia, con El Zar, con Luasó, con bandas que ya han consolidado y otras que van creciendo. Me parece que hay como ya una división de formatos de rock nacional. Y me gusta que no sea siempre o el rock barrial o del otro lado. O sea, que tenga variantes para escuchar. Hay algunas más cercanas al pop que tienen que ver con esto, ¿no? Esto es El Zar, Rojo Rubio.

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0: Primera versión.
3: ¿En qué ciudad estás? ¿En qué parte del mundo estás? ¿O en la ciudad de Buenos Aires? ¿Estás en el tren, en el subte, en el bondi?
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5: 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Es mi primer disco solista que salió este año. 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

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Nuevo single de la banda nacida en Buenos Aires. Esta canción es un adelanto de su segundo disco. Fue compuesto por Nico Busi con grabaciones en MCL Records. 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
1: Y esta música nos cuenta.
2: Sí.
1: Nos cuenta que ya hay pasajes. Hay pasajes porque seguimos con esta posibilidad de que nosotros no vamos a viajar a los destinos que nos cuenta Erika.
3: ¿Por qué no?
1: Porque estamos al aire. Porque,
3: ah, ok, no, ok. Bueno, podemos, con imaginación.
1: No nos mandás un fin de semana. No nos das un...
2: Salvo
1: voy el sábado a la mañana y a la noche vuelvo a Ballester.
2: Salvo que a través de tu Instagram.
1: Todo 4x4.
2: Comercial, que es @horasdevuelo.
3: Sí. ¿No? Muchas gracias.
2: Tengas la amabilidad de mandar un cronista en vivo.
1: Claro.
3: Claro.
2: Y,
3: claro.
2: Yo me pongo la ropa adecuada, me subo a la 4x4,
1: la base graban videos para claro. mostrar lo que acaba de contar, que no es mentira.
2: Como cordero, como lechón, como lo que haya.
1: Es un vino,
3: claro,
1: porque
3: claro, recorres.
1: En Pinito, San Juan también. Sí.
3: Escalás.
1: No la mandes esa parte.
2: Puedo comentar cómo escala el contingente.
3: Claro.
1: Y
3: claro.
1: agarrar cuando sube y cuando baja.
2: No es lo mismo,
3: ahí están bajando.
2: No es lo mismo comentar cuando uno ve subir un contingente que cuando uno sube con el contingente
3: no,
2: mismo.
3: Cambia. No, te quedas
1: no,
3: sin aire.
1: Vas en el medio y ya no pasan las
3: claro.
1: notas. Mirá lo que le pasó al cocinero.
3: Claro.
1: ¿No? Le agarró el ataque.
2: Sí. Ella venía en el aire. Él.
1: Venía subiendo en el llano.
2: Ya de hecho, el guía le dice: si estás arriba, quédate acá.
1: No, pero... ¿Por qué tenés que salir en bola a correr por este lugar que hace 40 grados bajo cero?
4: Se dijo en inglés: you're so high right now.
1: Y él salió a correr por ahí. ¿A dónde nos vamos?
3: Nos vamos a la provincia de Catamarca, a Fiambala.
1: No puedo ir.
2: Nos apunamos ahí, che.
3: Fiambala.
4: Qué linda zona.
3: Fiambala. Y vamos a conocer un poco de las historias de los pueblos originarios de allí, porque hay una historia muy linda, muy llamativa, en este lugar que se llama Cañón del Indio. Yo la llamaría Cañón del Indio y la India, porque la historia habla de una pareja. Este lugar lo tenemos que pensar, si no lo buscan y buscan imágenes.
1: Denis Gulia, Denis ahora.
3: Sí. Ya mismo. Son paredones.
1: Espectacular.
3: De roca rojiza, pasadizos naturales. Bueno. Y obviamente, como les vengo contando en varias columnas, el paso del tiempo, ¿no? En lo que es la roca, la montaña, lo que hace el agua, lo que hace el viento y las formas, las geoformas que le da a la roca el paso del tiempo.
2: Para que te des una idea, vos que andás del otro lado y prestando atención a lo que dice Erika, es muy parecido a la entrada de Petra.
3: Claro,
2: son esos dos paredones,
3: sí.
2: Con un pasillo en el
3: pasillo,
2: medio,
3: exacto.
2: Y que después se abre la inmensidad.
1: Y mil películas americanas de cowboys vimos,
3: exacto.
1: Con
2: es eso.
3: Exacto.
1: Estaban los indios arriba,
2: suena
1: y abajo pasando.
4: El desfiladero.
3: Exactamente. Sí. Está en el departamento de Tinogasta, en la provincia de Catamarca, como les dije, sobre la ruta nacional 60, a unos 23 kilómetros de Fiambala. Y la historia, porque tenemos que mirar la roca. Cuando vamos a este lugar, en el inicio de ese pasillo, tenemos que mirar la roca porque hay una historia de el indio y la india. Si miramos, se ven la silueta de la cara del indio intentando besar a la india.
1: ¿Esto es hecho por alguien o natural?
3: Natural.
1: Y uno lo imagina.
3: Natural. Igual se ve bastante claro. Yo o tengo mucha imaginación.
4: Sí, se ve.
3: Pero
4: ay,
3: se ve.
4: Sí.
3: Se ve claro. Porque allí hay una historia que cuenta, una leyenda que cuenta, que con el avance de los conquistadores que arrasaban las tierras, el pueblo originario de esta zona debió huir hacia las montañas, pero el líder, Yayani, así se llama el líder, y su esposa Urpi se quedaron para hacerle frente a los españoles, ¿no? Al verse acorralados...
2: Es un lindo lugar para emboscar este, ¿eh?
1: Sí...
3: Al verse acorralados, pidieron auxilio a sus dioses, quienes respondieron y los convirtieron en roca. También dicen que le pidieron a la Pachamama, ¿no?, que les dé ayuda, y convirtieron a todos, a toda la tribu, convirtieron en roca.
2: O sea, hay que tener cuidado, pero, ¿viste?, como le pedís a los dioses, porque
3: hay que ser muy claro.
2: Que le dieron un paredoncito para seguir caminando.
3: Claro. Si sí, hablaron de la roca y los dioses dijeron, listo. Quedaron.
2: Es igual, hay dos caras perfectas. Dos caras.
1: Y hay uno que tiene los ojitos cerrados diciendo, bueno, está bien.
2: Sí, si vos decís yo.
3: Nos quedamos acá. Así que esta es la leyenda en donde, bueno, cuenta esto, ¿no? Que esta pareja pidió ser salvados y quedaron allí como adelante, cuidando a toda su tribu, que también fue convertida en roca, y ellos ahí adelante.
1: ¿Cómo se llega?
3: Se llega.
2: Empezamos. Déjame adivinar.
3: 4x4. Te subís a la 4x4. No, es súper simple porque.
1: Vos que sos el boludo de Amarok. Esta es una cosa para.
2: Ahí tenés que usarla, campo. Claro, ahí.
1: No tenés que usarla en Villa Ortúzar y cruzarla por todos lados. Acá es. Acá es la Amarok.
3: Acá, si bien tiene una leyenda y una historia y está bueno ir con guía, contratar una excursión, acá también podés ir por motus propio. Podés ir con nada, tu auto o lo que sea, con el colectivo desde Fiambalá, porque está a 23 kilómetros.
1: Sobre... ¿Hace cuánto querés poner motus en algún lugar?
2: A mí me pasa eso, sí.
3: Y llegó el momento.
1: Llegó el momento de poner motus propio.
3: Motus propio. El motus propio de cada día.
2: Todavía lo que está bueno, perdón que te interrumpa, es que es parte de la nación diaguita, que hablabas de los pueblos originarios. Todavía hay descendientes abaucanes, fiambalos y huatungastanos.
3: Bien, bien esa pronunciación. Sí, sí, claro.
1: Juan Carlos Google, hola.
3: Tenés que tomar la ruta nacional 60 hasta el Paso San Francisco. Y allí está todo súper bien indicado, está el cartel.
1: No es difícil llegar.
3: No es difícil y la caminata es sencilla, no tenés tanta subida y bajada. Una o dos horas de caminata, para lo que venimos viendo, que son como seis horas de caminata, una o dos horas de caminata por zona sencilla, viene bien. Así que nada, me gustan estas historias. Hay un montón de leyendas, de historias de pueblos originarios que se ven marcadas así, ¿no? En la roca, en los árboles, en los bosques. Bueno, nada, voy a seguir trayendo de estas historias.
1: Dami, ¿te ves seis horas de caminata? Y de ida y de vuelta, ida y de vuelta, claramente.
5: No quería patearle un penal a Eri.
3: A ver.
5: Porque subí a la ventana, cierra de la ventana. Sí. Recuerdo que caminé muchísimo, pero no sé cómo está medido, cuánto tiempo demanda subir a la ventana. Pero creo que caminábamos dos horitas, tres horitas, y cuatro orillas, puede ser,
3: ¿eh? Al pico de los tres es...
5: No, viste que en cierra de la ventana te dicen, está buena la ventana, pero...
3: Ah, sí, caminás la ventana, claro.
5: Cuatro horitas.
3: Pero todo, ¿sabes qué? Para mí cambia.
5: Para arriba, aparte, ¿eh?
3: Eso, cambia. Si es para arriba, si hay mucha roca, si tenés que saltar.
5: No,
3: si...
5: Y esa mentira que te dicen, no, mira, para arriba cuesta.
3: Cuesta un montón.
5: Pero es mejor, porque la bajada te puede tropezar. La bajada siempre mejor. Esta es una enseñanza para la vida.
3: Sí, pero...
5: Te dicen, no, porque cuando bajás tenés cuidado que tropezás. Maestro. Si vos vas
3: poniendo... pero las rodillas...
1: La rodilla cuando bajás es tremendo.
5: No pasa nada cuando bajás. El tema es subir.
1: ¿Qué es el Terminator de rodilla de acero?
5: ¿Pero qué tienen? ¿Conflicto en las rodillas ustedes?
3: Y después de determinada edad...
1: ¿De qué edad? Tenemos 50 años.
3: ¡Claro!
5: ¿Qué dice Nico Repeto que sigue haciendo surf con 80?
1: En Punta del Este para la foto. Se viste de lino. Nico Repeto es una persona
2: que pudiera tener un año sabático cada seis meses.
1: Cada seis meses.
5: Él. Hace seis por uno, Nico. Seis trabaja, sabático.
1: Mi hija vida, parece mi hija más grande.
5: Qué vida.
1: Descanso una semana.
5: Pero cuánto, no sabemos cuánto es la caminata para la ventana.
3: Para la ventana no tengo el dato preciso en este momento.
5: Pero debe ser. Me arriesgo, ¿eh?
1: Se pregunta y se contesta.
5: Tres horitas. Tres horas quince.
3: Puede ser.
1: Dijiste dos, tres horas quince, cuatro.
5: Por eso.
1: No está muy seguro. De lo que
5: entre 3 y 4, ¿qué dice?
1: Entre 1 y 7.
5: Ah, no, pero.
1: Caminatas de 1 hora y 7 para los más exigentes.
2: Un milenio, dale.
1: Digo, no, para Zárate 7 les poco. Como tiene las rodillas, más
5: 7 horas. No, era mucho.
3: Siete. Media alta que demanda unas 4 a 6 horas.
5: Ah, chira, era importante.
1: A mí todo lo que viene con la palabra trekking le escapo. Digo, yo ese turno es para mí.
5: Trek, nada.
1: Así que si la alta fue de 4 a 7 horas, ¿voléiste más rápido?
5: No, no, pero podría ser la de Catamarca, ¿eh? ¿Qué cuánto demanda?
3: No, acá dos horas. Y además es un
5: camino. Espalda el vago.
3: No, es un camino sencillo. Porque ese es el tema.
1: Así para atrás.
2: Pero tiene que nadar.
3: El tema es. Claro, sí. No, pará. Porque el tema es ese.
5: Es
3: el
5: sencillo.
3: Claro, si es todo plano, nada. Es una papita, como se dice.
5: Sí, es fácil. No,
3: pero
5: lo hago.
3: Si tenés mucha subida, bajada.
1: Hay que volver después, ¿eh?
3: Claro.
5: Ese es el tema siempre.
1: No, hay que tener que mudar. Tenés que mudarte y te vas a cerrar la ventana.
5: Yo voy.
1: Una carpa y dejás y ya no bajo más.
5: Claro, yo voy.
2: Mucha gente que por eso se pobló.
1: Claro, por eso se pobló. Había que volver a eso ahora, no quiero.
2: Sí, voy, para no volver al ejemplo de Parque Chas. Pero... hay que tener cuidado con esas cosas porque, por ejemplo, yo que voy mucho a la Patagonia, ya cuando está un poquito más alto, decís, yo camino hasta ahí y te ahogás enseguida.
3: Sí, claro.
2: ¿No? Después te cuesta volver. Vos,
1: cuesta
2: vos
1: mucho que, volver.
2: No es Mar del Plata.
3: Tal cual.
5: Mar del Plata es mejor siempre.
2: Sí.
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2: Para.
1: Amnesia.
2: Sabe. ¿Cuándo vos te fuiste? Voy a hablar, voy a hablar en voz alta.
3: Mañana con Perico tampoco.
2: ¿Por qué no? Eso, ¿no?
3: Porque no se quiere.
4: ¿Te cuento la data?
3: No se quiere mucho.
4: ¿Querés dato duro?
2: Dato duro.
4: ¿Querés periodismo puro?
3: Hay problemas. Al 11-39-88-88.
2: Sí, perfecto.
4: Si llaman ese teléfono no van a poder comunicarse porque te faltó
5: un 39.
4: El que vuelve. El que hace la boca colegial, te olvidas.
5: 39-88-88.
2: Pasa
5: esto.
2: Machean un poco más.
5: Pasa esto.
2: Baiano y los Pericos que el pelado con la Bersuit. Un poquito más, ¿o no?
5: Machean que en la actualidad, en personalidades.
2: Ah, no, que pueden volver. No le haría tanto daño, creo que a su fanaticada. A sus hinchas.
5: No, creo que de los dos lados al fan le gustaría. Creo que es más difícil. Bueno, igual, viste, siempre todo.
4: Lo cierto es que los Pericos.
5: Ay, siempre Cordera, feliz cumpleaños. Sí. Qué buena onda tenés.
2: Primero se separan artísticamente.
4: Primero que fue una separación amistosa.
2: Por eso.
4: De una banda querida. Fue hace muchísimo más años que la Bersuit. No tiene ninguno de sus exponentes.
2: Por eso.
4: Carga con. El mote de Gustavo Cordera. Después, había una franela para volver de la industria.
5: Franela verde.
4: De la Bersuit.
5: Que pasa un blend muy lindo.
4: Baño, sí. ¿Hay verde franela?
5: No sé, pero sí hay
4: dólares. Después, eso es algo que tenemos que hablar un día. ¿Por qué no cambia el color de la franela?
2: Que si siempre
4: naranja.
2: Franela. No. Sí.
4: Bueno, iban. Había como un mimo que en el Movistar Arena, que los chicos vinieron a presentarlo acá, parecía que estaba invitado Gustavo a cantar dos o tres temas y después se iba a desarrollar la posibilidad con algún estudio de mercado, a ver cómo estaba la figura de Gustavo Cordera.
5: Que siempre no está bien.
4: Que nunca está bien. Y justo hace una nota con Pedro Rosenblatt que vuelve a confirmar.
2: Sí, sí.
4: Cómo es. Y ahora, el otro día lo vi que en una declaración que dijo que va a volver.
2: Eso vi, no, eso
4: a
2: vi.
4: Hacer canciones de la Bersuit, pero que como le prestó el nombre, ya no lo tiene más. El nombre de la Bersuit no es de él, es de los chicos de la Bersuit que vinieron acá. Va a ser una girita con temas de la Bersuit, pero sin el nombre.
2: Bien.
4: Solo temas de la
2: Bersuit. No, lo escuché en una entrevista diciendo eso, que existía la chance, pero que intra Bersuit había miradas disonantes.
5: Algunos deben querer, sí, otros no quieren. No. Otros no quieren, y además porque.
2: Y la Bersuit es medio una cooperativa ahora, ¿no?
5: Sí, es una cooperativa.
2: Bueno, entonces ahí
5: no,
2: sí.
5: Y además porque, más allá que lo que. Uno puede pifiar las cosas que dice en la vida siempre. Hasta uno piensa cosas que decís, ¿cómo acabo de pensar? Qué animal, mirá lo que acabo de pensar, suerte que no lo dije. El problema es cuando vos lo decís, cuando después te victimizás, todo el mundo tiene la culpa de juzgar por lo que vos dijiste, nunca pedís disculpas.
6: Claro.
5: Pedís disculpas.
4: En barraca además.
5: Leyendo. Y fuera del micrófono decís, en verdad pienso lo que dije. Lo que pasa es que tengo que pedir disculpas, si no, no puedo tocar. Entonces, pues piensa que esto, ninguno de nosotros nos enteramos las cosas. Piensa lo que dijo, lo piensa.
2: Por eso, sí, por eso claro. Consultaba.
5: No es que dijo, uy, mala mía, chicos. Yo conté que la nota que hizo con el Pollo cuando yo dirigía Rock and Pop, que al 15 días antes fue peor. Peor de lo que dijo en TEA.
2: Por eso decía lo del. Porque veníamos de los Pericos, y pienso sin conocer la historia completa, que había sido como el último gran éxito con Baiano, complicado y aturdido. Porque tengo el clip de Baiano caminando, si no me equivoco. Si podía volver en algún momento.
5: Hace poquito vi una nota al Baiano contando que le preguntaban si se juntaba o no. Había unos reels ahí en Instagram.
4: No, dijo.
5: No, hablamos, pero hola, ¿cómo andás? Y a veces me dicen que estoy desaparecido, a mí me gusta estar así. Y por ahí en algún momento. O sea, yo nunca se lo pregunté a Juanchi porque.
4: No se mete en la interna, eso.
5: No, porque no me gusta. No soy de los que le gusta meter el dedo en la llaga y obligar a la persona.
6: Pero sigue haciendo shows el Baiano.
5: Sí, los dos.
2: Pero creo que desde afuera, y sin tener la estadística dura, es una mirada completamente de hablemos sin saber. Mm. Entiendo que le fue mejor a los Pericos como banda
5: que a Baiano solo.
2: Que a Baiano solo.
5: Sí.
6: Tengo
4: Sí. Los Pericos tienen el repertorio de Los Pericos que lo sostienen, el Baiano.
2: Por eso.
4: Ahora toca el 25 de septiembre en Vorterix.
5: Baiano. Y va, hace canciones de Los Pericos. El otro día estuvo en otra radio haciendo algunas cosas.
7: Se volvió loco y se adueñó de la banda, que terminaron en juicio y perdió el nombre
4: con Gilmour.
7: Con David Gilmour. Y se la pasaron toda la vida haciendo giras con canciones de Pink Floyd los dos.
4: Sí.
7: Es todo válido.
2: Sí. No, pensándolo de afuera, ¿a quién le había ido mejor desde lo cuantitativo? ¿Quién mete más gente? Creo que Los Pericos que Baiano solo. Baiano tocan lugares para 500 personas.
5: Y la Bersuit es un Movistar Arena también. Exactamente.
4: Pero con mucho laburo también.
2: Baiano solo no tracciona un Movistar Arena.
4: Los Pericos no sé si lo traccionan tampoco.
7: En algún momento creo que Cordera, sí,
4: ¿eh? No, no sé. Solo Los Pericos se me hace más Vorterix, más.
7: Cordera medio que
4: algún lanzó teatro.
7: Intentó lanzar una carrera solista popular.
2: Bueno, con la caravana con mágica.
7: Claro. Seguido por las masas y no.
4: No le salió. Quiso ser el Indio Solari, el nuevo Mister. Sí. Y está ahí tratando de cortar un tique, dando nota cada vez que da una. Yo lo detesto, perdón, Gustavo, yo, si me escuchás.
5: No soy muy imparcial porque lo detesto al cuadrado. Sí. Fui incriminado, recriminado por su manager en ese momento de que le arruiné la carrera a Gustavo Cordera. Genial. Te digo, pero ¿cómo vas a decir que yo le arruiné la carrera? Y pero vos en una radio que dirigía no lo dejaste sonar. No, no dejé sonar. Decidimos una cuestión editorial.
2: Claro, que
5: y
2: no suene.
5: Un tipo que está diciendo eso en ese momento no tiene que sonar acá. Ahora, ¿no hablaste con él?
2: A ver,
5: porque
2: ¿qué dijo?
5: No echa la culpa a nosotros, algo que dijo él, que está convencido de lo que dijo está bien. Él piensa que lo que dijo es así. No, mentira, lo cambió de contexto. Le digo, ¿qué te pasa el audio de una nota que dio en esa radio 15 días antes diciendo algo peor de lo que dijo con total normalidad? Pero bueno, es un personaje que no queremos. Soberbio, creído, ¿no?
4: No lo quiere mucha gente en la industria. Tampoco lo ves que está en algunos lugares quizás vitales, en algunos festivales. Vos no lo ves, lo besó.
2: Por eso no entendía o no entiendo desde afuera la chance de que volviese, cuando al revés, la Bersuit sí continuó con una carrera exitosa sin él. O sea, sería perder.
5: Yo siento que sería un paso atrás.
2: Exacto.
5: Ahora.
2: Una mirada desde afuera.
5: Al fan a full, hay cosas que le importa muy poco, y si se juntan seguramente le dirá increíble.
4: Sí.
5: Esto es como nuestra disputa de poner que tengo con Manu de Callejeros, que yo no me lo fumo ni un poco a pato ni nada que hagan ellos. Y al fan, en verdad, le cree el discurso que dicen ellos, le importa muy poco algunas situaciones, y va a ver a Don Osvaldo como si nunca nada hubiese pasado.
2: El tema es cuánto le suma al fan, cuánto le puede sumar que vuelva a Cordera a un concierto.
7: Mirá, yo
4: creo que hay un lindo ejemplo que es el de los fundamentalistas del aire acondicionado para calmar las aguas. Creo que siguen llenando un Estadio Único de La Plata, que es un estadio gigante, sin el Indio Solari ya.
5: Pero por ahí es diferente. Pero por ahí es diferente porque, no hubo una pelea, no hubo una separación, sino hubo un formato de banda sin alguien porque no podía físicamente estar.
4: El Indio lo fue dejando de
5: paulatinamente. Fue haciendo crecer, sí. Los acompañó.
7: Claro. Lo que sucede con Los Redondos no sucede con otros grupos.
4: No.
2: Claro, es la excepción y no la regla.
4: Bueno, pero yo soy fan de Los Redondos, pero nunca fui a ver al Indio solo, ni a Sky. Y a los fundamentalistas, a Sky lo vi en un cosquín, pero nunca fui así de comprar el ticket, qué sé yo. Y a los fundamentalistas no, ya, ni con el Indio. A mí me parecía como era que algo ajeno a mí. Que tengo amigos que me sientan el Pitu. Va, como loco, como si fuera. Le digo, está loco, boludo, ¿qué vas a hacer? Hasta La Plata.
2: Pero contrariamente a lo que vos te pasa, a la gran mayoría.
4: Sí, sigue moviendo.
2: Le sucede que la cuestión de lo simbólico lo tiene.
7: Pero le va los bien a la Kermés Ricotera le va bien.
2: También le va bien.
4: Sí.
7: En escala menor, pero le va bien también.
5: Rey Garufa, desde que murió,
2: también.
5: Siempre lleva un montón de gente.
4: Son tremendos.
5: Desde que murió el Indio, lleva mucha más gente todavía.
7: Lo que yo iba es, en un punto, no puede haber una cuestión de cariño, de amor entre los integrantes de La Bersuit y Cordera, más allá de
2: lo que dijo.
7: Broncas. Porque se fue o situaciones cotidianas que desgastan la relación. ¿Pasaron cuánto? ¿20 años que se fue? Sí. 10, no me acuerdo.
2: No,
7: 20 años, 15, ponele. Y que digan, bueno, lo queremos mucho porque fue parte de la banda, fue la cara visible de la banda durante mucho tiempo. Lo extraño a veces, viste que uno el tiempo pasa y va dejando de lado las cuestiones cotidianas. y termina extrañando ciertas cosas de personas con las que estuvo mucho,
2: sí,
7: mucho tiempo. Tal vez es
2: el, eso desde lo personal.
7: Ese es el motor desde lo personal, desde para el, volver a juntarse.
5: Y sí, después hay que ver la parte del negocio.
2: No, y lo artístico, que lo, yo coincido con lo que dice Pablo, sería un paso atrás.
5: Si te suma o no te suma, es, que un tipo en el cual...
2: No le suma, me parece.
5: Lo he hablado...
7: Lo mismo, pero
5: he hablado en el último mes, que... Si, en esta radio no suena Cordera. Mm. O sea, estamos en contra... Pues, ninguno de nosotros puede tener una piedra. Lo que sí podemos hacer es pedir disculpas de corazón,
2: ante el error,
5: de verdad, auténticas, cuando te mandaste una cagada. Eso sí puede redimir a la persona de un montón de situaciones. Ahora, cuando la disculpa es, pasan 40 años, te pasás criticando a todos, menos a vos. Cuando pedís disculpas leídas, no las crees, a toda la gente le decís cercana a vos, tengo que decir esto porque si no, no toco más. O sea, seguís sin estar convencido que te mandaste una cagada. Y los medios pueden decir, y no, no sos un personaje que
2: no,
5: voy a pasar.
2: No, no.
5: No te voy a pasar.
2: No, y aparte.
5: No, esta radio pasa el otro yo, no pasamos el otro yo tampoco. Porque consideramos que una banda, no podemos poner el nombre de una banda al aire que un pibe hizo lo que hizo con su hermana con fans. Entonces,
8: que está condenado perpetuo.
5: Claro, ¿no? Ya liquida musical, liquida su música el hecho que hizo. Obvio. Y he discutido con un señor canoso que está en otra radio, cuando pasó lo de Cordera, yo dirigía Rock and Pop, y me dijo, la obra del artista no se toca. Yo bastante en desacuerdo. Y pero así no vamos a pasar nunca a un músico. Y bueno, haremos baches de 4 horas. ¿Qué vamos a hacer? Hay artistas que no pasamos, que está comprobado que hicieron determinadas situaciones y no las pasamos. ¿Por qué tendríamos que darle prensa al otro yo? Con la barbaridad que hicieron.
2: Por lo menos lo que están, por lo menos lo que están condenados, ¿no?
5: Claro.
2: No es tan complejo.
5: Las mujeres merecen ser abusadas para sentir placer. Y 15 días antes en la nota con el Pollo Servinio, que el Pollo le pregunta, esta canción es medio cachonda en el disco. ¿Y cómo no hace cachonda si veía a la nena de 17 años, amiga de mi hija, con el culo parado en mi casa? Dale. O sea, sos consecuente con lo que dijiste 15 días después. Entonces no es que te agarró un ataque místico y te hiciste el cómico. Es lo que pensás, flaco. Y siempre seguís avalando eso. Bueno, los medios pueden decir, no te vamos a pasar. No tenemos ganas. ¿Por qué vamos a pasarte? Date prensa.
8: ¿A la hermana de él la condenaron también? No, no. A él, 25 años de
5: prisión. Cristian Aldana y a la hermana.
8: A él, a ella no sé si la condenaron. Ahora lo estoy buscando. De cualquier manera es otra cosa. Yo no estoy para nada de acuerdo con las declaraciones de Gustavo Cordera. Soy padre de dos nenas, etcétera, etcétera, etcétera. Pienso que sí, él podría haber corregido su situación.
5: Pero podría haber pedido disculpas, sentidas, verdaderas, auténticas. No,
2: sin conocerlos, porque vinieron.
5: Transformado algunas cosas, pero venía así.
2: Vinieron acá los chicos de la Bersuit y transmiten otra energía que no coincide con ese mensaje que destila Cordera. ¿Se entiende?
5: Los chicos son hermosos, el cóndor es hermoso.
2: Son pibes más cercanos, más llanos. Primero que los frontman tienen como un halo muy especial. Son distintos, son como los capitanes del equipo. Y están subidos a un lugar donde está bien, el ego es propio del sistema y los lleva a entronarlos. Y está lejos de la energía que transmiten los Bersuit.
5: Bueno, en el documental de Oasis hay mucho de esto.
8: Sí, claro.
5: De hecho, amigos, éramos dos imbéciles.
8: Sí.
5: A ver, tardaron, pero hay un reconocimiento de la estupidez.
7: También mirá, tiene que haber una cuestión propia que a vos te lleva a ponerte en el lugar de frontman y aceptarlo. No es para cualquiera ese lugar, que vos tenés que estar delante de 50.000 personas para dar un escenario. Y no es que estoy justificando, digo, hay una cuestión.
2: Hay que armar como una coraza, un escudo.
7: No, pero sí, digo, sí. Vos, tal vez ya lo tenés adentro y tu personalidad te lleva a eso. Y hay gente que dice, no, yo ese lugar no lo quiero. Digo, porque muchas veces lo que decimos es, bueno, las situaciones te ponen ahí. Sí, pero vos también tenés que tenerlo. Algo para vos impulsar que esa situación te lleve ahí.
5: No,
7: y para aceptarla. Porque si no decís.
8: Y tampoco verdad, lo de. No volviendo quiero, al contexto que esto que decía Pablo, temporal, cuando iba a Santa Fe a hablar de la cumbia, investigaba músicos de cumbia.
2: Con Leo Matioli.
8: Una cosa. Cristian Aldana lo condenó en 2016. Ya había una conciencia social distinta a la pizza y el champán de los 90, donde a las combis subía cualquier. Mujer, varón, nene, nena, era una cosa de 15 shows por noche. Eso trajo muchísimas muertes, porque de ahí viene este reparo sobre lo que es lo que hoy se ve, que hablábamos de música quizás más suave o más dulce o más tierna, o ya no estas bandas de rock, o que es del barrio o del otro lado.
5: Donde el reviente no es la forma de vida.
8: El reviente ya no nos lo bancamos, nosotros que somos de la noche, que vamos boliche, qué sé yo, no. Ya la industria no quiere atajar más ese penal. Y me parece que Cordera no. En los 90 es una cosa, quizás también le pasó a Ciro Pertusi cuando dijo las nenas en 11, 12 años andando en bicicleta me calientan, que le costó muchísimo volver con Jauría, qué sé yo, después hizo sus declaraciones correspondientes, pero no es más ese ámbito de los 90, se vale todo. Entonces no tiene un lugar de donde agarrarse tampoco.
5: No, pero aparte, hoy decís en un camarín. Yo me imagino el otro día en el evento de McKenna.
8: Hoy entra una menor de 15 años en un camarín, no entra.
5: No, primero no pasa.
8: Yo conozco.
5: No pasa. Y después, cualquiera de los que conocemos dice algo y se liga un sillazo en la cabeza. Sí. O sea, no es que lo van a decir, como pasaba hace 20 años. O sea, no pasa más. Lo que pasa es que este pibe tiene esa mente. Intenta.
2: Sí, por ser generoso con el término, quedó anacrónico.
5: Claro.
2: Absolutamente.
5: Viajó en el tiempo y está haciendo, hace siempre comentarios tratando de arreglarle, le empeora porque sigue en esa época. O sea, su mente está en esa época. No entiende que las cosas son diferentes. Pero lo bueno cuando uno entiende que las cosas son diferentes es asimilar, tragarlo, masticarlo, tragarlo y hacerlo propio. O sea, que esa parte te entre al cuerpo y te transforme. No que sea un chicle. Desde que lo estás comiendo y decís, bueno, tiene que ser así, entonces yo sanateo con esta, pero en verdad pienso otra. O sea, que ese cambio, todo lo que estamos en esta mesa, en los 90 por ahí teníamos una cuestión de actitudes no, que hoy nos cambió, pegan dos cachetadas.
2: Obvio.
5: Y un día algo se transformó en nosotros, sí. No que nos sentamos una noche y dijimos, voy a tener que cambiar. Hay algo que se transformó en nosotros porque avanzamos con el tiempo. Y ni siquiera, y miramos para atrás y decimos, qué pelotudo que era, hice esto, mirá qué. Pero tampoco nos íbamos. No le pegamos a la banquina de lleno con el auto. Le pegamos, bajábamos un poquito la rueda, hacíamos alguna cosita, decíamos alguna cosa, pero tampoco banquineamos. Este pibe fue contra la muralla a 200 kilómetros por hora, lo sacás de ahí y va de nuevo.
2: Y vuelve a chocar.
5: Claro, o sea, él está convencido que hay que derribar la muralla. Y la muralla estamos todos del otro lado diciendo, no es por acá el camino, campeón. Es por otro lado. Y él está convencido y te dice, no, tenés razón, no hay que chocar con la muralla. Se sube, 2.40, y le da de nuevo. Entonces, si no entendiste nada, y no va a entenderlo. Él es así. Y toda la gente que conozco, que está alrededor, dice, tenemos problemas con una nota. Bueno, por ahí tiene que poner una casa hamburguesa. Por ahí ya está. Por ahí ya está.
7: Tal vez viva bien de derechos. De...
5: Sí, puede ser. ¿No?
7: Ya no pasan sus canciones cantadas por él, pero por derecho de autor debe...
5: No, pero aparte para mí era re loco, porque esta es una decisión que tomamos en el momento de Rock and Pop. Hoy Rock and Pop está al aire, yo no estoy desde el 2018, y sigue pasando lo mismo. O sea, editorialmente la radio lo tomó. Yo llegué a esta radio y tampoco lo pasaban. O sea, lo tomaron como una idea, decisión, como concepto. No, y para mí, yo celebro que se tomen decisiones. Este, nos gustan un montón, este decidimos que no. Vamos por otro lado. Y sé que hay gente que nos va a putear, al 1139-398888, genial, aceptamos todos las formas de libre pensamiento que el humano debe tener y no tenemos libre decisión también. Y la llevamos adelante, es así.

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1: Pasaron 17 minutos de las 11 de la mañana y no es el juicio a Piti, pero ella va de juicio en juicio. Ya puede hacer policiales, tranquila, judiciales.
2: Pensé que ya era.
1: No, pero puede ser que sí, está perfeccionándose para ese lado. Va a estudiar ahora abogacía. Mira, Mariotto.
3: ¿Qué tal? Bueno, si estamos en tren de psicología, esa es, me parece que es mi materia pendiente. Debería haber ido para ese lado, pero bueno. Aquí estamos.
1: Pasaste de Piti Fernández a el juicio de Maradona. El juicio de Maradona que ayer cuando salías y contabas cosas.
4: Piti Álvarez, Piti Fernández.
1: Perdón, no, Piti, no. Porque justo estaba hablando, sí. Estaba hablando con el hermano
4: Piti
1: de
4: Fernández. Piti Fernández, no.
1: Estaba hablando con el hermano de Piti Fernández. Estaba hablando con Juan Pablo y se me fue. Ayer cuando contabas en lo de Piti Álvarez, algunos temas, algunos vericuetos que pasan con los abogados, sí. Me hacía acordar mucho al que estás hoy. De Maradona.
3: Es apasionante, bueno, este tema de seguir los juicios, ¿no? Realmente en el momento del juicio, realmente que se pone todo muy interesante y si venís siguiendo un tema, también podés ir viendo, ¿no? Como a la distancia varias cosas que tal vez si lo ves un día y nada más no te das cuenta. Por ejemplo, aquí en este juicio que se sigue por la muerte de Diego Armando Maradona, ni más ni menos, tal vez no tomamos dimensión, pero bueno, es el segundo juicio. Ya se suspendió un juicio por este tema de el documental que estaba filmando la jueza sin ningún tipo de autorización.
1: Es hermoso.
3: Increíble.
1: Cuando vi, que lo vimos todos, las tomas de ella caminando por los pasillos, primero que actúa muy mal, señora, dedíquese a la cosa, horrible, no iba a ver nadie, el documental es espantoso lo que usted actúa, pero ¿cómo te da la jeta? Para tan tremendo. Impunemente hacer eso.
3: Sí, poca, también ni siquiera por precaución, ¿no? Hasta por cuidarse a sí misma, ¿no? Porque bueno, pero también, ¿por qué traigo a colación este hecho que ya lleva varios meses, que afortunadamente este juicio, a pesar de algunos contratiempos que ha tenido, continúa y ya está en la etapa final de los testigos, testigos que tienen que ver con la defensa, que no son testigos que pueden cambiar el juicio de ninguna manera, que simplemente aportan a cada uno de las posiciones de los abogados defensores de los acusados. Ya estamos casi en la etapa de los alegatos. Ahora, fin de septiembre, principio de octubre, van a comenzar los alegatos. Creo que quedan 4 audiencias y luego ya inician los alegatos y ya el tribunal se tiene que preparar para tomar una definición, seguramente antes del fin de año. Obviamente eso ya va a estar, bueno, también las fechas, ¿no? Las fechas corren, sabemos que los calendarios de la justicia muchas veces coinciden con los calendarios de acontecimientos. Tenemos el 30 de octubre la fecha del nacimiento de Diego Armando Maradona y el 25 de noviembre la fecha en la que falleció. Seguramente entre esas

0: abogados, querellantes de todas las partes, que son varias acá, porque están todos los hijos de Diego, realmente dudan muchísimo de que esto haya sido un error, y hablan de un intento más por intentar nuevamente la nulidad del juicio. Por eso traigo el tema de la jueza McIntosh, ¿no? Como que también dicen, bueno, aquella vez salió la nulidad del juicio, esta vez lo intentaron nuevamente. Eso es lo que dicen, por ejemplo, el abogado, hoy hablamos con el abogado de Diego Jr., que estaba aquí presente. Bueno, están todos los abogados, Mario Baudry, Burlando, todos sospechan, ¿no?, que esta intromisión de estudios que no eran de Maradona tenían que ver con la intención de nuevamente tirar abajo este juicio. Bueno, obviamente esto no ha ocurrido, afortunadamente. Y hoy declaran dos testigos, un testigo que es un psiquiatra, Damián Chevar, que va a hablar sobre el tratamiento que tenía Maradona, prescripto por la doctora Agustina Kosachov, que es una de las acusadas, y después un gerente de servicios médicos y auditoría de Swiss Medical, que justamente va a tener que explicar este tema de la incorporación, porque le van a preguntar, no porque lo traen para eso, porque lo traen justamente la empresa aquí, como parte de unos de sus acusados, Nancy Forlini. Pero bueno, va a tener que explicar un poco de qué se trató ese error de la incorporación de estudios que no eran de Diego en el expediente. Pero bueno, por ahora están terminando los testimonios y ya todo se presta para que comiencen los alegatos. Realmente va a ser un momento cumbre en este juicio. Creo, todavía no lo pude chequear bien, pero creo que ya en esta instancia del juicio se va a poder transmitir. Creo que en este momento se permite la transmisión, así que probablemente se pueda seguir con puntos y comas todos los alegatos de aquí de los acusados y obviamente también de los querellantes y del fiscal.
1: Lo loco con la equivocación, con muchas comillas, de los resultados, del estudio médico, es que normalmente cuando vos te haces un estudio y te ponen el nombre, la obra social, el número de edad, te ponen la edad. Salvo que tuviese la misma edad que Maradona, que es muy raro que hace 40 años antes tuviesen un estudio del padre de Maradona, ¿no? Porque todo lo que daría últimamente daría 70 y algo, 80 y algo, no sé cuánto el año que murió Don Diego, pero no tenía 50. Es raro, me da como viste raro.
0: En realidad lo que es, cuando chequeamos eso, cuando fuimos a hacer los allanamientos, lo que decían era que Diego era internado con otro nombre, si mal no recuerdo era Gabriel Santos, era internado con otro nombre en el Sanatorio de los Arcos, para bueno, obviamente por su privacidad y que, pero bueno, si se pudieron dar cuenta de que no eran estudios que correspondían a él, evidentemente se podrían haber dado cuenta antes, ¿no? Es bastante comprometedor eso. Pero bueno, hay otra investigación que va a seguir en torno a eso, que obviamente está en manos de otro juez, sobre justamente cómo llegaron esos estudios a la historia clínica, claro, que fue la que estudió la Junta Médica. O sea que bueno, tal vez en algún momento sepamos. Pero bueno, ya va a ser con este juicio terminado y con las sentencias ya dictadas, ¿no?
1: ¿Cuándo
0: bueno,
1: volvés a Piti? También, ¿cuándo volvés a Piti?
0: Y aparentemente mañana sigue el juicio de Piti Álvarez. Vamos a ver qué es. Tenemos lunes, miércoles y viernes, Piti Álvarez.
2: ¿Ya está? Son las últimas, me parece.
1: ¿Ya está este viernes?
0: ¿Son 11? Creo que todavía no, porque se atrasó un poco, se atrasaron algunos testigos, pero sí, estamos, si no se suspendió nuevamente, que yo sepa, así que bueno, parece que sí, quedarán un par de semanas, son tres. Arranca más tarde, ahora me estaba acordando, arranca más tarde porque el tribunal tiene, o uno de los jueces tiene otro juicio antes, porque claro, como solamente tiene una duración de 3 horas, eso se estableció por el estado de salud de Piti, los jueces tienen otras actividades antes, entonces creo que va a arrancar tipo 12 del mediodía.
1: Se fue una changa antes.
0: Y claro, para aprovechar el tiempo se ve, porque a las 12 del mediodía arranca el juicio mañana, cada vez más tarde. Pero bueno, Piti cuando está convocado a las 11 llega a 11:15, cuando está convocado a 10:30 llega a las 11. Bueno, no lo juzgamos porque yo soy igual, así que, pero bueno, llega 15 minutos tarde, está bien.
1: Espero que no seas igual a Piti en todo.
0: No. Pero sí en la llegada.
3: Llego tarde igual que el Piti, claro. Suena mejor.
1: Claro,
3: llego
1: tarde igual yo que soy igual que el Piti, claro. No, estamos en problemas.
0: Decir, no lo juguemos, no tiene que ver con su estado de salud, tiene que ver con que ya que es así el Piti. Y llega, por eso, porque le van atrasando el horario, y siempre llega tarde igual, o sea, ¿viste? No es que que llega antes porque se lo ponen las 12. Vamos a ver.

0: momento,
1: mañana.
0: Ayer en un momento, decía, no, bueno, Piti no puede, es adicto de los 14 años. A ver, dan datos que todos los que nos gusta la música, todos los que hemos laburado con o Viejas Locas o Intoxicados, todo lo que hemos transmitido shows, ya lo sabemos.
2: Sí.
0: Esto como digan, che, mire, Maradona es zurdo. Bueno, chicos, sí, ya lo sabemos. Ya no es un problema, la pateó con la derecha mal, ya sabemos que es zurdo. Ya sabemos que Piti toma desde los 14 años y que nunca pudo dejar, que él mismo dijo, sí, es muy difícil vivir donde vivo porque si yo quiero dejar, me tocan la puerta y me regalan una bolsa y me dicen, toma, Piti. Entonces para mí muy difícil. Todos le decíamos, ¿y por qué no te mudás? Porque si vos te mudás...
1: Sí, claro.
0: No, queremos, no vamos a decir que es imposible que te toquen la puerta, pero salís del quilombo porque en el barrio sos Dios. Entonces todos van a decirte, Piti, toma, toma, toma. Ahora, sí, ayer en un momento decían, hay que anular el juicio porque Piti no entiende nada de lo que está pasando. Salió, le dijo, ay, voy a firmar un autógrafo. Y el abogado diciendo, no, Dios mío, sáquenlo de acá ya. Porque, y todos decían, che, pero firmó el autógrafo, estaba bien cuando firmó el autógrafo. Entendió que era una fan que le pedía una foto, una selfie, y firmó un autógrafo. Y cuando firmó el autógrafo y agarró el papel, lo firmó con total normalidad y coherencia. ¿Cuál es el momento donde Piti no está
3: entendiendo? ¿Cuáles son sus lagunas?
0: ¿Cuáles son las lagunas? ¿Cuál es el momento que Piti no está entendiendo lo que está pasando?
3: Oasis de cierto oasis.
0: Es como la que decíamos antes de Cordera con las notas. No dé más notas. O sea, todo lo que te dicen por un lado, él la está arruinando por el otro.
4: Tomate silencio.
0: ¿Hay de estos comentarios cuando estás en la espera, Miriam?
1: Sí, sí, sí, sí, obviamente esos comentarios están. Pero bueno, qué sé yo, también el tema está mal encarado, me parece, de entrada. O sea, desde el principio, de luego que ocurrió el hecho, parece que ya estaba mal encarado todo el tema de la defensa de Piti, como que no había una línea clara. Bueno, justo, yo bueno, siempre
0: con la... Bueno, amor, con Miriam Mariotto, muy bien. El otro bueno, día Damián Zárate, que ahora fue al baño, dijo, estamos hablando con él, dijo, siguiendo la línea de la información, parece sí, que bueno, están todos prendidos fuego, ¿eh?
1: No, pero bueno, creo que en realidad habría que ver en ese momento, ¿no? Ver la situación de Piti en ese momento.
0: Eso es lo que me llama la atención. Que diga, toma de los 14, nunca dejó de tomar, pero estamos viendo un caso donde él mató a una persona. Sí. Hoy es otro tema, pero en ese momento, en esa situación, ¿qué ocurrió?
1: Claro.
0: Porque, ¿qué tiene que ver lo que le pasa a Piti hoy? Lo que le pasaba cuando tenía 14. Estamos viendo en ese momento. Estamos con un hecho que mató a una persona en otra circunstancia.
1: Lo que dicen los abogados que dieron a conocer estudios que le hicieron la semana pasada, hace 10 días aproximadamente, cuando lo llevaron al Hospital Fernández, es que en los nuevos estudios salió que su cerebro se había achicado con respecto a los de febrero o diciembre, no sé cuáles eran los anteriores que habían hecho, pero más o menos esa cantidad de meses, y que tenía un líquido blanco en el cerebro que antes no lo tenía. Pero bueno, en ese caso tienen que pedir una nueva revisión y ver... ¿Para dónde encaran la defensa, no? Pero el juicio, bueno, tiene que seguir su curso. Incluso Piti podría tener la posibilidad de no ir a todas las audiencias, no está obligado a ir. También es una decisión de los defensores de llevarlo, de mostrarlo, de que se vea su estado. Él mejoró muchísimo en esta última semana, eso también hay que decirlo. Mejoró muchísimo de verlo, solamente entrar, con esa internación que tuvo en el Hospital Fernández. Evidentemente también lo compensaron en una cuestión física, que estaba mal, no solo por el consumo de drogas o a raíz del consumo de drogas, pero quiero decir, él en estos días, que vos decís que lo viste firmar el autógrafo, mejoró un montón su semblante. Esto también hay que decirlo, probablemente estaba sin ningún tipo de tratamiento, bueno, lo habrán medicado, lo habrán compensado, pero bueno, hay que ver cuánto le dura esa situación, ¿no?
0: Me da mucha pena de verdad, ¿eh? Nosotros que lo conocimos hace muchísimos años, antes de lo sucedido, había muchas alarmas que los que habíamos por ahí estado haciendo cosas ahí de producir shows o notas, lo que sea, decíamos, chico, está escabeando demasiado, está fumando demasiado paco, está con un arma encima.
3: Estaba picando.
1: Como que, ¿viste? Se le festejaba todo también, los medios de comunicación, todo, se le festejaba. Se veían cosas que no eran lógicas, y también, bueno, evidentemente no se actuó previniendo que esto iba a pasar, o podría matar a alguien o podía morir él, o sea,
0: bueno,
1: como
0: en
1: que
0: esa época, él no me acuerdo si tenía un Falcon o qué auto tenía, donde choca con el Falcon y da una nota donde él tenía, él después cuenta que tenía el arma esa de todo lo ocurrido. En ese momento estaba en un estado físico no muy bueno. Y dice que o algo, había un elefante dentro del auto, o vio un elefante. Entonces, en ese momento...
2: No, qué grandote suena... es el Falcon, le decía la
0: claro,
2: gente.
0: Claro, no es que te suenan las alarmas. Tenés un camión de bomberos pasando por el lado. Y te dice, chico, paremos a Piti porque acaba de chocar y dice que hay un elefante. Tiene un arma y está escabiado y fumó paco. Está todo mal. Hay momentos donde, donde lo que decía Manu, para la industria fue una mina de oro... Un tipo que tocó de soporte con los Rolling Stones con Viejas Locas, que con Intoxicados lleva un montón de gente. Entiendo que a veces parar a determinadas personas, como le puede pasar a los deportistas, se acaba. Pero si después lo internás, se recupera, puedes hacer un impas, una pausa entre la mina de oro y la mina de oro, si lo querés ver solo como una mina de oro. El problema es que lo llevan a un límite, donde lo exprimen como un pomelo y... Termina pasando lo que pasa, porque todo eso, todos decían, levantamos el cartelito como en show en Bailando por un Sueño, diciendo, chicos, uno, se está yendo a marzo, hay un problema acá. Y te decían, no, está todo bien, está todo bien. He escuchado comentarios de gente hace muchos años cercana que dijo, yo no soy el papá. Bueno, estás muy cercana.
1: Sí, es una cadena de
0: estás muy cercana, no soy el papá, pero si yo mañana veo, claro, yo veo a Manu que está escabiado acá, le digo, yo no soy tu papá, pero... Dale, soy tu amigo, te abrazo y te ayudo. Lo veo a Leodar. Claro, te abrazo y te ayudo. Y la mina de oro puede esperar un rato, ¿no? Puede esperar un ratito, todo bien.
1: Bueno, y fíjate, vos decías que estamos en dos juicios, ¿no? El de Maradona y de Pitti. Bueno, casi que estamos en no en la misma situación, porque Diego no cometió ningún delito, pero quiero decir, personas que de por ahí, bueno, lo máximo, ¿no? En el caso de Maradona, lo máximo de la Argentina, y durmiendo en una especie de quincho, un playroom sin baño, cuidado por quienes tenían que cuidarlo, abandonado, gente que está siendo juzgada y que era la gente que tenía que cuidarlo, ¿no? Entonces estamos hablando un poco de lo mismo, ¿no? Podía pasar o una cosa o todo lo contrario como le pasó a Pitti, pero quiero decir, el abandono de esa gente que por ahí en algún momento no pudo manejar su éxito o como quieras llamarlo, también es llamativo por parte del entorno, ¿no? Increíble.
0: Y para si alguno está del otro lado y cree que la falopa es un camino hermoso, sepa que siempre terminas para el culo. No hay otra chance que termines para el culo. Y está bueno, dentro de lo que ya sucedió, que vean dos casos de dos ídolos que no pudieron sostener sus adicciones. Uno termina matando a una persona y el otro termina casi olvidado siendo la persona más conocida del planeta. Porque sus adicciones eran festejadas por un montón, nadie le convenía que frenara porque dentro del quilombo revoleaba plata para todos lados y todos se beneficiaban de ese quilombo y terminan los dos explotados. Entonces estaría bueno que vean, porque encima, si estás escuchando la radio y tenés algún tema con adicciones, seguramente no tengas la capacidad monetaria de un Diego o alguien como para ir a cubrirte, seguramente te quedes solo, porque todas las personas cuando no le sos servil a algún interés que tenés, muy poquitos son los que vienen y te abrazan y te dicen vamos, dale, te acompaño. Son muy pocos los que están en esos momentos. Entonces, como en ese momento es un momento caótico, trata de ir a lugares que te acompañen, tratar de buscar amigos que de verdad te quieran.
2: Lo que pasa que también es cierto esto que vos decís, pero también es lo que dice Miriam, que hay... O sea, Sabina lo dice claramente, no hay ser humano que le eche una mano al que no se quiere dejar ayudar.
0: Obvio.
2: Tampoco. Entonces, todos los que tuvieron su baile con las sustancias y los que han parado es porque han tocado sus fondos personales y han dicho... ¿Qué sé yo? Algunos los hace parar el hijo, otros los hace parar uno que se agarra una enfermedad venérea, otros que se funden... Después son gente muy difícil de tratar. Creo que el fanatismo infla egos, pero me parece que, salvando las distancias, el Chano en un momento lo dijo. Después que le pega un tiro a un policía de seguridad en el caso, dijo, me voy a morir. Él en cada entrevista, si yo soy una persona enferma, que si consumo me muero. Entonces, es un mensaje ambiguo, quizás para sus fanáticos, que a muchos les gusta esta teoría del reviente, y eso es un pibe que dice que claramente cuando paró volvió a armar una maquinaria de cerguita más productiva, que se habrán cortado un montón de indeseables.
0: Satélites quedan por ahí,
2: bueno. Pero el chabón volvió a llenar el campo argentino de polo, están los grandes festivales más grandes, sacaron un disco con Tambiónica de vuelta. Si uno no tiene ganas, es también bastante difícil.
0: Miriam.
1: Otra, voy a cerrar con algo que, bueno, también es un poco más esperanzador, es que Pitti llega todos los días al tribunal, a los días que tiene que ir a la audiencia, con el padre, creo que es el padre César, que es un cura, que es el que lo acompaña y que, bueno, lo está acompañando en este momento que tiene que ver con la lucha contra las adicciones y demás. Ese cura es el cura que lo acompaña, lo lleva, incluso muchas veces lo lleva él manejando el auto y Pitti llega así a las audiencias. Así que bueno, de alguna manera tiene algún tipo de contención alrededor, ¿no?
0: Mira, Mariotto, desde la puerta del juicio, donde está pasando el juicio a Diego Armando Maradona, y esperemos sea la última etapa, que no se suspenda y otra vez arrosca, que ya sabemos dónde termina.
1: Esperemos.
0: Un beso grande, Miriam.
1: Hasta luego. Hasta
4: luego. 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

0: Qué linda canción de Divididos, ¿eh? Sí, más para esta hora de la mañana.
1: Hermosa.
0: Muy linda. Bueno, vamos a un Sisters y ¿a dónde nos vamos? Al deporte.
2: Hasta las 12. Amnesia.
0: Me siento...
1: Rafa Diceo.
0: Sí,
1: vas a ver. Yo lo... o Bebote Álvarez. Pero o Alan Schenkler.
3: Todos están cana, Bebote. Pero yo los uso para todos trabajar. Yo los uso para trabajar.
0: Sí, para con la mentira.
3: No es para salir a pasear. Voy a citar a Fantino.
0: Para.
3: Nosotros cuando le pedimos un código a Alejandro, Alejandro, ¿qué nos cuenta?
0: No se puede.
3: No se puede.
0: Que no puedo. Igual ya no tengo más código.
3: La grandeza de la gente del multiplex.
0: Sí, claro.
3: La grandeza, la humildad es espectacular. Que vos aún negando, ellos te ofrecen, te otorgan códigos para ir a ver la primera.
1: Vos nos negás a nosotros como Judas a Cristo.
3: Como Judas a Cristo. No así para...
1: Una, dos, tres y hasta 10 veces nos negaste.
0: No nos da nada. Nada.
3: No lo negó, San Pedro. Nada.
1: San Pedro, pero bueno.
0: Judas lo entregó directamente.
3: Tenés una ventana abierta de... Primero, con la pizza sumaste unos
0: puntos. No era San Pedro todavía, era Pedro.
3: Era Pedro. Pásame el agua,
1: Simón Pedro. Ahora, la pizza que hizo Godard. Porque una cosa es una cosa.
3: Ahí ganaste un poquito de
1: terreno. Y otra cosa es otra cosa.
0: Que sea Garca y mentiroso no quiere decir que no haga buena pizza. Claro.
1: No, la pizza es espectacular.
3: También ahora abriste la ventana. Cerraste el campanela, abrió Cacho Rubio. Que si lo trae Cacho Rubio, podemos perdonar el
0: nuevo. No, Cacho Rubio no va a venir.
3: No va a venir.
0: Cacho Rubio no va a venir.
3: Está abrazado ahora Chalina y Alduar hasta ahora.
1: No, pero a las 11 sí.
0: No, Cacho Rubio duerme. Tal vez un día logremos que salga por teléfono.
3: Hay que secuestrarle un hijo.
0: No, Ale es una genia.
3: Pero la gente que quiere entradas para ir a ver al cine, 3939-8888 siempre.
0: Ese es el teléfono con el WhatsApp. No, con 39 menos.
3: Doble 39-88.
1: Vamos a repasar la agenda de la jornada porque tenemos buenos partidos. Hoy conoceremos al primer semifinalista de la Copa Libertadores de América, que ojalá sea argentino. Es una empresa harto compleja. Muy difícil.
3: ¿Estás en Chile?
1: Porque se va a jugar.
3: ¿Las papitas mayo? ¿Tenés papitas mayo?
1: Va a jugar en el estadio Ciudad de Vicente López, que siempre digo lo mismo. ¿Por qué le pusieron ese nombre al estadio? Que solamente es una descripción geográfica. Esmérate un poquito más.
3: Goyeneche se tendría que llamar ese estadio.
1: Una tribuna se llama Goyeneche, pero.
3: No alcanza.
1: Estadio Ciudad de Vicente López. Y. Decís dónde está. Poner un nombre.
3: No, ya le dice dónde está el nombre del estadio.
1: Por eso, y no le puede poner un nombre. No le puede poner Claudio Espontón, Marcelo Espina, Pablo Ervín.
3: ¿Por qué me pega? ¿Qué
1: jugadores que la rompieron en Platense?
0: Va tirando nombre y le va pegando trompadas a mano en el hombro, no entiendo.
1: Bueno, hoy se juega en ese estadio Platense con Fluminense. ¿Cómo está el partido? Porque esto se define a dos juegos, ustedes saben. Sí. Ida en Brasil, vuelta en la Argentina.
3: ¿Esto qué es, la vuelta?
1: Esta es la vuelta. 0-2. Está difícil.
0: Está difícil
1: la canción. Porque estamos hablando de un equipo experimentado que le ganó hace un par de años la final a Boca con el gol, ¿se acuerdan? El gol de Cano. Y Platense estaba viviendo su primera experiencia en Copa Libertadores de América. Así todo, está entre los 8 mejores del continente.
0: Muy bien.
1: Platense.
0: Sigue.
1: Palermo está ahí.
0: He jugado cuando era chico en ese club. Nombraste Espina. El padre era el técnico de las inferiores. Viejo Espina. Un genio.
1: El viejo Espina.
0: Un chueco hermoso. Genial. Sigue sin o hay tribuna en el arco que da a la vía. Sigue así como hace 1000 años, que no hay nada.
1: ¿Sabes que no sé?
0: Porque la vía está al lado, ¿eh? Al lado.
1: Pongamos una imagen.
0: Yo no creo que entre una tribuna ahí.
3: ¿Qué crees?
1: Sí, mira, el otro día estuve.
0: Si hay tribuna, por ahí hinchas de Platense se van a matar.
1: No, pero está bien,
0: pero
1: lo que
0: preguntas. Si hay tribuna en el arco que da a la vía.
1: A la vía. En el estadio Ciudad de Vicente López. ¿Sabes que está bueno lo que
0: no hay lugar?
1: El otro día estuve en la cancha de Argentinos Juniors, en el Diego Armando Maradona, y sobre la calle Boyacá, a lo que tenemos la imagen de ver los partidos también por tele, ¿te acordás que a la derecha de la pantalla había un arco que atrás no tenía tribuna?
0: Sí.
1: Sobre la calle Boyacá. Porque el estadio de Argentinos es literalmente una manzana. Han optimizado muy bien los espacios porque es una manzana, y así todo, ahí metieron un estadio. Muy coqueto, siempre estaban remozándolo. Y ahora están construyendo de manera aérea
0: una tribuna.
1: ¿Qué hicieron? Bueno, le sacaron con la anuencia de la ciudad de Buenos Aires, le sacaron la vereda, pero la calle quedó intacta, sacaron una vereda.
0: Claro, el problema es que acá vos tenés las piedritas y la vía del tren.
1: Pero creo que sí, ¿eh?
3: Se llama Cozzi, la popular Cozzi. Acá la está viendo Pablo Valente, imagen
1: hay una
3: ampliada,
1: tribuna.
3: Hay una tribuna chiquita, pequeña.
1: Y Lerman,
3: es un codo. Cozzi, el gran Cozzi.
0: Arquero de Platense.
3: Está acá la vía. Claro, ¿ves? Y ahí le hicieron la tribunita.
0: Le hicieron para hacia adentro.
1: Hacia adentro.
0: Y no hacia afuera.
3: Y no hacia afuera.
1: Bueno, en ese estadio se juega hoy Platense-Fluminense. Después tenemos dos partidos de Copa Sudamericana, como contábamos hace un rato. A la misma hora, Vasco da Gama, Independiente Santa Fe de Colombia. Empataron 0-0 en suelo cafetero. Y 21:30, el gran partido de la jornada.
0: ¿Quién?
1: Sao Paulo Boca. En Sao Paulo.
0: Justo cumple mi hija, así que tengo otra cosa.
1: Los jornalistas estarán muy enfocados en el partido esta noche. Sao Paulo Boca.
0: Parece Lula. Parece Lula.
3: Parece el ferretero a la vuelta que veraneó dos días en Camboriú. Y volvió ese tornillo.
1: En bombas y bombillas. Fue y ploteó la traffic. Y dice: voy todos los años. Y pone la palmerita de bombas y bombillas.
0: Cada tres minutos, hermano Santa.
3: Sí, no, para.
1: Es un garoto de Ipanema.
3: Para mí, el partido de la fecha es a las 10 de la noche. Puebla-Toluca, la Liga Mexicana.
1: La Liga Mexicana.
3: Que la voy a empezar a seguir para hacerle Liga la Mexicana. Contra Daniel
1: bueno,
3: Zárate.
1: No, esta noche, Liga, ¿no? Boca, no, Boca. Puede ser semifinalista de la Copa Sudamericana, que es con lo que suena el pueblo Ceneice, o empieza un derrotero complejo. Porque si queda fuera de la Copa Sudamericana,
0: sí.
1: Y empieza.
0: Vasco, tiembla el Vasco.
1: No, no tiembla, pero siempre es complejo para los grandes quedarse afuera en una instancia. No te digo inicial de la Copa, pero casi.
3: ¿Juega Gaúcho?
1: Cuarto de final.
3: ¿Gaúcho juega hoy?
0: Charles Gaúcho. Cuando Maradona dijo, traigo al mejor jugador del mundo, y aparece Charles.
1: Qué grande que era Diego.
2: Era un tipo muy querido en Cruzeiro, le ha ido muy bien en Cruzeiro, lo bancaba mucho. Y bueno, después no funcionó.
0: Pero no era Ronaldinho.
2: Boca no es para cualquiera. Bueno, Boca no es para cualquiera.
1: Bueno, el otro día, ¿te acordás? La semana pasada estaba Ale cuando pusimos el video sensacional que a Romario le preguntan jugadores y solamente él decía quién es mejor, si ese jugador o Romario. Haaland, Romario. Zico, Romario. Y Ronaldinho,
0: Pele.
1: Romario.
0: Maradona.
1: Maradona y Pelé solamente. Pelé, sí. Y los puso en la misma línea.
0: ¿Ronaldinho, Ronaldo?
1: No, Ronaldinho creo que no. Ronaldo el gordo.
0: Sí, Ronaldinho le dio también Ronaldinho.
1: Y Messi. Sí. Igual, dije. Empachi.
0: Y a mí me gusta la competencia en el programa. Me gusta que en base a que uno quiere mejorar la sección del otro, acopla sí. Información. Y recién Ale Bodart, mientras Damián Zárate estaba tirando toda esta información brasilera, que nosotros pensé que estamos en un club.
1: Sí. Un club.
0: En ese momento yo sentí los ojos y sentía camarao ya en la playa.
3: Estamos con Denis, nosotros.
0: Sí, estamos con Denis. Sí. Estamos practicando por ahí con
3: Denis. ¿Sabes lo que dice Denis, Pablo? Que la mejor playa argentina es Camboriú. Debe haber pocos argentinos en temporada.
0: Tiene razón, Denis. Ale Bodart se moría de ganas por tirar información también.
3: Por favor, sabe
0: y
3: todo.
0: Mirá qué hábil que es. Dejó hablar a Zárate para cerrar la información del día él. Entonces no puede ser refutado por nadie.
3: Es verdad.
2: Ya que hablamos de Brasil, ya que hablamos de Fuchibou.
3: Sí, y de Lambada.
2: Ya que hablamos de Lambada, llorando Sifoy.
3: Sifoy.
2: Bueno, vamos a hablar de Brasil del 70. Brasil 70.
1: Oh, qué lindo.
2: Una serie, tres episodios en los cuales ficción. Tres episodios en Netflix en los cuales vos ves
0: 100% ficción, 100% no hay nada ficción. Que te lleve uno sentado en un banquito diciendo, no, cuando entramos en la cancha en el año 70.
2: Perdón,
0: 100% ficción.
2: Tres episodios no son tres episodios, son más de tres episodios. Ficción cuenta cómo se forma ese equipo que va a terminar siendo para muchos el mejor equipo de la historia.
0: Equipazo.
2: El Brasil de los 10 número, de los 5 número 10, formado por João Saldanha, que era un periodista que había aceptado dirigir al equipo. Lo que pasa que era en el Brasil de fines de los 60, plena dictadura militar, ser un poco muy comunista como era Saldanha, jugaba en contra. Y entonces lo terminan sacando y entra Mario Lobo Zagallo. Y está muy bien contada cómo es esa relación entre Saldanha y Zagallo, cómo desde la desconfianza se terminan ayudando mutuamente. Y cuenta, bueno, la figura de Pelé, que Pelé, algo que nosotros casi no sabemos, pero Pelé era muy discutido en Brasil, porque se decía que Pelé había tenido una gran aparición en el 58, donde no es titular todos los partidos, se gana la titularidad al final del grupo. Después se lesiona en el 62, se vuelve a lesionar en el 66 y decían que era un fiasco. Entonces
0: hay una serie de Pelé.
2: Pelé, sí, pero es documental.
0: Es documental.
2: Esto es un actor hace de Pelé, un actor, Rodrigo Santoro, reconocido actor brasileño que actúa en Hollywood, 300, por ejemplo. Él hace de Jovón Saldaña. Bueno, es una serie muy divertida y está buena, está lindo para verla.
0: Te pintó la cara, ¿eh?
2: No, le pinté la cara.
0: Complementamos. Se mojó la oreja.
1: No, al revés.
0: Escuché.
3: Corea, ten colorado.
1: Y entiendo ahora.
0: Sí. Agora.
1: Comprendo agora. Ajá. Muy obrigado por la información. Te digo.
0: yo solo quiero verte. Yo iría con vos en un avión sin ropa, nada, vestido como estoy, y me quedo en el aeropuerto y
1: porque
0: vuelvo.
1: Porque la voy a ver
0: para
1: ahora.
0: Ver cómo llegas a Brasil, es decir, información y verte todo intentando
1: así,
0: hablar.
1: Todo así,
0: a ver, llegas al aeropuerto.
1: Buen día. Vengo de Argentina. ¿Cómo de Argentina?
3: ¿Qué país más arariño es? ¿Dónde
1: hermoso país, sí, sí.
2: Ahora, sí. Estamos a 30 segundos de un conflicto diplomático. Por favor,
1: amo igual ir a Brasil.
3: ¿Cuántas veces usted ha venido?
0: ¿Intentás?
1: No, intento hablar así.
0: ¿Vas con Mariel y con Farnuchín?
1: No fui nunca, debería.
3: Vamos a ir a Brasil, dijiste.
0: Pues yo, sí.
1: A María.
0: Conociendo tan poco como conozco a Mariel, Mariel se quedaría con un mate en la mano y vería diciendo, no puedo creerlo.
1: Pero a mí me gusta mucho
0: lo que está haciendo
1: transitar
0: este
1: esos tiempos o desde el enojo o desde el humor. No hay dos posibilidades de transitarlo.
0: En ese momento, ¿te haces el brasilero?
1: No.
2: ¿Vas con zunga a la playa?
0: Claro, vas enzungado a la playa. No. ¿Intentás jugar al fútbol con ellos? Viste que juega... hay alguien con muleta y juega bien al fútbol. Es tremendo.
1: Es impresionante.
0: Estamos en Río con mis hijos y en un momento una señora que era mi bisabuela.
3: Le hacía jueguito.
0: Le tiraron la pelota y dije, mataron a la vieja.
3: Taco, pecho,
0: era hombro. Messi. Yo dije, mátenlo cuando nacen estos pibes. No sé, la señora tiene 97 años. Sí. No puede respirar y está haciendo jueguito con la pelota.
3: El Pitu, que va siempre a Brasil, dice que son cracks. No hay que hacer jueguito con los brasileros.
0: No.
3: Porque
0: no
3: tiene esa cosa de que la pelota viene y parece que la duerme una fracción de segundo y la devuelven.
0: Pero es una.
3: Pero que cosa jugando. En un 3 contra 3 no hay grande diferencia,
0: arrugan,
3: dice.
0: Arrugan.
3: Pero si no, el jueguito no puedes tocarla.
2: La que hizo este programa. Ya lo dijo Bilardo, Dice un tiro libre cerca del área, el 10 le pega bien, el 8 le pega bien, el 4 le pega bien, baja un negrito en la tribuna, le pega bien.
0: No, son tremendos.
3: Falta tiña.
0: La edad que tiene y tiene unas pelotas 200 metros de altura, viene y te dice hola, pum, y la paran con el pie y dice Dios.
3: Sí, tac y tac y pelo una naranja.
0: Tremendo. Nazarena en los controles, vamos, Nasa. La lista rumbo la Carla Cavatorta, que está perdida en los días. Carla Cavatorta le tiraron el dado y le cayó martes, miércoles, no importa. Mindfulness, diría Adrián Noriega. Mindfulness. ¿Podemos contar la intimidad?
3: Por favor.
0: ¿Podemos, Carla? Sí. Dale. Carla nos pasa la info de todas las notas que teníamos para hoy. Y había una que me parecía rara por el día. Pero dije, todo es posible en el bajo mundo de la producción. Hay negocio de, dale, venite mañana, venite pasado. Entonces, Ariel Galetti, que sale los miércoles, estaba hoy. Dije, qué raro. Bueno, puede pasar, por ahí Ariel tiene una actividad mañana. Dijo, los chicos y las chicas lo pasaron. Y teníamos una entrevistada a las 11, una actriz. Entró a las 10 menos 5, Carla dijo, no, chico, me pensé que era miércoles, todo esto para mañana, se lo pasé un día antes.
1: O sea, todo igual, pero mañana no está tan mal tampoco.
0: No, sí, ya está armado, ya está armado.
2: Decí que es diciembre, porque si fuera septiembre no sé cómo llego a fin de año.
0: Entonces, Carlita Cavatorta, en este falso miércoles que tenemos hoy.
3: Los falsos miércoles de flojera, que casi hace que me corran de la planta.
0: Hernán Espejo, Dani Dottore, musicalizando el arma serial, Dani Dottore, Tincho del Mundo, Pancho Aquino, Dieguito, Nacho y Cris en el estudio de grabación. Roberto Damián Zárate con
1: muchas
0: nosotros.
1: Muchas gracias.
0: El brasilero.
1: Pablito Valente. El gusto de saludar a la distancia desde Morumbí.
0: Lo que Denis nos va a mandar mensaje, nos va a insultar, nos va a querer venir a buscar. Alejandro Rodríguez Bodar.
1: Alejandro Rodríguez Bodar.
0: Budachi.
3: Gauchinho.
0: Manu Campimaya.
1: Muy
0: bien. Bueno, mi nombre es Pablo Valenti.
3: Pablo Valenti.
0: Lo dejamos con Cecilia Elía. Cecilia Elía en Nacional Rock. Nacional Rocky. Dani, somos así de pelotudos. Tienes que bancarnos y si no tienes que ir a Camboriú, no ves de cerca. Gracias. Un beso. Gracias.

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1: Oh, sí, ¿cómo va? ¿Todo bien? Feliz mediodía, acá comienza.

Arrancamos este mediodía de Nacional Rock. En los controles está Pablo Abarca. La producción es de Carla Cavatorta. Buen día, Carla. Y Lali Rombolas. Estamos los cuatro deseándote un feliz martes.

11 39 39 88 88. Ahí recibimos todos tus mensajes durante toda esta tarde. Momento ahora de escuchar Alma Fuerte. Esta canción se llama El Pibe Tigre.

Es que se oye muy bien esa canción, ¿no? Seguimos adelante en esta tarde de Nacional Rock. Se vienen los villanos. Y un hit para los villanos. Esto es Chau Corazón.

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el suéter con Vía México, un jitote, era un amante de casarse, ¿no? Me quiero casar, ya estoy casado, vamos a casarlo de nuevo. Abrazo al cielo, a Zabaleta que hace pocas semanas

poco. Principio, las décadas. La forma de rock and roll también. Es Eruca Sativa lo que está sonando en la radio pública de Rock and Roll Nacional. Esta canción se llama El Genio.

Qué lindo, una parte de la letra dice, me avivé. Lindo ese concepto, ¿no? Como ese verbo para... Ah, me avivé tarde. ¿Qué es, noventoso eso? Me gusta, lo voy a usar. No, no me avivé. Queda bien. Así se va, Babasónicos. Entro ahí, García, a con toda. Te saludamos si recién te enganchás. Somos Nacional Rock 93.7. Arroba Nacional Rock 93.7. Ahí nos encontrás en todas las redes sociales. Y así estamos en esta tarde, yendo de pueblo en pueblo entre jitotes de nuestro rock nacional. Por pueblo me refería a los jitotes de nuestro rock nacional. Este es García con Demi.

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1: Buenas, che. Acá Dami de la banda Pantaleone. Quería mandarles un saludo muy grande a Mixtape de Nacional Rock y presentarles nuestro último adelanto que se llama ¿Qué me queda hacer? Nos acompañan Abadías y Pilo Gómez en ese tema en un feat alucinante. Nuestras redes sociales son @pantaleone_oficial. Síganos y ahí se van a enterar todas nuestras novedades.
2: Beso grande. Sí.

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0: Ayer me enteré nomás que el próximo viernes 9 de octubre a las 9 de la noche en la trastienda Carca va a ser a 1 millón de años luz. Las 3 décadas está celebrando ese disco. Ah, bien, escuchando, que le quepa la invitación, que le quepa el guante. No duerman, será el 9 de octubre. Falta, pero no tanto, en la trastienda. Entonces, Carca, me encanta cuando los músicos o las bandas hacen eso, ¿viste? De revisar un disco entero, tocarlo todo enterito, de pe a pa, me encanta. Se viene Cadena Perpetua.
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Mimi Maura, con esta belleza de las últimas canciones que publicó, creo que el año pasado fue. La artista Volviendo Sol, es hermosa esta canción. Recuerden, está tocando, tiene unas fechas por lo menos en la Capital Federal. Si nunca la vieron a la Mimi, véanla. Lo diré y lo sostengo por siempre. Son las 2 de la tarde, es una gran artista arriba del escenario. Arrancamos una nueva hora.

palabra, inaudito. Es Mirando la Guerra por TV, un clásico de Los Violadores. Escuchamos dos canciones pegaditas de Los Violadores, protagonistas del 2x1 de esta hora. Venimos como aprendiendo un montón de palabras en esta tarde. Me avivé cuando me acordé de algo, la voy a incorporar. Inaudito también es una gran palabra.

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0: Hasta el momento de hablar de tecnología. ¿Cómo estás, Camisa? ¿Todo bien?
2: Bien, ¿y vos?
0: Bien, muy bien. Agustín Camisa.
2: El mismo.
0: El mismo en persona.
2: ¿Qué viste, calza? Todavía no una IA, por ahora, humano.
0: Por ahora.
2: Por ahora, sí. Uno nunca sabe.
0: ¿Qué va a devenir todo esto?
2: ¿Qué te puede caer encima?
0: No lo saben lo que están las manejándolas, lo vamos a saber nosotros.
2: Imagínate, claro, totalmente. Hoy me voy a correr un poco del mundo de la inteligencia artificial, que se siguen peleando, siguen pidiendo regulaciones, siguen pidiendo que sí, que no. Y voy a hablar de un fenómeno que me pareció interesante o simpático y que quizás le esté pasando a muchas personas que nos escuchan, que es el de agendar reuniones para no tener reuniones. Esto funciona así, si vos trabajás por ahí en un ambiente más descentralizado o con equipos que no están todos en el mismo lugar o tenés teletrabajo, entonces muchas personas en distintos lugares comparten así como un almanaque, un calendario, y se está observando un fenómeno en distintas partes del mundo que es el de agendar reuniones para no tener reuniones.
0: Pero a propósito, por si
2: a propósito,
0: te...
2: claro, o sea,
0: por si te miran el...
2: No, es así. Muchas personas que precisamente tienen muchas reuniones que a veces no llegan a nada, el famoso esto podría haber sido un mail y no por ahí una reunión larga, se inventan en el calendar compartido un nombre genérico, tipo sincronización de equipo o reunión para conversar objetivos o alguna sigla.
0: No signifique nada.
2: No signifique nada, incluso una que pasó ahí a la posteridad como FAMT, una alta directiva de un club deportivo británico, bloqueaba el último martes de cada mes bajo el rótulo FAMT, que luego confesó significaba Fuck All Meeting Tuesday, o sea, el martes de anda a cagar todas las reuniones. Y ella misma...
0: ¿Esto desde la empresa o los
2: trabajadores? No, lo hacen los propios trabajadores.
0: Ok, para no puedo porque tengo un FMT.
2: Claro, justamente para comprarse tiempo. Claro. Tiempo para trabajar muchas veces, ¿eh? No es tiempo para mirar la tele. Lo que pasa es que muchas veces, como las reuniones son para coordinar algo que después no pasa o no termina pasando, muchos trabajadores, parte del burnout que sienten, parte de la quemazón que sienten es... No puedo hacer el trabajo que se supone que tengo que hacer.
0: Me estoy reuniendo con estos giles.
2: Porque me estoy reuniendo todo el tiempo para discutir cosas que luego
0: no llegan a nada.
2: Y en algún momento tengo que trabajar.
0: Sí, o inclusive si fuera como para robarle tiempo al patrón. O sea, como esas tácticas que tienen los trabajadores muchas veces.
2: Que se discuten en foros y por eso luego saltan a la luz.
0: Exacto. A veces cuando no te aumentan el sueldo, cuando estás trabajando en un clima hostil, los trabajadores, y esto lo hablaba como algún marxista, no me acuerdo, o esos marxistas que vinieron mucho después. Después de Marx, pero utilizaron un poco.
2: Como su posmarxismo.
0: Claro, hablaba de tácticas como que tiene el trabajador de, bueno, ok, no voy a hacer la revolución, pero mirá cómo me estoy robando todas las lapiceras.
2: Claro. Prácticas de escamoteo, creo que era.
0: Bueno, algo así. ¿Entendés? O sea, como mirá cómo me agarro esta resma y me la llevo a mi casa para que mi niño pueda dibujar tranquilo. Pequeñas cositas que hacen los trabajadores, que hacemos los trabajadores, como para, bueno, no sé, yo creo un poco la dignidad. ¿No? Me sonó a eso también.
2: Puede ser, sí, tranquilamente. Si lo pensás desde el lado de que lo hacen para trabajar, bueno, también ahí es un problema de organización. Quizás no hay tampoco espacios para preverlo, porque muchas veces como que se están resolviendo todo el tiempo como cosas muy urgentes. Entonces, si vos siempre estás como buscando lo urgente, no te queda tiempo para otras cosas. Pero además, esa idea de que tenés que tener como... la agenda hipersaturada, que no es necesariamente más productivo.
0: No, claro que no. Como tampoco son productivas muchas de esas reuniones. Todos hemos tenido esas reuniones y de verdad está pasando una hora y no estoy llegando a nada.
2: Uh-huh.
0: y la sí. Bueno, está bien. En principio hay que tener un calendario en común.
2: Sí, eso ya te digo. Suele pasar, sobre todo para las personas. Empresas o personas que tienen un trabajo que comparten con varias áreas, claro. Pero que no están en el mismo lugar.
0: Claro, claro. No es académicos, que inclusive también.
2: Sí, sí, sí, sí, básicamente. Entonces, al tener un calendario compartido, bueno, como que se van separando espacios. Un poco para sí mismos, un poco para por ahí para trabajar.
0: Inventar categorías.
2: Sí. Exactamente.
0: Es una idea que le estás tirando a la población en este momento.
2: Parte de los tutoriales decían, bueno, para que vos, por ejemplo, en la plataforma podés agendarte la reunión y tenerla con otro dispositivo para que aparezca que efectivamente estás teniendo una reunión y bueno, ya está.
0: A lo mejor la estás teniendo contigo mismo.
2: A lo mejor la estás teniendo y necesitas un poco de tiempo.
0: Bueno, me encantan estas ideas, ¿eh? Sí, sigamos como con así el plan, que bueno. El plan camisa para hacer.
2: Sí, en realidad no lo inventé yo, solo lo estoy contando porque evidentemente tomó notoriedad, porque ya te digo, hay muchos foros que lo discuten, ¿no? Como bueno, ¿cómo hacer? O hoy mismo en algunas empresas lo están tratando el tema, como para decir, bueno, ¿cómo organizamos mejor el tiempo para que la gente tenga tiempo para efectivamente trabajar? Sí, o sea, vos estás hablando de gente que se tiene que inventar tiempo para trabajar.
0: Porque en el mismo trabajo
2: no puede trabajar.
0: Es un callejón sin salida.

Uno de los dos, versión original de Miranda. Acaba de irse y le da pie a Juanse, que acá aparece con su versión de este tema, Una casa.

0: velero llamado Libertad, un cover de Perales hecho por Dos Minutos.
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0: ¿Cómo va, vieja? ¿Todo bien?
2: Pero sí. No, para que después no digas que arranco
0: bajo.
2: Sí.
0: Bueno, pero tampoco tan, tan fingido.
2: Sí. No, bueno, lo que puedo hacer, lo mejor que te puedo ofrecer es arrancar arriba y terminar muy, muy abajo.
0: Bien, me gusta esa curva.
2: Sí, porque esto es recién martes, ¿no?
3: Martes.
0: Hoy es martes.
2: Nah, imposible. Indefendible e inllevable esta semana.
0: Sí, sí, sí. Pero bueno, vamos arriba
2: a la selección. Bueno, vamos con la selección argentina. ¿Le importa a alguien todavía? ¿Los subcampeones del mundo? ¿Te acordás?
0: ¿Cómo somos?
2: ¿Las figuritas?
0: En un plisplan no nos importa más nada.
2: O sea, son una basura.
0: Somos horribles.
2: Sí, yo no. Bueno,
0: un poco sí me importa igual.
2: Porque todavía no sabemos sí con qué técnico, pero no después de diciembre. Es como que tiene un contrato normal en este momento.
0: Scaloni,
2: exactamente. Y no sabemos si después de diciembre va a tener trabajo. Pero esa gente que puede decidir si tener trabajo o no, ¿no?
0: A ver.
2: Como vos.
0: Puedo decir que Scaloni puede con la incertidumbre, porque si se pone en el mercado algo le va a salir.
2: Incluso está tan sobrado que puede tomarse un año sabático.
0: O si quisiera.
2: Bueno, todavía no está confirmada entonces la renovación del técnico de la selección, subcampeona del mundo. Pero sí se ha confirmado en las últimas horas los próximos amistosos que tendrá la albiceleste.
0: Uh-huh.
2: Serán tres.
0: Tres nomás.
2: Un montón. Ah, es un montón.
0: Ah, ¿sí?
2: Por lo general, la fecha FIFA tenés dos partidos se termina y te vuelven los jugadores. Serán tres, los tres en Argentina. En algún momento se barajó la posibilidad de que se juegue alguno en China. Obviamente, por lo que es el marketing y el dinero, el sucio y
0: asqueroso
2: dinero. Pero se han dado de baja. Desde AFA dicen, para que la gente pueda estar cerca de la selección. Yo creo que tiene más que ver con que Lionel Messi
0: dijo
2: es
0: China.
2: Difícil. Claro. No, okay. Es difícil que renunció Lionel Messi a la selección. ¿No recordás hace?
0: Sí, renunció, él no va a estar.
2: Un tiempito.
0: ¿O sí va a estar?
2: Bueno, esa es la consulta. Primero,
0: arranquemos
2: por los primeros. Primero, ¿quiénes van a ser los rivales? Ahora te digo dónde.
0: Sí.
2: Bolivia, ya hablamos de esto el otro día, igual ahora me estoy acordando. Burkina Faso y Benín. Burkina Faso, que es más Faso que Burkina, ya lo dijo el Diego en su momento.
0: Sí, recordar.
2: Los tres serán en Argentina. El primero contra Bolivia será en el Mario Alberto Kempes, el estadio de Córdoba. Y los otros dos serán en el Monumental de Buenos Aires.
0: Uh-huh.
2: Esto tiene que ver, obviamente, con la cantidad de gente que puede albergar el estadio Monumental.
0: Claro.
2: ¿No?
0: Que es el más
2: el grande de Argentina. Ahora, el tema está, para empezar, que por la sanción que ha recibido la selección argentina después de las piñas, los golpes y la hecatombe que sucedió en la final.
0: Hecatombe, qué linda palabra.
2: Sí, hemos sido sancionados con el aforo. Vamos a ver cómo se trata esto. Por lo menos a priori en el primer partido del Mario Kempes no estaría en su totalidad.
0: Y un par de jugadores que tampoco podrían estar.
2: Exactamente, no puede estar
0: Paredes,
2: no, si no Tiaguito Almada y Nahuel Molina.
0: Si no está Paredes, deja de importarme.
2: Bueno. No lo verás vos, sí, 150 millones de personas que lo verán entonces estos tres partidos. Y lo que está faltando, y todavía no está la lista de jugadores llamados a estos partidos a finales de septiembre y principios de octubre.
0: Allá.
2: Es si va a estar Lionel Andrés Messi Cuccittini. Desde la AFA se habla de que tratan de chuparlo para que esté presente para que sea una despedida, ¿no?
0: De cosas
2: entre su público, ¿no?
0: No estaría mal.
2: No estaría para nada mal, para que la despedida sea viéndolo en cancha y no a través de un posteo de Instagram.
0: Mm-hmm.
2: Que es un poco frío y alejado después de la
0: Igual relación. Sabíamos que era el último mundial de él.
2: Y sí, ya no va para nada. Igual. Así como sabíamos que en el 2022 era su último mundial. Y aún así sucedió el de este año. Pero bueno, se despide Messi y estamos esperando entonces que se confirme la lista de jugadores citados. Creemos que como esto es medio una despedida, serán prácticamente los mismos que han sido citados al Mundial y alguno que otro agregado más,
0: claro.
2: Pero no mucho más de los jugadores que disputan el último Mundial en los Estados Unidos, México y Canadá. Así que ante la espera de eso, seguimos
0: quizá
2: informando.
0: También es como la última de Scaloni, como una despedida de Scaloni también.
2: Y no creo que lo anuncie.
0: El long goodbye, pero
2: no lo va a denunciar en ese momento, pero sí también tenés razón. Puede ser una despedida de Scaloni de la selección.
0: New terms are coming. New times are coming. Los nuevos tiempos se están viniendo.
2: Exactamente, ¿quién agarrará la selección en ese momento? Es es una gran pregunta. Pero bueno, vamos al fútbol.
0: No vamos de acá. A especular.
2: No, porque ahora no vale la pena.
0: Okay.
2: Hablemos de fútbol acá porque hoy
0: con
2: hay dos partidos.
0: Con lo que le gusta al periodismo deportivo especular.
2: Es prácticamente en lo que basa la información. Sí. O sea, la no información, ¿no? Hablemos un poco del deporte de acá porque hoy hay dos partidos de fútbol muy importantes que involucran a equipos argentinos. Arrancamos por orden cronológico, pero no de orden de importancia. 7:00 p.m. en Vicente López. Platense hace las veces de local frente al Fluminense por la Copa Libertadores. Tiene que revertir un resultado. 0-2.
0: Vamos, Platense.
2: Perdió en la ida en Río de Janeiro.
0: ¿Platense?
2: Sí.
0: Ah, tiene que hacer milagros.
2: Y dos goles para forzar los penales. Okay. Por lo menos sería una epopeya del equipo dirigido en estos momentos por Martín Palermo. Complicado, no imposible. 7:00 p.m.
0: Complicado, no imposible, me gusta.
2: ¿Te gusta?
0: No, me encanta.
2: Una remera que diga.
0: Sí, sí, era del Padrino eso. Complicado. Claro, es del Padrino cuando están pensando en cómo matar a un montón. Le dicen, complicado, pero no imposible.
2: Mira, bueno. De ahí viene. Y fue imposible al final.
0: Fue posible.
2: Mira, 9:30 p.m, atención, San Pablo, ciudad sin playa, pero estado con playa.
0: Con playa, sí.
2: Se jugará en el Morumbi la vuelta de la Copa Sudamericana, San Pablo frente a Boca Juniors. La ida fue para el Ceneice, ganó con gol de Merentiel. Con un empate está. Si gana, ni hablar, ¿no? Pero con un empate está.
0: La siento, ¿eh?
2: ¿La sentís?
0: Sí,
2: adentro?
0: La siento, ¿no? Pero en el mejor de los sentidos. O sea,
2: no, tipo, claro. El fuego,
0: sí,
2: el fuego sagrado.
0: Sí, el fuego, lo siento.
2: Bueno, tendrá entonces que el Vasco Arrobarrena volver a repetir el resultado de un empate para pasar a las semifinales de la Copa Sudamericana. Que el Vasco estuvo cerca de ganarla en su paso anterior, llegó también hasta semifinales, no se pudo, así que está en otra ocasión.
0: Vamos, estamos más fuertes que antes.
2: Sí.
0: Stronger
2: than ever.
0: And yesterday.
2: Y volvamos un ratito por último para hablar de los Juegos Suramericanos de Rosario, ¿no? Que estamos haciendo las veces de local, se están arrancaron el fin de semana pasado, ya hablamos de esto. Actualizamos el medallero, que tanto nos interesa.
0: ¿Ah?
2: Estamos mejor que ayer.
0: ¿En serio?
2: Segundo, loco. Brasil con 21
0: medallas
2: doradas. 56 en total.
0: Sí.
2: Argentina 17 doradas, ¡epa!
0: Bien.
2: No te la esperaba. 43 en total.
0: Bien.
2: Muchas. Y hemos pasado a Colombia, que quedó tercera con 12 medallas.
0: Bien, son todos atletas, son todos deportistas, aparte que se bancan su propia historia, o sea, que seguramente tienen que hacer 1500 cosas para poder estar físicamente correcto y llegar a fin de mes, así que aguante ellos.
2: Sí, aguante ellos, y eso a Argentina le quedan todavía los deportes en los que es más fuerte, como por ejemplo hockey. Tanto las Leonas como los Leones han ganado sus primeros partidos goleando.
0: Claro.
2: Pero esas medallas medio que quedan para el final. Viste que en los Juegos Olímpicos las medallas de fútbol, básquet, hockey...
0: Para el final.
2: Es medio así, la última, los últimos días.
0: Si fuera un show de varieté, vos pones lo más fuerte también al final.
2: Pero ya la estamos contando, ¿no?
0: Sí.
2: Ya la damos por hecha.
0: La damos por hecha.
2: No nos dejen hagamos.
0: No nos sorprendan.
2: Así que hoy estuvimos hablando en Pasión Nacional, abajo en AM870, con Isabel Ditela. Sí.
0: ¿De los Ditela?
2: De los Ditela.
0: ¿De la Universidad Ditela? ¿De los históricos Ditela?
2: Sí,
0: ¿de históricos? Donde salió en los 60, 70 como parva de artistas.
2: Exactamente. Isabel, que nació en Estados Unidos, pero representa a la Argentina, tiene doctorados en Harvard y estudia y vive allá, pero decide representar a Argentina, que es su país. Estuvimos hablando un ratito con ella, que ha ganado esgrima. Ganó la medalla de oro.
0: Wow.
2: Y dice que cuando está llegando a las etapas finales, debajo del mameluco que se ponen los esgrimistas.
0: Sí, es re lindo ese mameluco.
2: O sea, la camiseta de Racing, dijo Isabel.
0: Es de Racing.
2: Es muy de Racing.
0: Mira.
2: Así que ahí le tenés.
0: Agradable.
2: Isabel, muy, muy copada.
0: Un buen partido.
2: Sí, para una. No creo que le interese acá.
0: No.
2: Con apenas un terciario. Pero.
0: Bachiller.
2: Claro. Pero bueno,
0: miranos qué corazón.
2: Pero las risas no faltarán, menos. Isabel.
0: ¿Quién dijo que un doctorado en Harvard vale más que tu bachiller de tu colegio?
2: Estoy seguro que no probó las empanadas estas que salen 1000 pesos de Lavalle.
0: Qué ricas son, precio, calidad.
2: Degustación. Bueno, ahí la buena de Isabel, que ganó su medalla de oro individual y le queda todavía la competencia en equipos, donde Argentina está más que bien parada.
0: Muy bien. Hermoso.
2: Sí.
0: Hoy un montón, trabajaste un montón.
2: Tuve que leer un montón de portales.
0: ¿Leer?
2: Leer.
0: ¿Tu generación?

Bere Vieto en la operación técnica. Gracias, Bere. Antes Pablo Abarca, la producción es de Carla Cavatorta y Lali Rómbola. Nuestros columnistas de tecnología, Agustín Camisa, de deportes, el gran Sebastián Vera. Mi nombre es Cecilia Lía y nos reencontramos mañana a partir de las 12, como cada día acá en Nacional Rock. ¡Feliz martes, vieja! ¡Hasta mañana! ¡Chau!

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0: ¿Qué decir del amor después del amor, después de todo lo que se ha dicho ya? Incluso aquí, en este mismo foro. Que 10 de sus 14 canciones fueron simples y fueron hits. Que hasta el año 2012 alcanzó la cifra de 1.100.000 unidades vendidas, batiendo todos los récords de ventas de un disco publicado en la Argentina. Que la lista de invitados es un seleccionado de la música popular argentina. Están Spinetta, Charly, Mercedes Sosa, Fabiana Cantilo, Chango Farías Gómez, Osvaldo Fattoruso. Bueno, de la música popular latinoamericana, entonces, ya que incluimos a Osvaldo Fattoruso. O de la música popular rioplatense, que es lo que decimos cuando nos cruzamos con un uruguayo al que queremos mucho. Celeste Carballo, Claudia Puyó, Fabián Gallardo, todos. Lucho González, bueno, ahí hay un peruano, así que sacamos rioplatense y volvemos a poner latinoamericana. Ariel Roth, Andrés Calamaro. Por eso, digo, ¿qué más decir del amor después del amor de Fito Páez? Que no se haya dicho, incluso aquí. ¿Qué abre las horas oscuras de hoy? En formato distorsión total. Fito Páez con El amor después del amor.
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0: Lo peor de todo esto es que yo había, me había guardado desde que llegué a la radio al mediodía hasta ahora, porque dije, no voy a tratar de hablar lo menos posible, así a las 16, cuando tenga que salir al aire, estoy entero, así, un señor. Y no hubo caso. Lo primero que sale al aire es la voz de alguien completamente roto, o mejor dicho, la voz rota de alguien completamente roto. Pero bueno, vamos a hacer todo lo posible para acompañarlos de alguna manera con un montón de canciones, como hacemos siempre, de nuestro rock, algunas historias que seguramente hoy salgan grabadas de algún otro momento, como hicimos ayer, que a las 6 de la tarde tiramos una bomba de humo, nos fuimos y dejamos material grabado previamente. Pasa que hoy tenemos invitados y no quería fallarle a los invitados y dije, bueno, voy a cumplir con nuestros artistas invitados y me haré presente en el estudio Luis Alberto Spinetta Nacional Rock 93.7. Pero es así, en este estado, lamentablemente, les quiero pedir disculpas desde el comienzo. Va a ser así, en este estado. Por eso es que, insisto, vamos a espaciar un poquito las salidas al aire. Vamos a compartir más música que habitualmente. Y seguramente aparecerán más segmentos grabados. Si bien es temprano en esta época del año para empezar a hacer lo mejor del año, creo que las condiciones nos obligan a empezar a hacer un festival del refrito. Hoy, siendo apenas 15 de septiembre del año 2016, vamos a empezar nuestro festival de refritos recordando entrevistas que sucedieron incluso hace 2 o 3 días nomás. Si es que hay alguna entrevista de hace 2 o 3 días, pero bueno, vamos a... Lo mejor de agosto, pone, no sé, algo así. Pero bueno, ustedes sabrán disculpar. No es una artimaña típica de gente que no quiere trabajar, sino gente que no puede trabajar en estas condiciones. No hay manera de llevar adelante un programa dignamente. Por suerte, los que sí están en óptimas condiciones son el resto del equipo de las horas oscuras, a quien paso a mencionar. En la operación técnica, aunque, como siempre decimos, nunca se limita a solamente la faz técnica, porque aporta desde varios lugares a la creatividad de este programa, el señor Pablo Abarca, operador técnico con carnet habilitante del Instituto Superior de Enseñanza Radiofónica, mismo instituto que lo habilita también a ser locutor nacional. Todo el territorio nacional puede ser locutado por Pablo Abarca. Nosotros, lamentablemente, no contamos con la fortuna de ser locutados por él, pero sabemos que el resto del país puede contar con sus servicios como locutor comercial. Corner número también, ¿no? ¿Eso puede ser? Sí, porque los locutores tienen esa facilidad, ¿no? Que varios registros pueden cubrir, digamos. No solamente la locución típica de quien anuncia o desanuncia canciones, sino también locución comercial, es decir, decir publicidades, y también locuciones que tienen que ver con, por ejemplo, lectura de textos en off para documentales, no sé, me ibas a decir algo vos. Propaladora de pueblo, algo que lamentablemente se ha perdido, se ha perdido. Yo me acuerdo que en la provincia de Córdoba, en la localidad de Villa Sarmiento, es decir, en las afueras de Villa Dolores, en el valle detrás de la sierra, en el oeste cordobés, había una propaladora que cubría todo el centro de la ciudad, toda la calle principal de la ciudad tenía bocinas colgadas en algunos postes estratégicos del centro de la ciudad, donde se escuchaba música, publicidades e incluso algún que otro programa, con avisos al poblador y demás cosas. Eso era una propaladora, algo que un medio de comunicación que lamentablemente se ha perdido. ¿Sabés quién empezó en la propaladora de San Pedro? No, en la de Bragado, Don Héctor Larrea, claro, Don Etitor Larrea. Héctor Larrea empezó en la propaladora de Bragado, pero yo justo decía, la de San Pedro es conocida la historia de la Lomir, ¿no? Empezando en la propaladora de San Pedro, ahí en el norte de la provincia de Buenos Aires. Bueno, sigo mencionando a los integrantes de las Horas Oscuras que sí están en condiciones de trabajar 100%. Al ya mencionado Pablo Abarca, le sigue nuestro musicalizador habitual, nuestro musicalizador oficial, que es Hernán Espejo, el hombre detrás del seudónimo Compañero Asma, quien se encarga de seleccionar y sobre todo combinar gran parte de las canciones que sonarán de aquí a las 20. Nuestro productor adjunto y ad honorem, Francisco Aquino, quien se encargó de recolectar material para este programa, material periodístico me refiero, para este programa. Mi nombre es Leo Acevedo y a mí me toca conducir. Hoy, insisto, así a media máquina y veremos cómo hacemos de acá a las 20 para que no se note tanto el estado en el que nos encontramos. La historia, obviamente, siempre es la misma. Compartir un montón de canciones de nuestro rock, algunas historias vinculadas a ese nuestro rock y algunas historias que por ahí no tengan mucho que ver, pero están ahí esperando a ser contadas. Ustedes, y hoy más que nunca, la idea es que participen a través del 11-3939-8888, enviando sus mensajes de texto. Hoy estaría buenísimo que aquellos que nunca se animan a mandar audios empiecen a mandar audios, así yo no tengo que leerlos, sino que directamente los ponemos al aire y participan del programa como lo hacen habitualmente, pero en el caso de hoy, a través de mensajes de audio. También, obviamente, recibimos mensajes de video a los que les pedimos que los acompañen con el relato en off de las imágenes que se ven en ellos para poder compartirlos. Hasta las 20 estamos aquí en las Horas Oscuras y son todos bienvenidos.
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0: Primer 2x1 de la tarde, protagonizado por La Portuaria. Lo que suena es una de las canciones de su último disco, Vida en la Tierra, Amor Artificial. Antes, la versión de un clásico de la música popular latinoamericana, como lo es Perfidia. Hasta las 20 estamos aquí en Las Horas Oscuras compartiendo un montón de canciones de nuestro rock.
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apertura de Las Horas Oscuras comentábamos, mientras desanunciábamos esta misma canción, No Te Desesperen, que Vasos y Besos era posiblemente el último disco del rock argentino publicado bajo la dictadura cívico-militar, porque se publicaba el 9 de diciembre del año 1983. Y es el segundo disco de Los Abuelos de la Nada, Vasos y Besos, ya sin la producción de Charly García, como había sido el primero. Disco que Charly García fue a grabar a los estudios Panda, cuando los estudios recién estaban inaugurando. Fue, digamos, a Charly lo invitaron a probar el estudio. Y el tipo, en vez de probar el estudio con un disco de él, lo llevó a Los Abuelos a grabar ahí, para ver qué onda. El disco, por suerte, salió bien, es un discazo. Aunque lo que quedó así medio resentido fue la relación entre Charly García y Miguel Abuelo. No se llevaron para nada bien. Según explicó en su momento el propio Andrés Calamaro, lo que pasó es que, bueno, eran dos personalidades fuertes, ¿no? La de Charly en ese entonces y la de Miguel Abuelo. Y lo que parece le jodía a Miguel Abuelo era que Charly no lo tratara como un genio, como si lo trataban el resto de los integrantes de la banda. El resto de los integrantes de Los Abuelos de la Nada habían sido convocados por un tipo que fue un pionero del rock argentino, que estaba de vuelta de su exilio por Europa y que volvía a empezar prácticamente de cero, pero tanto Cachorro López, como Andrés Calamaro, como Daniel Melingo, como Gustavo Basterrica, tenían por Miguel Abuelo una profunda admiración, casi una devoción. Y Charly García no. Charly García fue a producir el disco de Los Abuelos de la Nada desde, bajando prácticamente desde el monte Sinaí con las tablas de la ley. ¿Entendés? Yo soy Charly García, acá el genio soy yo. No lo dijo así con esas palabras, pero me imagino que habrá sido esa la actitud de Charly. Entonces, se generó ahí como una especie de guerra de egos que tuvo su punto culminante y su cierre, por decirlo de alguna manera, en el episodio de la discoteca de Mar del Plata. La discoteca de Mar del Plata en la que estaban Charly y Los Abuelos. Y alguien le comenta a Miguel Abuelo que Charly se había encargado de romper todos los afiches que anunciaban la presentación de Los Abuelos en la ciudad, porque él también se presentaba en la ciudad por esos días. Y bueno, fue Miguel Abuelo y lo puso. Encima que Miguel Abuelo era un tipo de pocas pulgas, que había practicado boxeo en su momento, en su juventud, y que no se comía ni la punta. El tipo se enteró que Charly había hecho eso y fue y lo puso. Lo puso así, directamente le pegó una piña y lo dejó ahí, medio groggy, al bueno de Charly. Y ahí fue directamente la ruptura total de relaciones entre Los Abuelos de la Nada y Charly. Después hubo así algunos encuentros de nuevo, pero ahí fue el momento culminante de esa relación, que insisto, fue como, se juntaron dos egos muy, muy, muy grandes. Digamos, tenían que salir ellos del estudio para que entraran cada uno de sus egos. Este segundo disco de la banda, Vasos y Besos, lo comentamos en varias oportunidades aquí, estuvo hasta hace no mucho tiempo fuera de las plataformas digitales. Prácticamente fuera de Spotify, que es la plataforma digital a través de la cual nosotros escuchamos música habitualmente. Y es la más popular, por decirlo así. Vos ibas a Spotify, te metías en el perfil de Los Abuelos de la Nada, buscabas Vasos y Besos y no estaba. No estaba. El disco estaba Los Abuelos en el Ópera, estaba el primero, estaba Himno de mi Corazón, estaba Cosas Mías, pero Vasos y Besos no estaba. Sí estaban las canciones de Vasos y Besos. Estaban todas. Pero tenías que ir a buscarlas a un compilado doble que se llamaba Los Abuelos de la Nada 1 y Los Abuelos de la Nada 2. O también te lo podías encontrar en Los Abuelos de la Nada Oro, esos compilados que arman las discográficas a veces. Y entonces había gente que había armado la playlist Vasos y Besos y le había puesto la tapita y todo, pero no era el disco Vasos y Besos, eran las canciones del disco Vasos y Besos en una playlist. Ahora, finalmente, este disco fue reeditado en CD
hace unas semanas, hace un par de meses, ponele. Y finalmente a uno, si se mete en Spotify, puede escuchar Vasos y Besos de principio a fin, de pe a pa, desde el primero al décimo primer track. El primero es este, uno de los aportes de Gustavo Abasterrica al repertorio de la banda. En este disco hay otro más, que se llama Cucarachón de Tribunal. Ya Abasterrica empezaba a tener problemas con la justicia. Se sabe que Gustavo Abasterrica sentó precedente en las causas por tenencia de estupefacientes aquí en la República Argentina. El caso Abasterrica. Aquellos que hayan estudiado Derecho saben que hay toda una bibliografía alrededor del caso Abasterrica. Ese caso que sentó precedente en cuanto a el uso recreativo de estupefacientes. Y bueno, ya Abasterrica andaba teniendo algunos asuntos con la justicia. De ahí surge el tema Cucarachón Tribunal, que es el otro tema de Abasterrica incluido en este disco, además de este, no se desesperen. Pero el que también aportaba algunas canciones y algunos hitazos a la discografía y al repertorio de Los Abuelos de la Nada era el tecladista de la banda, el joven tecladista de la banda, un tal, no sé si le suena, Andrés Calamaro, autor de esta canción, Mil Horas.

primeras colaboraciones entre Andrés Calamaro y Marcelo Cuño Skornik, aunque el bueno del Cuino no figura en los créditos de esta canción. Algo pasó en el camino entre la sala de ensayo y Sadaic, y la canción está firmada solamente por Calamaro. Después ellos igual arreglaron que cada vez que Calamaro fuera a cobrar los derechos de autor por esta canción, la fiesta la pagaba él. Entonces ahí se saldó todo el asunto. Otro de los compositores que aportaban canciones al repertorio de esta banda era el saxofonista de Los Abuelos de la Nada, saxofonista y también clarinetista, aunque también tocaba la guitarra. Un tipo que paradójicamente, después de este disco y después de haber aportado otro hit al repertorio de la banda, se fue porque le puso las fichas a su otro proyecto, que eran los Twist. Hablamos de Daniel Melingo y esta canción. Uno de los primeros reggaes del rock argentino. Una de las primeras canciones que hablan de Faso, como decía Capusotto. De hecho, se llama prácticamente Hablo de Faso, pues se llama Chalamán.

de las particularidades de Vasos y Besos es que no incluye la canción Vasos y Besos. Se sabe, hay una canción de Los Abuelos de la Nada que se llama Vasos y Besos, pero no está en el disco Vasos y Besos, está en el disco siguiente, En Himno de mi Corazón, el disco que ya consagra a la banda como una de las más grandes bandas del rock argentino, sobre todo de la primera mitad de la década del 80. Con Himno de mi Corazón, por ejemplo, llenan el Estadio Ópera y graban el disco en vivo Los Abuelos en el Ópera. Pero en Vasos y Besos no está esa canción. Vamos a cerrar este repaso por este Vasos y Besos de Los Abuelos de la Nada. Vamos a cerrar este repaso por una canción, obviamente, si hablamos de Los Abuelos de la Nada y no ponemos un tema compuesto por Miguel Abuelo, se va a levantar de la tumba Miguel Abuelo y nos va a poner, como lo puso a Charly García en aquella discoteca de Mar del Plata. Cerremos entonces con un tema compuesto por Miguel Abuelo y otro que también surgía a la escena, ya no como compositor, aunque también lo es, pero sí como productor. Estamos hablando del bajista de la banda, del tipo en realidad que convenció a Miguel Abuelo de volver a la Argentina para reclamar su lugar de grande del rock argentino. Estamos hablando de Cachorro López, quien compuso la música de esta Sintonía Americana.

0: bloque de colaboraciones para cerrar la primera de las horas oscuras. Lo que suena todavía es Papos Blues, con la participación especial de Viejas Locas, ahí cambiándole un poquito la letra al blues local, aunque quizás no el espíritu de la canción original, blues local. Antes los Natas y Ricardo Iorio hacían un cover de Motorhead, The Ace of Spades o El As de Espadas.
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2: Trátame Suavemente fue uno de los primeros hits de Soda Stereo. Se trata de la única canción de Soda que no fue compuesta por ningún integrante de la banda y fue una de las últimas en ser incorporada a la lista de temas del álbum debut. La idea de grabar Trátame Suavemente fue de Federico Moura,
3: productor del primer disco de Soda Stereo,
2: quien, al advertir que el repertorio de la banda no incluía ninguna balada, sugirió grabar una versión del tema de Los Encargados.
3: Federico había pensado grabar su propia versión de Trátame Suavemente junto a Virus, pero decidió cedérsela a los Soda Stereo.
2: Liderados por Daniel Melero, Los Encargados, en 1984 no habían editado ningún disco aún, pero ya eran una de las bandas más interesantes del under local. Pero lo que parece ser una canción de amor tiene un origen por lo menos extraño.
3: Daniel Melero.
4: El tema fue compuesto durante la Guerra de las Malvinas. Me acuerdo que hace un tiempo encontré la letra y estaba escrita con un marcador de esos de punta gruesa sobre un diario de la época. Recuerdo que fue la noche del discurso en el que Galtieri dijo: están usando el fuego contra nosotros, ¿no? Como una fuerza primordial, ¿no? No veo la canción como una canción testimonial, pero sí creo que es una canción muy política.
2: Los Encargados grabaron su propia versión de Trátame Suavemente y la incluyeron en su único disco, Silencio, del año 1986. Trátame Suavemente es uno de los clásicos de Soda Stereo y fue incluida en el repertorio de Gustavo Cerati en su última gira latinoamericana.

0: anarquía total durante el año de la publicación de Congo.
1: Fue algo impresionante, sí, durante meses no llovió y el tema en esa época sonaba mucho en las radios, fue elegido como tema de difusión y yo creo que la gente lo escuchaba y lo odiaba directamente, ¿viste? Porque, y el día que presentamos el álbum en la calle Corrientes, hubo un diluvio tal que Corrientes quedó inundada. Yo llegué descalzo al... Tenías que ir descalzo, tenían que tocar, cuidé los zapatos, digamos. O sea, toda el agua esa acumulada de no dejes que llueva, llovió el día que presentábamos el álbum, con lo cual era un disgusto ir total. Pero fue buena la presentación. Fueron dos días, los dos días llovió.
2: Siempre es de noche en algún lugar.

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0: presentamos la semana pasada. Es la nueva versión de un tema que ya tiene sus años, de Niños Envueltos Dentro del Volcán, se llama esta canción. Pero en esta nueva versión aparece ahí la estrella invitada, Daniel Melero. Y están hablando de estrellas invitadas en el estudio Luis Alberto Spinetta, parte de Los Niños Envueltos, aquí para charlar con nosotros y tocar algunas canciones. Bienvenidos, Tonga, Alan. Disculpen el estado en el que los recibo, pero ¿era esto o suspender todo para otra oportunidad? No quería hacerlos suspender la visita. El otro día, en el audio que nos mandaste presentando esta canción, contabas un poquito que a Daniel le gustaba mucho esta canción desde la primera vez que la escuchó, y esa fue más o menos uno de los motivos por el cual lo invitaron a participar, ¿no?
1: Sí, en su momento, eso fue en el 2020 y nos alegró un montón. Uh-huh. Y ahora también uno de los motivos fue que también nos hizo que nos animemos a hacerle la propuesta, porque sabíamos que por lo menos le gustaba la canción.
0: Claro, claro.
1: Ya estaba a ver si quería grabar con nosotros, pero por suerte quiso.
0: Sí, quería y si podía, ¿no? Porque también veces uno, por más voluntad que le ponga, si no coinciden horarios, agendas y demás, a veces las cosas no resultan como uno lo desea.
1: Sí, totalmente. Uh-huh. Además, él nos dijo que le gustaría mucho, pero tenía miedo de arruinar la canción.
0: Sí.
1: Que vayamos al estudio y que si se arruinaba, no se publicaba.
0: No se publicaba. Y finalmente él obviamente dio el visto bueno, porque si no, no lo estaríamos escuchando ahora.
1: Quedó muy bien,
0: sí. Creo que una de las cosas, yo no, obviamente no lo hablé con Daniel, pero me parece que quizás uno de los elementos que más le llamó la atención a Daniel para elegir esta canción puede ser tu laburo a la hora de jugar con las palabras, que es algo también que él es habitual en la lírica de él. ¿Vos ves ese punto en común entre tus canciones y las canciones de Daniel?
1: Sí, es cierto. Yo creo que las canciones de... Bueno, me cuesta compararme con Melero, ¿no?
0: No,
1: creo que hay darle una importancia a las letras es algo que está muy presente tanto en todas las canciones de tantas décadas de Daniel como nuestros discos.
0: Pero es habitual, no solo en esta, digo, porque en muchas canciones vos jugás a veces con los parecidos de por ejemplo, en acá, ¿quién nos enteró, quién nos enterró?
1: Sí.
0: La otra, llaman ese y llaman, no sé, muchas veces jugás con no tanto con los significados de las palabras, sino con los sonidos de las palabras, ¿no?
1: Que es algo significante, creo que lo
0: digo. Tal cual. Sí, que es algo poco habitual. Muchas veces la gente que se dedica a escribir letras se fija más por ahí en lo que se dice que no tanto en cómo suena, ¿no? Vos jugás más por el lado de los sonidos de las palabras.
1: Sí, a mí me interesa que digamos, tanto el contenido como la forma estén con una misma dedicación, digamos, ¿no? Uh-huh. Y de vez en cuando uno hace una canción que...

0: de ahora.
1: Uh-huh. Cierto. Pero hemos hecho muchas canciones nuevas.
0: Hemos hecho muchas canciones nuevas y hay muchas canciones para grabar.
2: Uh-huh. Y este formato así de dúo de guitarra acústica y voz y trompeta surgió también de invitaciones como esta, ¿sí? A lugares donde no había mucho como para hacer banda completa, o fue una cosa así que surgió por el interés de ustedes de tocar de otra manera.
1: Hubo en principio de año, nos invitaron al festival de cómics. Ajá. Que fue en el, ¿cómo se llamaba el lugar? Casa de la Cultura de la
0: por
1: ciudad,
0: acá.
1: Creo. Sí, era creo que en el centro. Uh-huh. Y era un lugar que había que tocar acústico. Y habíamos tocado ya creo un par de veces, pero no, ahí como que dijimos, bueno, esto es puede ser un show acústico que es el...
0: Uh-huh. También hay algo de la dinámica de una banda de 8 personas.
2: Claro.
0: Que a veces aparecen propuestas para ir a lugares y bueno, tenés que coordinar con 8 vidas para llegar ahí.
1: Uh-huh. Eso. Y que entren en el escenario.
2: De todas maneras, me da la sensación de que las canciones surgen de tu guitarra, ¿no? La mayoría de las canciones surgen de tu guitarra.
1: La guitarra acústica, uh-huh. Pero se trabaja mucho. Después Paul Tillen es el que es nuestro baterista. Uh-huh. Es el productor artístico, generalmente ocupa ese rol, uh-huh. En los discos por lo menos, ya hace un tiempo. Uh-huh. Y todos aportan arreglos y digamos que la letra y la composición de la canción es lo que yo llevo hoy.
2: Uh-huh. ¿Y cómo es ver que alguien que no estuvo cuando la canción nació empieza a meter mano en tu canción, digamos, porque no deja de ser tu canción al principio, al menos, ¿no? Es un acto de mucha confianza el de entregarle esa obra que vos hiciste por ahí en tu casa, en tu intimidad, y le decís, bueno, ¿qué hacemos con esto?
1: Pasan varias cosas. Una es que somos amigos, tenemos gustos similares, entonces siempre solemos conectar y ir para un mismo lado. Uh-huh. Entonces, no, suele funcionar. Uh-huh. Y después a mí siempre me gustó trabajar colectivamente un grupo. Me cuesta mucho la cuestión de para componer generalmente tengo que estar solo, pero una vez pasada esa primera etapa de la composición, porque el otro también es una etapa de composición,
2: sí, claro.
1: Me gusta que sea más grupal,
2: más colectivo.
1: Sí. Ajá. Y además participamos todos y todo. Y también a veces no es tanto hablar, sino tocar, ¿no? Entonces ahí suena o no suena. Ahí.
2: Ajá. No es algo tan así de discutir o de dialogar, sino que van apareciendo en el mismo tocar las canciones, van apareciendo los arreglos, la manera de resolver esos asuntos.
1: Generalmente sí.
2: Ajá, sí. Bien, bien. Recién hablábamos de esta participación de Daniel Melero, pero hay otro participante ilustre en el último disco de la banda, que es Nacho Vegas. ¿Cómo surge la invitación a Nacho Vegas a cantar Los Durmientes?
1: A Nacho, bueno, yo soy muy fan de él y uh-huh. Siempre lo fui a ver desde la primera vez que vino, creo que fue en Bafisi en el 2007.
2: 2007, sí, sí.
1: Y
2: que hizo Bafisi y después tocó en un centro asturiano, del centro de residentes asturianos, sí.
1: Que hizo canciones de Lucas 15, del uh-huh. disco ese. Y bueno, de irlo a ver hemos charlado y después nos seguíamos en Twitter y a veces yo le pasaba los temas. Uh-huh. Y me pasó algo parecido con Daniel, que le pasé de Entrar al Volcán cuando salió.
2: Ajá.
1: Y también yo decía, esta canción la tendría que cantar él,
2: Nacho,
1: la tendría que cantar Melero, porque uh-huh. la canto yo, esto también, ¿viste?
2: Ajá.
1: Y no me animaba a decirlo, yo pensé que le voy a decir que cante a Nacho Vega, porque, uh-huh.
2: ¿viste? Esto antes de que él invitara a Julie a su
1: fue
2: fecha,
1: antes.
2: Esto fue claro. En 2019, ¿no? Más
1: sí.
2: o menos.
1: Uh-huh. Y cuando se la pasé me hizo una devolución muy buena de la canción, que no quiero decir tampoco tanto porque fue por privado, uh-huh. pero ahí como que después dijimos, bueno, da para decirle.
2: Ajá.
1: Y después vino a tocar justo a Group y le invitó a Julie a cantar, uh-huh. que estaban tocando la canción esa que se llama La Última Atrocidad,
2: claro.
1: del disco Violética, uh-huh. y que es a dos voces, entonces... lo invitó a Juli y ahí bueno ya compartimos mucho más porque estuvimos en el camarín la última vez, ya también fuimos a un bar después
2: cuando vino ahora a presentar el último disco.
1: Sí, uh-huh. tenemos como un trato un poco más cercano y es una persona que...
2: Uh-huh. ¿Y ahí sí te animaste a decirle te querés grabar en una canción?
1: Ahí nos animamos, uh-huh. sí. Y grabó en su casa y nos mandó montón de voces,

0: con una especie de mezcla como él se imaginaba las voces y propuestas como para que usemos lo que nosotros queramos.
1: Ajá.
0: Ah, sí, mirá. Se dedicó, digamos, un día realmente
1: qué buena onda.
0: La canción. Eso, bueno, tanto de él como de Daniel, lo valoro mucho, que no es que dijeron, ah, bueno, le mando a esta banda under, le grabo. No, Daniel vino al mediodía, se fue a las 7 de la tarde y estuvo grabando.
1: Toda una jornada.
0: De 4 horas voces, igual que como si él iba antes al estudio, que donde le pagaban un montón de plata.
1: Qué buena onda.
0: Entonces, eso es re lindo.
1: Sí, sí, ni hablar. ¿Cómo se preparan para la fecha de mañana con Jaishia, que es la nueva banda de Paul y de Señor Tomate? ¿Tocaron alguna vez con Señor Tomate? ¿Compartieron alguna vez escenario con Señor Tomate?
0: Sí.
1: ¿Ya la conocen entonces a Paul?
0: Sí, sí, somos amigos con Paul. Una de las primeros recitales nuestros, como en el 2009, nos invitó Señor Tomate, tocamos en Zaguán Sur.
1: Ajá.
0: Y a partir de ahí yo creo que como unas 10 veces tocamos, más bien. O menos. El último disco que ellos presentaron en allá en La Plata, en la estación ferroviaria, ahí nos invitaron también a abrirles.
1: Uh-huh.
0: Y incluso cuando Señor Tomate dejó de tocar, que debe ser hace 8 años más o menos, teníamos una fecha nosotros a los 2 meses que no la llegamos a anunciar y ellos dejaron tocar.
1: Ah, qué pena.
0: Así que es medio como...
1: Vienen a saldar entonces esa deuda que quedó ahí pendiente.
0: Hacer lo que quedó pendiente.
1: Buenísimo, buenísimo. Eso va a ser mañana... 16 de septiembre en La Tangente. ¿A qué hora más o menos hay que caer a La Tangente?
0: Y dice 8:30 y a esa hora abren puertas. Uh-huh. 9:15 debería arrancar Jaishia. Uh-huh. Porque bueno, como es miércoles y
1: claro, también, hay que ir temprano, hay que cerrar temprano.
0: Sí, sí, incluso para también la gente que trabaja ahí en La Tangente, que claro. El miércoles que después le arranca todo el fin de semana y ya se puede dormir un poco más tarde.
1: Mañana entonces desde las 20 ahí en Honduras 5317 en La Tangente van a estar tocando Niños Envueltos y Jaishia, la nueva banda de Paul y ex Señor Tomate. En un ratito Niños Envueltos aquí tocando algunas canciones en plan acústico, ya que hablamos tanto de Los Durmientes, la canción en la que participa Nacho Vegas. Escuchemos la canción Los Durmientes por Niños Envueltos y Nacho Vegas.

Ahí estaba Niños Envueltos junto a Nacho Vegas, desde el disco La Palabra Inútil, la canción Los Durmientes, y están aquí en el estudio de Nacional Rock 93.7, Alan y Tonga de Niños Envueltos para tocarnos algunas canciones en plan acústico. Así que adelante, muchachos, todos ustedes.

0: Esa era, no es un crimen,
1: ¿verdad? También del disco La Palabra Inútil. Que es.
2: Del último disco. Son cuatro discos y varios EPs también, ¿no?
1: Sí, en realidad son cuatro, pero dentro de esos cuatro hay un disco en vivo y uh-huh. después tenemos dos EP que son los dos de tres canciones.
2: Un disco en vivo que además es este DVD, o bueno, no sé si fue publicado en formato DVD, pero al menos hay registro audiovisual de ese material. ¿Cómo fue la idea de mostrar a la banda tocando en vivo ahí en una sesión así? Porque eso fue en vivo con público, ¿no?
1: No, porque en realidad fue durante la pandemia que viste que no claro. se podía tocar uh-huh. y nos invitaron de La Tangente a hacer un show que se podía ver a partir por internet. O sea,
2: claro,
1: se,
2: claro.
1: Incluso se vendían las entradas.
2: Sí, sí, me acuerdo. Yo me acuerdo haber visto Norma, por ejemplo. Uh-huh. Creo que me habían invitado, entre comillas, a ver a Fito Páez, a Ilia Curie, a Dante Spinetta también. Era una modalidad que estaba, digamos, que se usaba en esos días, ¿no? Que uno no iba al recital, pero pagaba la entrada y se quedaba en su casa mirándolo.
1: Sí.
2: Ustedes también, entonces.
1: Y era algo en su momento que era necesario, ¿no?
2: Tal cual.
1: Compartir y poder uh-huh. acercarse lo más posible, porque, bueno, estábamos todos muy. Aislados.
2: Y encerrados. Muy encerrados, sí.
1: Bueno, y al mismo tiempo con la banda poder seguir haciendo cosas.
2: Tal cual, entonces, tal cual.
1: Como nos gustó mucho cómo quedó, decidimos sacar también el audio.
2: ¿Es el mismo audio de ese de esa sesión?
1: Okay. Sí, es el mismo. Sí.
2: Pueden seguir tocando, ¿eh?
1: Cierto, que habíamos dicho que.
2: Eran tres. Habíamos cerrado en tres canciones. Si quieren hacer más, todo bien, pero tres habíamos dicho que iban a hacer. Bien. Sí. Niños envueltos en vivo en las horas oscuras, en la previa de lo que será mañana la fecha compartida con Jaishia, la banda de Poli, de Señor Tomati, mañana en La Tangente, Honduras 5317, desde las 20 horas.
1: Esta es una canción muy nueva que todavía no está en el próximo disco.
2: Ah.
1: Quizás puede estar en el próximo.
2: En el otro, en el siguiente. Ah, bien. ¿Cómo se llama?
1: Vacaciones en Quequén.
2: Bien.

0: Vacaciones en Quequén, una canción todavía inédita de Niños Envueltos, que quizás entre no en el próximo, sino en el siguiente disco de la banda. Tienen una fuerte relación con Quequén o con la Patagonia Argentina. Hay un tema llamado Puerto Deseado también. ¿Cómo es? ¿Es verdadera la relación que tienen con el sur del país?
1: Puerto Deseado es el pueblo que queda en Santa Cruz y es el pueblo natal de Juli, que es
0: De la cantante. Que
1: canta también en la banda. Y Quequén es pegadito a Necochea, yendo para el sur. Pero tenemos muchos amigos en Necochea. Fuimos a tocar muchas veces a Necochea. Y hemos estado de vacaciones.
0: También Quequén, fueron a tocar, me hiciste acordar, porque cuando escuché el otro día la canción El Protocolo, sí, pensé que tenía una onda muy Aldo y los Pasteles Verdes. Y dije, no, pero ¿cómo vas? No creo, nada que ver. Pero vi que fueron a tocar a Perú y dije, ah, puede ser entonces, puede ser que no estoy tan errado.
1: Realmente esa canción nos referenciamos mucho en Los Pasteles Verdes.
0: ¿Ah, sí?
1: Queríamos que suene algo parecido.
0: Claro, pues se nota mucho la
1: me gusta mucho a mí Los Pasteles Verdes.
2: Esta canción solo se llama El Protocolo en las plataformas.
0: Ajá.
2: Cuando nos juntamos a tocarla se llama Pasteles.
0: Se llama Pasteles, claro. La lista de temas cuando la notan es Pasteles. Sí, porque claramente es una referencia. Pero dije, no creo, qué sé yo, por ahí es casualidad nomás. Pero cuando vi que habían estado tocando en Perú, dije, bueno, puede ser que esté la conexión con Perú.
1: Sí, tocamos
0: les cuento esto porque nos escuchan en Perú. Tenemos varios oyentes en Lima. Así que por eso saqué el tema.
1: Cuando fuimos la pasamos muy bien. Tocamos en un festival que se llama Lima Pop Fest.
0: Ajá.
1: Y después aprovechamos y nos quedamos 10 días y creo que tocamos 9 veces en 10 días más o menos. Y era muy lindo. Por lo menos la gente que conocimos, que fue bastante, nos invitaban a hacer cosas. Siempre había un recital nuevo.
0: Está bien.
1: Muy bien.
0: No estaba tan errado entonces al encontrar esa referencia. Porque, no, es cierto que también Aldo y los Pasteles Verdes es una banda que por ahí no es del todo conocida entre los músicos del rock, digamos. Pues es una banda que era otra onda, por decirlo así.
1: Claro,
0: ¿no?
1: Más de baladas.
0: Más de baladas y más de gente de gente más grande.
1: Es de los 60, ahí, claro, 60, pero también 70. Tenía toda la influencia de las bandas de los 60, ¿no?
0: Bueno, sí,
1: decir los Beatles, pero todo lo que...
0: Sí, además esos teclados así tan particulares, tan propios de ellos, ¿no? Que les daban un sonido así tan particular.
1: No hay tanta diferencia con Los Gatos, por ejemplo.
0: Tal cual, son contemporáneos a Los Gatos.
1: Como que uno está en la corriente rockera y otro está en la música
0: la cosa más pop,
1: popular, sí. Pero...
0: Totalmente, son contemporáneos. ¿Puede ser una canción más antes de la fecha de mañana a las 20:30 en La Tangente? Ahí en Honduras 5317, Niños Envueltos, se presenta junto a Jai Shia en Tangente mañana a las 20:30, pero antes están aquí en Las Horas Oscuras tocando algunas canciones en plan acústico.
1: Bien.

0: Niños envueltos en vivo en las horas oscuras haciendo algunas canciones en plan acústico antes de su presentación de mañana en La Tangente junto a Jai Shia. Antes de cerrar, te quiero pedir, Alan, que le cuentes a los oyentes cuál es el instrumento que trajiste, que no es una trompeta, pero es una parecida a una trompeta, porque seguramente los que están escuchando dirán, es una trompeta, pero vos aclaraste ni bien llegaste que era otra cosa.
1: Es un pariente de la trompeta. Es un fliscorno. Que en general se lo llama más seguido por su nombre en inglés o en alemán, que es Flügelhorn. Es un... Se parece bastante a la trompeta, tiene un registro similar, tiene una técnica parecida. Suena un poco menos brilloso, un poco más dulce. Es una suerte de hermano mayor de la corneta.
0: Ah, bien.
1: La corneta es aún más parecido visualmente a la trompeta.
0: Bueno, la corneta no tiene pistones, ¿verdad?
1: La corneta también tiene pistones.
0: Ah, tiene pistones, ok.
1: Yo creo que ese es el clarín, el que estás pensando.
0: Aquí, está bien.
1: La corneta es muy parecida a la trompeta, pero un poco más corta. Y la trompeta es poco cónica. Es un tubo que sigue igual de ancho todo su recorrido y se abre al final. Entonces sale ese sonido punzante, la corneta y el fliscorno. El cono se va abriendo.
0: Se va abriendo de a poco.
1: Exacto.
0: Paulatinamente.
1: Se van perdiendo los agudos y queda una cosa un poco más cálida.
0: Bien.
1: En el primer tema sí tocamos con una trompeta que tenía sordina.
0: Asordinada, ¿no? Está bien. Muchachos, muchísimas gracias por esta visita.
2: Gracias a vos por invitarnos.
0: Por favor, están siempre invitados, Están siempre invitados. Y bueno, prometo nada, pero por ahí nos vemos mañana, Por ahí, si estamos mejor.
2: Venimos nosotros acá.
0: Dale.
2: Siempre invitados, te lo digo.
0: Dale, buenísimo. Muchísimas
2: gracias. En serio, chico.
0: Cerramos con una canción dedicada a un arquero del fútbol argentino. ¿Cómo surge la dedicatoria a Navarro Montoya de esta canción?
2: Las muñecas de Navarro Montoya. Cuando era chiquito, yo quería tener el buzo de Navarro Montoya.
0: Ah,
2: cuando
0: sí,
2: tenía
0: claro.
2: 8 el, años,
0: ese
2: 10
0: que
2: años.
0: Manejando un camión.
2: Sí. Y nunca me lo regalaron. Me regalaron uno de Robin, el compañero de Batman.
0: Sí.
2: Y bueno.
0: Y a partir de ahí surgió la canción.
2: Me quedé con ganas de. Alguna vez.
0: Bueno, vamos a ver si en alguna de estas navidades finalmente recibís ese uso de.
2: Ahora ya no lo creo que lo use.
0: Bueno. Pero si te lo regalan, sí.
2: Sí, si me lo regalan, sí.
0: Buenísimo.
2: Sí.
0: Muchísimas gracias, Alan. Muchísimas gracias, Tonga. Niños envueltos. Mañana, entonces, junto a Jai Shia en La Tangente, ahí en Honduras 5317, cerramos escuchando Las muñecas de Navarro Montoya.

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2: Hola, soy Maki, vocalista de la banda punk Aliento de Perro. Quería mandar un saludo grande a todo Mixtape de Nacional Rock. Y bueno, comentarles que estamos sacando un disco en vinilo que tiene nuestros rotundos éxitos que hemos sacado durante estos 25 años de música. Los invito a escuchar la banda y este tema se llama Más.

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1: Luego de sufrir un coma hepático que lo dejó al borde de la muerte, Luca recibió en su departamento de Londres una carta de Timmy McKern, su ex compañero argentino en el colegio escocés de Gordonstown. La carta incluía una foto de los McKern, Timmy, su esposa Inés da Funchio y las dos hijas de la pareja. Esa foto de una familia feliz viviendo en una casa de campo en las sierras de Córdoba impulsó a Luca a tomar la decisión de huir de Londres y, por lo tanto, de su adicción a la heroína. En mayo de 1980, el pasajero Luca George Prodan, con pasaporte italiano, ingresa a la Argentina. Muy pronto, el rock, hecho en estas tierras, cambiaría para siempre.

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que suena en las horas oscuras es la canción que abre Juguetes para Olvidar, el tercer disco de Masacre, esta especie de himno pacifista que menciona a Enola Gay, el tristemente célebre avión que cargó en su vientre la bomba que los norteamericanos arrojaron sobre Hiroshima allá por agosto del 45. Esta canción abre Juguetes para Olvidar, pero en la versión del CD. Esto es algo que vine a descubrir recién hoy cuando estábamos armando este aniversario redondo, 30 años de Juguetes para Olvidar. No sabemos exactamente la fecha en que fue publicado el disco, pero sabemos que fue por estos días, que fue grabado en los primeros días del año 96 y que para esta fecha ya estaba en las disquerías. Decía, Sembrar, Sembrar, abre el CD. Pero hubo una edición en cassette, también publicada por Discos Milagrosos, el mismo sello que publicó el CD, el sello que llevaba adelante Chuchu Fasanelli en aquellos años. Y la versión en cassette arrancaba con dos canciones, Tan Solo Quería Ser y A Jerry García, que ya habían sido publicadas en El Alma Oculta, el EP que la banda había publicado a finales del año 95, un EP que también fue grabado, al igual que Juguetes para Olvidar, en un estudio de Londres, Inglaterra. En este caso, Juguetes para Olvidar fue grabado en los estudios Alaska de Londres, con la producción de Flavio Chancharulo, es decir, señor Flavio, es decir, el bajista de Los Fabulosos Cadillacs, amigo de Wallace, de compartir tardes de skate, ¿no? El tipo que fue, digamos, acá el propio Sergio Rodman nos contó que él fue el que presentó a su amigo skater de Buenos Aires, Wallace, a su amigo skater de Mar del Plata, Flavio Chancharulo, que esa amistad surgió a raíz de la conexión de Sergio Rodman entre ambos skaters. En estos días, Masacre formaba con su alineación histórica, podríamos decir, ¿no? Wallace en voz, Paco Ruiz Ferreira en batería y percusión, es decir, Francisco Paco Ruiz Ferreira en batería y percusión, José Topo Armeta en bajo y escribiendo todas las letras, y Pablo Mondello en guitarra. De esa formación solamente quedan actualmente Wallace y Pablo Mondello. El resto fue cambiando con el correr de los años. Decíamos que este disco incluye...

Jerry García había partido de este plano unos meses antes, en agosto del 95. De ahí la dedicatoria de Wallace y los masacres a el líder de Grateful Dead. Vamos a cerrar este aniversario redondo, 30 años de juguetes para olvidar, con una canción que también de alguna manera incluye un homenaje ahí sobre el final de Misión Depresión. Se lo escucha a Wallace cantar el estribillo de Mensaje en una botella de The Police. 30 años de juguetes para olvidar de masacre. Suena en las horas oscuras, Misión Depresión.

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días estuve leyendo, llegó a mis manos un libro que se llama Pasajes Sonoros, escrito sobre música, volumen 1, de Marcelo Pizarro, el crítico de arte Marcelo Pizarro, y es un libro que reúne varios escritos, varios artículos de este crítico alrededor de la música, ¿no? Y en uno de los artículos cuenta una historia que él vivió en la ciudad de La Paz, en Bolivia. Cuenta que pasaba todos los días por un local que él pensaba que había sido una disquería, que en ese momento estaba cerrada, hasta que un día, que estaba paseando por ahí, por el centro de La Paz, encuentra con que esta disquería no había sido una disquería, sino que era una disquería, es decir, la encontró abierta. Una disquería que era en la calle Socayaba 496 en La Paz, digo, por si alguno quiere darse una vueltita. Y aprovechando que esa disquería estaba abierta, se metió a revisar y a ver qué encontraba. Y encontró un vinilo rojo, un simple de vinilo rojo con una tapa muy parecida a la tapa del disco Disraeli Gears de Cream. O sea, una tapa así muy psicodélica, con muchos colores. Y la banda que había grabado ese disco, ese simple de vinilo, se llamaba The Loving Darks, o mejor dicho, Los Loving Darks, porque era una banda local, era una banda boliviana. Y era una banda que había agitado un poco la escena de la ciudad de La Paz allá por finales del año 68. Esto que estamos escuchando es Complicado, la versión en castellano y aceleradísima de Complicated, de un tema incluido en el disco Between the Buttons del año 67 de los Rolling Stones, en este caso traducida y adaptada, más que traducida, adaptada en realidad al castellano por los Loving Darks. Los Loving Darks era una banda que, insisto, surgió a la escena de la ciudad de La Paz en el año 67, 68, y grabaron algunos EPs, grabaron 3 EPs, incluido este, que es el que se encuentra Marcelo Pizarro en esta disquería. La banda formada con Félix Chávez en guitarras, Boris Rodríguez en batería, Jaime Loaiza en teclados, en ese órgano Hammond, que quizás sea un farfisa o vaya a saber qué, pero tiene ese sonido así bien de órgano de los fines de los 60, medio ponele tipo The Animals o Los Doors, y Gilberto Martínez en el bajo. Este EP incluía esta versión de Complicated, titulada Complicado, una canción que en los créditos figura como Adivino y firmada por Jagger y Richards, que esto es algo que medio que le llamó la atención a Pizarro porque no recordaba ninguna canción que se llamara Adivino de los Rolling Stones. Después se dio cuenta, cuando le dio play al disco, cuando llegó a su casa y le dio play al disco, que era en realidad una versión de Fortune Teller, una versión de Fortune Teller de Alain Toussaint, que en su momento también habían grabado los Rolling Stones, pero no es un tema original de los Rolling Stones, y que ellos tradujeron este Fortune Teller, el que te dice la suerte, el que te dice la fortuna, como Adivino. No está mal la traducción. Y después tenía 2 canciones propias, propias compuestas por los integrantes de los Loving Darks. En el 80, bueno, la banda sacó esos 3 EPs alrededor del 68, 69, 70. Incluso en uno de sus EPs grabaron una versión del Rock de la Mujer Perdida de los Gatos, también muy en esta onda, así muy acelerada y con ese órgano Hammond bien al frente y con esa batería así también muy, muy alocada. Y se separaron, después de esos 13 EPs se separaron. En el 98 se publicó un disco que se llamaba El Retorno, que compilaba justamente los temas incluidos en esos 13 EPs. Y hicieron algunas fechas así de reunión, pero no pasó gran cosa. Hasta que en el 2018 hicieron, decía, una gira de reunión y unas fechas. Pero claro, todo se cortó en el año 2020 cuando murió Boris Rodríguez, el baterista de la banda, y ya después de eso los Loving Darks no volvieron a juntarse nunca más. Pero bueno, me llamó la atención este artículo en el libro Pasajes Sonoros de Marcelo Pizarro y quería mostrarles un poco de los Loving Darks, esta banda de la ciudad de La Paz de Bolivia, publicada en el año 68. De ese EP que encontró Marcelo Pizarro en la disquería de la calle Socayaba de la ciudad de La Paz, escuchemos una de las 2 canciones que compusieron los Loving Darks, una de las 2 canciones propias, que se llama No Quiero Llegar a Viejo.

0: cosa que me había olvidado de decir era que esa tapa que a Pizarro le había parecido tan similar a la tapa del disco de Cream, era en realidad la tapa del disco de Cream, nada más que recortada, evitando justamente la cara de los integrantes de Cream. Pero esa tapa era la misma que habían usado los Loving Darts para su simple.
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1: Hoy, en Historias que Nadie Me Pidió, vamos con la del Buscaminas. Antes de convertirse en una de las mayores distracciones en las oficinas de todo el mundo, el Buscaminas nació con un propósito técnico muy noble. Diseñado por Robert Donner y Kurt Johnson e incluido oficialmente en el Windows 3.1 en 1992, el juego no buscaba entretener, sino enseñar a los usuarios del sistema operativo a dominar un periférico casi desconocido para la época, el mouse. La mecánica del juego obligaba a las personas a ejercitar con precisión la coordinación con el puntero y diferenciar el uso del clic izquierdo para despejar casilleros y el clic derecho para colocar banderas de advertencia, logrando así que las personas adquirieran destreza con esto raro que se acababan de encontrar que era un mouse. Antes, la gente usaba teclado nada más. La simplicidad del rompecabezas atrapó rápidamente a millones de personas, incluyendo al propio fundador de Microsoft, Bill Gates, que se volvió tan adicto a Buscaminas que tuvo que borrarlo de su computadora, algo que él además podía hacer porque era el dueño de Windows, ya que el programa no se podía desinstalar del sistema operativo, salvo que se tuvieran conocimientos avanzados de programación. El juego alcanzó su época dorada entre el 95 y principio de los 2000, coincidiendo con las versiones de Windows que se publicaron en estos años, generando comunidades globales dedicadas a romper récords de velocidad. De hecho, el récord mundial oficial del Buscaminas en la dificultad experto hoy lo tiene un joven de 13 años chino llamado Se Enxu, que logró vencer el juego en 28.84 segundos y que desbancó el histórico récord de un japonés que lo había hecho en 31.13 segundos que se mantuvo por más de una década. Nada, te dejo el dato. Volviendo a la historia del juego, con la llegada de Windows 8 en 2012, Microsoft decidió retirar los videojuegos tradicionales preinstalados para impulsar su tienda digital, obligando así a los usuarios a descargar el Buscaminas de manera independiente, marcando así el final de una era. Hoy se puede descargar gratuitamente en la tienda de Windows o, si lo querés jugar directamente porque te picó la nostalgia desde cualquier navegador, lo podés hacer googleando Buscaminas y jugar un rato sin tener que instalar nada.
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2: Lula Bertoldi formó su primera banda cuando tenía 14 años. Desde el año 2007 es la cantante, guitarrista y principal compositora de Eruca Sativa.
3: Hola, soy Lula Bertoldi, cantante y guitarrista de Eruca Sativa, y si tuviera que mostrarle a un extraterrestre una canción de rock nacional para que sepa lo que es bueno, le mostraría Yo Caníbal de Los Redondos, porque sí, porque no me importa, me importaría que entienda que Los Redondos son lo más grande que hay y aguante Los Redondos, ya está. Que escuche Los Redondos y que sepa que son Los Redondos, que son Los Redondos y son Los Redondos.

0: Brenda Martin es la bajista de Eruca Sativa.
1: Además de cantante y compositora,
0: es dibujante especialista en dibujo técnico, decorativo y publicitario, recibida en la Universidad Nacional de Córdoba. Para su banda, realizó el diseño gráfico de los discos La Carne, Es, Blanco y Seremos Primavera.
2: Hola, soy Brenda de Eruca Sativa y pensé que si le tuviera que mostrar a alguien que no conoce el rock argentino una canción, le mostraría Barro Tal Vez, porque me parece que lo que supo hacer bien el rock argentino, por eso tiene una sonoridad muy, muy personal, es salirse del estereotipo de lo que tiene que ser el rock, cruzarlo con ritmos folclóricos, con ritmos latinoamericanos y decir y expresar unas letras increíbles, siempre como teñidas de lo que está pasando en el contexto social y político. Supo desarrollar ese lenguaje particular, digamos, de todos los grandes autores y compositores que tenemos acá.

0: Gabriel Pedernera es uno de los mejores bateristas de la Argentina. Integrante de Eruca Sativa, es además un destacado productor. Ha grabado en discos de artistas como Leo García, Soledad y Abel Pintos, entre otros.
1: Hola amigos y amigas, mi nombre es Gabriel Pedernera de Eruca Sativa. Creo que si tuviese que mostrarle una canción a un extraterrestre para que conozca lo que es el rock argentino, empezaría por Cantata de Puentes Amarillos. Creo que elegiría esa canción porque siento que Spinetta es muy buen embajador de relaciones interplanetarias y siento que quizás ese momento de esa composición refleja muy bien lo que significa la música argentina, lo que significa el rock argentino y que somos. Creo que es por eso. Les mando un abrazo. Nos vemos.

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4: Yo nací en el campo, mi mamá me parió en el campo. A los 5 años, mi papá nos llevó todo al pueblo, un pueblito chiquito que está enclavado ahí en la llanura santafesina entre Rafaela y Rosario. Todos inmigrantes italianos, todos viven del agro. Yo trabajaba para pagar el

0: y después nos compenetrábamos tocando Spencer Davis Group, los Who, Beatles o Rolling Stone, hasta que tenemos 15 años que aparece la magia, que es el rock argentino, con La Balsa, con Lito Nevia, y ahí variamos todo el repertorio y empezamos a tocar rock en castellano.
1: Fue en una fecha de Los Moscos que obtuvo el sobrenombre que usaría para siempre. Al intentar conectar los equipos a una batería de auto, Raúl confundió los cables y dejó sin luz a todo el pueblo.
2: Cuando yo tenía 11 años tocaba en el grupo Los Moscos, estuve arreglando unos equipos, en especial el enchufe, y uní los cables bien pelados y después los separé bien. Así que cuando conectábamos el equipo saltaba más o menos la luz del gobernador de la provincia de Santa Fe. Entonces, como saltó varias veces la luz del pueblo, los chicos descubrieron de que era yo el culpable, así que decidieron no hacerme nada, solamente ponerme un apodo de León, el rey de los animales.
1: Pero Buenos Aires era el lugar en el que había que estar si uno quería convertirse en una estrella de la canción.
0: Cuando yo ya tocaba en el grupo folclórico, tocaba en el grupo de rock y era solista y que soy seguía cantando, siempre tenía éxito, la gente le gustaba como yo cantaba, siempre la gente me felicitaba, eso estaba bien. Pero yo tenía que pensar algo para Buenos Aires y dije, bueno, a mí me gustaría irme a Buenos Aires, grabar un disco, hacerme famoso, ganar plata y venir al pueblo otra vez a comprarme una verdulería. Esa era la expectativa que yo tenía. Yo soy un tipo súper agradecido de todo lo que me pasó porque mis expectativas eran esas nada más. Entonces, cuando la realidad supera ampliamente las expectativas como me pasó a mí, tenés que vivir agradeciendo todo lo que te pasó.
1: En 1969, siguiendo el consejo de su padre, León se instaló en una pensión a pocos metros de la Plaza de Mayo.
3: Andando por la Avenida Santa Fe, yo estaba acá en Buenos Aires hacía un mes, empecé a conocer de a poco la ciudad. Primero fui al Obelisco, después ya a la Avenida Santa Fe, y me di cuenta que la Avenida Santa Fe y Talcahuano había, dice, grábese su disco. Y yo entré y dije, ¿cuánto vale grabar un disco? Un simple, y sale, yo podía hacerlo. Y grabé un tema mío, que era un desastre, y un tema de los VG's del otro lado.
0: En un momento que me agarró mucha depresión, dije, bueno, esto de cantar tiene que ser más fácil, así que voy a buscar las direcciones de las compañías grabadoras. Había dos o tres, estaba la RCA, la Odeon y la CBS. Yo elegí la Odeon porque ahí grababa los Beatles, los Rolling Stones y Gardel. Entonces le pido las guías telefónicas al señor de la pensión y yo miro y hago o A, o B, o D, o Deón, y anoto la dirección enseguida, Rivadavia como al 7000 y pico. Entonces me tomo el 80 y no sé cuánto, paro en Plaza Flores y digo, no, es de la DB de enfrente. Entonces me cruzo y veo Pizzería Odeón. Los estudios deben estar arriba, dije yo. Entonces doy la vuelta así por una de las calles laterales y había una alfombra roja. Subo y dice Villares Odeón. Y me pide una porción de pizza con una cerveza. Y le pregunto y le digo al mozo, escúcheme, ¿esta pizzería tiene algo que ver con los Beatles? Y el tipo medio se separó así como diciendo, este tipo está loco. No, porque yo te digo, flaco, mirá. El tipo era mucho más del interior que yo, pero se hacía ya el canchero, ¿no? Entonces le digo, no, escúchame, yo lo que pasa es que estoy buscando una disquería, se llama Odeon, porque tengo que grabar, ¿viste? Y me dice, no, flaco, pero esto es una pizzería, no es una disquería. Hay muchas cosas que se llaman Odeon acá, hay teatros, hay calles, ya me mentía el tipo. Así que fue mi primer gran frustración, era después de tomarme la pizza y la cerveza y llegar a la pensión totalmente frustrado.
1: En 1973, León Gico trabajaba en Entel, la empresa estatal de telefonía. Su destreza a la hora de tipear Telex, un viejo sistema para enviar escritos, algo así como el abuelo del correo electrónico, lo hizo muy popular entre los usuarios de ese servicio. Uno de sus clientes habituales era Héctor Cámpora, quien siempre pedía ser atendido por el muchacho rubio, de pelo largo, que tipeaba rápido y preciso los mensajes que debía recibir el general Perón en sus últimos días de su exilio en Puerta de Hierro. Es en esos días que León conoce a alguien que sería fundamental en su carrera. Gustavo Santaolalla.
0: Yo escuchaba radio y en Modar de la Noche o algún programa de esos muy famosos estaban los Arcoíris haciendo un reportaje y yo los escuchaba y en un momento dicen que aparte de que ellos son conocidos y que componen canciones, cada uno tiene un lugar para enseñar, digamos. Entonces, Guillermo Barrampé enseñaba bajo, Arato Caltrián enseñaba saxo, Drupi Gianello enseñaba batería y Gustavo Santaolalla enseñaba guitarra y a cantar. Yo dije, esta es mi oportunidad, me anoté con Gustavo Santaolalla. Fui a Venezuela al 1400 y me anoté. En un momento estoy esperando así y se abre la puerta y aparece Gustavo, con una sonrisa increíble realmente. Yo tengo la sensación de esa sonrisa. Es como una sonrisa que era ya conocida. Era como un primo que no nos conocíamos. Y de ahí, por ejemplo, me hizo pasar y me dice, bueno, mira, mi forma de enseñar es tocar canciones folk, escuchar a Bob Dylan, escuchar a John Baez, escuchar a Crosby, Stills, Nash & Young. Qué bueno, le digo, la verdad que es una buena forma de estudiar. Y bueno, y le mostré las primeras canciones que hice, ¿no? Que es el Valle de la Libertad, Todos los Caballos Blancos, Hombres de Hierro. Y ya eran como 6 o 7 canciones. Me dice Gustavo, bueno, mira, te voy a decir una cosa. Yo no solamente compongo y me gusta cantar en Arcoíris, sino yo también quiero producir. Me dice, vení el martes, que viene un dúo que también tocan muy bien, como vos, componen canciones, así los conocés, viste, que eso. Era Sui Generis. Entonces nos sentamos.

0: cuatro, Gustavo Santaolalla, Charlie Nito, a escucharlo a Gustavo, que él quería hacernos el disco. Charlie Nito de pronto se fueron para otra compañía, se fueron con Jorge Álvarez.
1: Yo estaba queriendo grabar, pero resulta que viene un tipo y me lleva a la RCA, que Jaco Seller, productor, quería grabar un disco conmigo de canciones de los Bee Gees en castellano con Alain Debré. Alain Debré era Horacio Malvichín. Yo dije, bueno, grabo esto y cuando sea famoso canto lo que yo quiero. Cuando voy se lo cuento a Gustavo Santaolalla, le dije, Gustavo, me están ofreciendo grabar un disco en la RCA con Horacio Malvichino, con Alain Debré, ¿y qué canciones? Me dice, canciones de los Bee Gees en castellano. Y dice, bueno, anda a hacer eso, por acá no pises nunca más, me dijo.
0: Pero a mí me encantó Gustavo, porque Gustavo tenía mucho de folclore. Dije, no, yo me voy a quedar con Gustavo. Por más que Charlie Nito se vaya a otra compañía, yo me quedo con Gustavo. Y Gustavo empezó a trabajar el primer disco con una onda increíble realmente, y fue un disco que tuvo mucho éxito, ¿no? Y el primer tema que salió fue El País de la Libertad.

El disco debut de León Gieco aparece pocos días después del triunfo de Cámpora en las elecciones del 11 de marzo de 1973. Lo grabó de manera independiente en los estudios de Pepe Neto. El primer corte fue En el País de la Libertad. La canción tuvo amplia difusión. Un día León tomó un taxi porque llegaba tarde a su trabajo en Entel y En el País de la Libertad empezó a sonar en la radio que escuchaba el taxista. Cuando León se escuchó en la radio, decidió bajarse del taxi y no volver a trabajar. A partir de entonces sería un músico de tiempo completo. El éxito de En el País de la Libertad fue tan grande que la automotriz Ford tentó a León para que se diera su uso para una publicidad de la camioneta Ford F-100. El dinero era mucho, pero León se negó. 36 años después, la compañía Telefónica, una de las dos privadas que absorbieron a la estatal Entel, volvió a tentar a León para que se diera el uso de esa misma canción para una publicidad. Esta vez León aceptó, cobró 45 mil pesos que donó inmediatamente al Hospital de Niños Garrahan para la compra de un neuroendoscopio de alta complejidad. La banda que acompaña a León es prácticamente arcoíris, es decir, Santa Olalla en guitarra, armónica y voz, Horacio Llanelo en batería y bombo, Guillermo Bordarampe en bajo y Ara Tocatlián en flauta y órgano, más el dúo acústico Miguel y Eugenio en coros y dos integrantes de la banda uruguaya Siglo, Luis Cesio y Rubén Meloño también en coros.

Al primero que le mostré mis canciones, por supuesto, era Horacio Fumero, porque Horacio Fumero se vino conmigo, era el bajista de Los Moscos. Él tocaba bajo, pero se metió a tocar jazz. Él escuchaba mucho Coltrane y empezó a tocar con un tipo que se llama Crestesacchi, que era un tipo muy loco que tocaba jazz pero con folclore argentino, un tipo que terminó en París. Y en un momento Horacio viene y me dice: ¿sabes quién me quiere conocer? ¿Quién?, le digo yo. Claudio Gavis, dice, del grupo Manal, porque Claudio Gavis se había separado ya de Manal y había, quería formar un grupo que se llamaba Exú. Y Claudio Gavis, que es un tipo que siempre fue un buscador de las músicas, había ido a ver a Crestesacchi y le gustó mucho cómo tocaba Horacio el bajo. Lo viene a buscar. Cuando viene Claudio Gavis a la pensión, yo no lo podía creer, porque imagínate, yo lo tenía a Claudio Gavis de la revista Pelo o la revista Pinup. Salía, me acuerdo, una foto de Manal con un cartel arriba que decía 2000 watts. Imagínate, no, que los equipos eran de 10 watts. Entonces viene Claudio Gavis, ¿no? Y en un momento Horacio se va al baño y me dice: ¿vos qué haces? Y yo soy músico también, le digo. Ah, qué bueno. ¿Y qué música te gusta? Bob Dylan, le digo. Ah, oh, qué bien. Hace un día que me había comprado el Free Willing de Bob Dylan. Y le dije: sí, pero yo escucho Bob Dylan, porque teníamos un Wincofon que le poníamos así una caja de zapatos para producir un sonido medio 5.1, y me mataba con Free Willing de Bob Dylan, que tiene Blowing the Wind ahí. Che, pero este tipo, Bob Dylan, toca la guitarra y canta y después pone la armónica. No, él toca con un atril con armónica. Ah, oh, qué onda, viste, mira, es muy interesante eso. Me dice: yo tengo un atril con armónica, si querés te lo traigo y te lo presto, me dice Claudio Gavis. Y al día siguiente me trajo el atril con armónica, la de la, el tono de Blowing the Wind. Entonces yo empecé a tocar con Dylan, Blowing the Wind con él, ¿viste así? Y ahí le robé la canción y hice Hombres de Hierro, que es un afano así total, ¿no? Ya el ritmo empieza por ser igual, ¿no? ¿Ah?

Fano así, grosso. Bob, que es como un tío querido mío, pero que no me da bola. Él no sabe, por ejemplo, que gracias a él yo compuse mi primer canción y que es como destapar una cacerola, porque después de esa primera canción salieron 300 más y esa primera canción me ayudó a mí a hacer una carrera de 40 años.

Blowing in the Wind, a su vez, está inspirada en No More Action Block for Me, una canción de los esclavos norteamericanos. Es decir, León, casi sin saberlo, se sumaba a una larga tradición de la música folk, la de tomar una canción tradicional y adaptarla o escribirle una nueva letra y modificarla para crear una obra nueva.

0: de Hierro ya había hecho dos apariciones anteriores a la publicación del disco. La primera en la película Rock hasta que se ponga el sol, el testimonio fílmico del Festival Barrock 72. La otra, también anterior al disco debut, fue en el disco El Acusticazo, un festival organizado por el director de la revista Pelo, Daniel Ripoll, y realizado el 16 de junio de 1972 en el Teatro Atlantic, hoy desaparecido, del barrio de Montserrat. El Acusticazo reunió a Lito Nevia, que tocó acompañado por Domingo Cura, David Lebón y Gabriela, entre otros. Fue el primer disco del rock argentino grabado en vivo. El nombre del festival está relacionado con dos hechos que en esos días eran recientes. En primer lugar, el Cordobazo, una revuelta popular contra el gobierno del dictador Onganía, protagonizada por obreros y estudiantes de la ciudad de Córdoba. La otra, el Mendozazo, otra rebelión popular ocurrida entre el 4 y el 7 de abril de 1972 en Mendoza. Según cuenta el propio León en la introducción a la canción, fue testigo de los hechos del Mendozazo y se inspiró en ellos para escribir la letra de Hombres de Hierro.
1: Bueno, espero estén todos muy bien. El primer tema que les voy a cantar es uno que se llama Hombres de Hierros y Hombres de Piel. Lo compuse, no pude evitarlo porque hace más o menos 2 meses me encontraba en Mendoza, de casualidad, y de pronto vi caer a la gente. Y caía la gente, pero no porque tenía alguna enfermedad o por algo. Caía porque realmente estaba muerta. Si te hubiese pasado un pariente tuyo, no te hubiese reído así. En realidad, la gente caía porque estaba muerta y todos sabemos quiénes mataban a esa gente. Y entonces surgió este tema que se llama Hombres de Hierro

0: vos.
1: La represión por parte de la policía de Mendoza dejó el saldo de 3 muertos: el canillita Ramón Quiroga, la comerciante Susana Gil de Aragón y el estudiante Luis Mallea. El lado 2 abría con María del Campo, una canción en la que las influencias dilanianas de León se fusionan con las del folclore argentino. El ritmo, cercano a un carnavalito, lo lleva el bombo de Horacio Llanelo. Si bien hoy es habitual que en los discos de León convivan ritmos folclóricos con canciones de rock, en este primer disco, María del Campo es la única canción con aires de folclore argentino.

0: Gustavo Santaolalla, músico, productor.
1: No era muy folk al principio, solamente hay un tema de corte más folclórico en el primer álbum, que es María del Campo. Y decía León, metete con lo del folclore, metete con el folclore.
2: Todos los caballos blancos vuelve a la imagen del caballo como símbolo de libertad. Es una canción bien folk.

Esta canción también sirvió de inspiración a la hora de bautizar a la banda de acompañamiento con la que León presentó este primer disco y también para dar nombre al segundo disco publicado al año siguiente, León Gieco y su banda de caballos cansados. El disco cierra con tres canciones acústicas y de ambiente pastoril: Campesinos del Norte, Soles Grises y Mares Rojos y La Colina de Terciopelo.

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1: Los tipitos, señoras y señores.
2: Vamos a hacer un super clásico. Todo super.

0: lo que escuchamos es a Super Ratones haciendo esta versión a dos pianos y cuatro voces de Los Dinosaurios. ¿Qué tal, Mario? Oscar, bienvenidos. ¿Cómo andan?
1: Hola, Leo, ¿cómo andás? Muchas gracias.
0: Pásenme la ficha técnica. ¿Quiénes son los que grabaron esta bellísima versión de este bellísimo tema? En vivo en el Ópera, ¿no?
1: ¿Es en esto? Vivo en el Ópera en el año 2018. Es parte de estas rarezas que hemos compilado para hacer un disco.
0: Sí. ¿Estaban Willy en el piano?
1: Willy estaba en el piano, estaba Pablo Tevez que tocaba la batería en esa época en Tipitos, que ya no está más. Después estaba Agustín y estaba quien les habla,
0: Mario Barassi. pero solamente es a dos pianos y cuatro voces.
2: Claro, Agustín hizo el piano y hizo todos los manejes.
0: Los arreglos de voces, ¿quién los hizo? Porque ustedes son especialistas en arreglos de voces. Muchas veces fueron convocados. Yo me acuerdo, por ejemplo, de el disco de Palo, en el que participan haciendo arreglos de voces, que yo me imagino los habrán hecho ustedes, esos arreglos.
1: Sí. Algunos los hicimos también. Con Palo hemos hecho varias cosas. Hemos compartido fechas en vivo también. Gran talento y amigo, tremendo.
0: Me acuerdo en esa época, si alguien quería tener arreglos de voces así, de varias voces en un disco, los invitaba.
1: Sí, llamaba a los Super Ratones y que se arreglen. No, la verdad es que siempre fue para nosotros fue siempre un gusto. Uh-huh. O sea, desde que empezamos, es como que casi como que no separamos lo que es lo instrumental de lo vocal, porque éramos tan fanas de. En principio de los Beatles. Los Beatles cantaban en armonías de tres voces.
0: De tres voces, claro.
1: Y después cuando descubrimos a los Beach Boys, que cantaban en cuatro voces. Pero ninguno de nosotros tampoco lo aprendió académicamente. Ajá. De decir, a ver, cómo de leer una partitura y ver perfectamente dónde va. Entonces es...
0: ¿Y no los escriben entonces tampoco los arreglos?
1: No.
0: Hacen, los
2: o
0: van
2: vas
0: haciendo.
2: Acá, o vas acá.
0: Ah, mirá, qué loco.
1: Es como intuitivo y después... Después, bueno, evidentemente al no escribirlo hemos desarrollado una memoria de decir saber perfectamente o lo más perfectamente posible de cuál es la línea
0: de cada uno.
1: La armonía de cada uno.
0: Mirá,
1: y eso lo hicimos también con los Tipitos. Fue,
0: ellos también laburan mucho la cuestión vocal, ¿no?
1: Exacto.
0: Y sí. Esto que fue un encuentro ahí en el ópera, un recital de ellos.
1: Fue un recital de ellos. Uh-huh. Ellos estaban... Después hicieron un disco que se llama Rock Nacional.
0: Sí, de versiones.
1: Y me acuerdo que en ese momento, de hecho no íbamos a hacer una, porque nosotros es como no íbamos a ser parte de ese disco, ellos nos habían llamado para, como invitados, íbamos a hacer una canción nuestra.
0: Ajá.
1: Entonces, y estábamos en la sala de ensayo, yo no sé si vos estabas.
2: No, yo no estaba, estuve en el show, pero no estaba.
1: Claro. Y estábamos en la sala de ensayo y Agustín, nuestro tecladista, que lo que pasa es que también cuando te juntás con Willy, Willy es un tipo aparte de... Es un gran conocedor, es una gran biblioteca tremenda de
0: una rocola humana, digamos.
1: Exactamente. Entonces, y estaba Willy ahí con Agustín, con los dos teclados. Agustín también lo mismo, es gran fana de Charlie. Dice, che, si en vez de hacer un tema, ¿no? Si hacemos Los Dinosaurios de Charlie. Y Willy nos miró y dijo, ay, uy... Tenés razón, no, dale, vamos. Y la lista era un quilombo, porque la lista estaba Fito, estaba Lerner, estaba un montón de gente que después salió en el disco.
0: Claro, en el disco. Entonces, al final no hicieron el tema de ustedes y terminaron haciendo esta versión.
1: Claro.
0: Buenísimo.
1: Y cuando... lo que pasa es que ya no estaba concebida para ir al disco ese que estaban preparando, con todos los demás invitados. Entonces, terminó el recital, dice, me acuerdo Willy, me dice, che, esto está todo grabado, está buenísimo. Pero la verdad, nosotros, viste, no lo vamos a sacar al final porque ya estaba cerrado. Entonces me pasó todos los tracks y ahí durmieron durante la época de la pandemia.
0: Claro.
1: Hasta que empezamos a pergeñar esta idea de decir, che, hay muchas canciones aisladas de distintas épocas que no están en ningún lado. Alguna tiene por ahí algún video en YouTube, pero no están en, como orden, vamos a ordenarlas en un disco y que sea parte de nuestra.
2: Sí, es una idea que viene ya hace años que se venía madurando, digamos, y bueno, ahora como eclosionó, digamos.
0: ¿Y son todas versiones de temas ajenos o hay rarezas también que tienen que ver con el repertorio de ustedes?
1: Sí, hay una canción nuestra que la hicimos para un festival en pandemia. Entonces fue como una versión semiacústica o coacústica, donde cada uno se juntó en las casas, ¿viste? Como
0: vía Zoom, como se hacía en esa época.
1: Exacto. Entonces lo único que hicimos es mezclarla un poquito mejor, masterizarla para que tenga un equilibrio con el resto de las canciones, y ahí quedó.
0: ¿Y eso cuándo va a salir, esa colección de rarezas de Super Ratones?
1: Mira, va a salir como disco, el disco se llama Camouflage. Uh-huh. Camouflage. Y vas, lo que queremos hacer es sacar algunos temas como simples primero y después sacar el disco.
0: Como hicieron con esta versión de los dinosaurios.
2: Claro, que es algo que nunca hicimos.
0: Nunca siempre, habían hecho
2: siempre
0: esto.
2: Siempre sacamos el disco.
0: Siempre sacan el disco entero.
2: Y de hecho, bueno, no va a salir físico tampoco. O sea, que tampoco nunca hicimos.
1: Es algo. Por ahora no va a salir físico. Por ahí después vemos de hacer, no sé, es algo que tenemos en la cabeza, ¿viste? Una edición limitada por ahí en vinilo. Algo. Pero
0: y da la duración, porque viste, el vinilo tiene esa limitación de los 40 minutos y no mucho más.
1: Sí, es cierto. Bueno, en este caso hay canciones que son muy cortitas, sí. Así que yo creo que podrían entrar perfectamente en un vinilo de larga duración.
0: Yo me acuerdo hace unos cuantos años, creo que hacíamos la cuenta recién fuera de aire, que fue en el año 2010, cuando ustedes estuvieron aquí tocando en el auditorio. En esos días, Person, el inolvidable Person, me pasó algunas de las canciones que ahora van a formar parte de este disco.
1: Claro.
0: Y que surgían. Había una que me comentabas recién, tenía que ver con un disco a beneficio.
1: Sí. Sí, fue una versión de un disco que se conmemoraban los 50 años del aniversario de los Beatles, no sé si lo comienzo, de algo.
0: En España.
1: Y puntualmente en Galicia. Era una iniciativa de Médicos Sin Fronteras.
0: Bien.
1: Estrictamente para esto. Uh-huh. Y fueron invitando varios artistas y terminó siendo un disco triple. Es un disco triple donde está, no sé, desde Diango, está Calamaro, creo que está también, Andrés, ¿sí? Y está Yoko Ono, por ejemplo.
0: Ah, qué loco.
1: Con un tema.
0: Qué loco,
1: entonces
0: qué loco.
1: Fue algo que estuvo muy bueno. Pero salió ahí, en físico, ¿viste? Lo que es los CDs en disco triple, la edición limitada, y se terminó ahí.
0: Nunca más apareció en ningún lado, y ahora va a estar incluida esa versión de... Ustedes grabaron I Will.
1: Grabamos I Will.
0: En una versión rarísima también, porque I Will es un tema muy particular en la discografía de los Beatles, sobre todo en la discografía de Paul. Tengo entendido, cuenta la leyenda, que Paul hace el bajo con la voz en esa grabación, en el álbum blanco, que hace...
1: Exacto.
0: Y ustedes la armaron con formato de banda.
1: Claro, nosotros cuando te convocan a hacer algo de los Beatles, es como que, ¿cómo haces algo que es inmaculado?
0: Claro, que ya está, la versión definitiva ya existe.
1: Claro, entonces...
2: Tienes que esculpir el David.
0: Claro,
2: ya está hecho, hermano.
1: Y además siempre va a ser comparada con la versión original, es como que no tiene sentido. Entonces dijimos, bueno, vamos a hacer algo...
0: Completamente diferente.
1: Un tema que, como bien vos decís, está McCartney solo con la acústica y una especie de Bobby McFerrin del momento.
0: Tal cual.
1: Y nosotros dijimos, bueno, vamos a hacerle una versión super ratones, y con las guitarras ahí, y le cambiamos el tempo y todo, es muy distinta.
0: Yo quiero escucharla. Yo sé que por ahí la versión que va a salir ahora en el disco, en Camouflage, seguramente tenga algún laburo más de masterización y todo eso, pero yo quiero escucharla porque un poco también como excusa para recordarlo a Person, que fue quien me la pasó en su momento. ¿Vale?
1: Sí, perfecto.
0: I Will, de los Beatles, por Super Ratones.

0: hoy en Canciones Irrompibles, I Will, de los Beatles en la versión de Super Ratones. Está buenísima la versión.
1: Está buena, es fresca, la verdad que es muy fresca, es... Y tiene estas cosas también de explorar en ese momento, de decir, bueno, o este sonido ya es demasiado es demasiado típico, entonces vamos a reventarlo el sonido. Y me acuerdo de la guitarra de Pingüino, de para el solo, suena como una licuadora, pero está bien, vamos directamente. Bien,
2: cierra por todos lados.
3: Hicimos un video en Madrid con
2: que había video este.
3: Qué bueno. Con un amigo nuestro allá que es un gran videasta, Alberto Riazuelo. Uh-huh. Y bueno, está en YouTube, ahí lo puede. Y ahí está Person.
1: Claro, esta es casi de las únicas canciones que están, digamos, existen en algún formato, uh-huh, pero no están, por ejemplo, ordenadas en nuestra discografía, va a estar dentro del disco.
2: Yo quiero saber qué otras rarezas aparecen en Camuflaje.
1: Y mira, tenemos desde Lito Nevia.
2: Bien, La Ventana Sin Cancel.
1: La Ventana Sin Cancel.
2: ¿Esa la grabaron alguna vez? ¿La tocaron acá arriba en el auditorio alguna vez?
1: No es La Ventana Sin Cancel.
2: ¿Cuál es?
1: Ahora no tengo la lista.
2: Pero esa la hicieron alguna vez.
3: El problema, pensé que era esa.
2: Esa la tocamos cuando Lito lo nombraban Ciudadano Ilustre.
3: Claro, acá en la legislatura porteña.
2: Claro, iba a ser el 20 de diciembre del 2001 la show.
3: Ah, mirá.
2: Y no se hizo.
3: Mirá qué fecha particular.
2: Y se hizo en 2002.
3: Ajá.
2: Y bueno, la verdad que fue muy lindo tocarla ahí con Lito. Uh-huh. Y era una linda versión. Pero esa está editada acá, claro, en un disco. Uh-huh. Entonces la idea de las versiones son
3: rarezas que no
2: estuvieran editadas en Argentina.
3: Ningún disco. Ah, claro, por lo menos en ediciones acá en Argentina.
1: Coplas del Musiquero.
2: Ah, Coplas del Musiquero. Coplas del Musiquero.
1: Es una canción hermosa, muy...
2: Esa no la hicieron nunca en vivo.
1: No la hicimos jamás.
2: Ah, mirá.
1: No, es más, la hicimos en el estudio en ese momento, uh-huh, y salió y no existe en ningún otro lado.
2: Bien. Y tiene mucho... Bueno, no llega a ser lo mismo que Will, pero sí está deformada la canción para otro lado.
3: Bien. Sí, porque esa es una canción prácticamente folclórica.
2: Claro.
1: Sí, pero está hecha muy... tiene un poco el espíritu este de I Will de llevarla completamente para otro lado.
2: A otro lugar.
3: Sí.
2: La verdad, a mí me encanta como que...

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0: 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Tecnología.
3: Si hay algo que no cambió mucho en los últimos años es el cepillo de dientes. Una vez, hace 20 años, le pusieron un motor, lo hicieron eléctrico y listo. Nunca más lo tocaron. Con eso en mente, la firma británica Dyson decidió rediseñar el cepillo eléctrico desde cero y llegaron a un resultado que deja conforme al más maniático de la limpieza dental. Se trata del Camera Jet, un cepillo de dientes eléctrico 2 en 1 que combina irrigación de agua a presión, como si fuese una hidrolavadora, con una cámara que transmite a tu celular el proceso de limpieza. Y además tiene un entrenamiento basado en inteligencia artificial que te avisa si te estás limpiando bien. Mediante algoritmos de aprendizaje automático, la cámara de 100.000 píxeles analiza en tiempo real el interior.

0: detectar la acumulación de placa y reconocer los espacios entre los dientes. Esto le permite activar un pequeño irrigador integrado que dispara ráfagas de agua con precisión milimétrica solo donde se necesita, combinando cepillado con agua a presión para volar la placa dental. También se encargaron de aclarar que el dispositivo no almacena imágenes ni en la nube ni en el teléfono, limitando el uso del video al procesamiento en vivo, indicado que se muestra claramente por un LED blanco. Por eso de si no querés tener una cámara en el baño, ¿viste? Con un costo de apenas $500, este super cepillo de dientes le resta superar la prueba para ver si el público va a adoptar con entusiasmo la idea de mirar su propia boca mientras se lava los dientes en streaming, o si el precio y la exclusividad del uso terminarán por restringir esta innovación a un nicho de personas obsesivas con la limpieza dental.
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